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1: De tal manera amó Dios al mundo. El amor de Dios no solo es una idea, es una realidad que se ha manifestado de muchas maneras. Dios muestra su amor a través de la creación, al darnos un mundo lleno de vida, belleza y provisión. Cada amanecer y cada respiro son un recordatorio de su cuidado. Pero la mayor demostración de tu amor fue enviar a su Hijo para salvarnos. La Biblia dice que Dios mostró su amor en que aún siendo pecadores, Cristo murió por nosotros. Esto significa que su amor no depende de que seamos perfectos. Nace de su gracia y de su misericordia. Hoy recuerda esto. Si alguna vez dudas del amor de Dios, mira la cruz. Allí está la prueba más grande de cuánto vales la pena para Él. Esto fue Un Minuto de Esperanza.

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En nuestra vida no hay tal cosa como cuestiones que tengan relevancia espiritual y otras que no lo tengan. Hay, eso sí, acciones, actitudes, emociones y palabras marcadas por el Espíritu Santo de Dios y otras más bien con el sello de nuestra carnalidad y antigua naturaleza. Pero nada escapa de ser importante para el reino o, por el contrario, de jugar sus cartas en contra de éste. Por ponerlo de otra forma, no hay acciones neutras, irrelevantes, ni muchísimo menos servicios que así puedan denominarse. En aquella comunidad primitiva, no solo la enseñanza, la predicación y la oración eran importantes, aunque ciertamente eran vitales. No es que los apóstoles fueran la élite y el resto de segunda categoría, es que la encomienda a los primeros había sido muy específica y eran ellos quienes debían acometerla. La atención equitativa a las viudas o necesitados y el servicio a las mesas eran tareas que requerían la más excelente selección de personal, y los criterios de admisión lo ponen bien de manifiesto. Eran tareas espirituales, buen testimonio, llenos del espíritu y también de sabiduría. Varones, además, dignificando el servicio a las viudas, lo cual no tenía por qué ser ya más tarea de otras mujeres, y empoderando el estilo de liderazgo que Jesús mismo había practicado, basado en el servicio y en lavar los pies a los discípulos. Allí ya no había judío ni griego, esclavo ni libre, varón ni mujer. ¡Qué maravilloso escenario! Que toda tarea, sencilla o compleja, te honre, Señor. Meditación escrita por Lidia Martín Torralba, España.

Bendiciones sin disfrutar. Hace muchos años, un emigrante zarpó para Norteamérica. Llevaba en su maleta bacalao salado, queso y galletas. Para desayunar comía bacalao, queso y galletas. Para almorzar, bacalao, queso y galletas. Y para cenar, ¿qué has de creer? Bacalao, queso y galletas. Así fue por muchos días. Pero el buen olor de la comida que desde el comedor llegaba a todo el barco hizo suspirar al migrante por la comida que los otros viajeros sí disfrutaban. Cuando el barco estaba cerca de atracar a Nueva York, el emigrante no pudo más. Fue a ver al encargado de la cocina y le preguntó, ¿cuánto me costaría una buena cena? Déjeme ver su boleto, preguntó el oficial. Pero hombre, su billete incluye las comidas. Ya las ha pagado todas. ¿Cuántos son los hijos de Dios que se parecen a este hombre? ¿Cuántas bendiciones ya Dios ha ganado para nosotros? Cristo las ganó por su sacrificio en la cruz del Calvario y ni siquiera lo sabemos. El apóstol Pablo le dijo a los Efesios en el capítulo 1, versículo 3, bendito sea el Dios y Padre de nuestro Señor Jesucristo, que nos bendijo con toda bendición espiritual en los lugares celestiales, en Cristo Jesús. Dios nos ha concedido muchas bendiciones, pero por los afanes, la falta de estudio en la palabra, la falta de comunión con Dios, no entendemos. No hacemos ejercicio ni posesión de cuántas delicias Dios nos ha concedido por la fe en Jesucristo. Al igual que usted, mi querido amigo, no sabe que en Cristo Jesús tenemos paz, tenemos perdón de pecados, tenemos un cielo eterno prometido. Y no tienes que pagar absolutamente nada. Con buenas obras, con nada de lo que usted pueda dar, va a ganar el cielo ni el perdón de Dios siquiera. Solamente creer en Jesucristo. Ya pagó el boleto. Tienes el derecho simplemente creyendo. Señor, gracias por tantas bendiciones que nos has dado. Haz entender a los oyentes por tu Espíritu Santo cuántos bienes, cuántas bendiciones, cuántos regalos tienes para ellos. Haznos entender en esta hora para vivir en la bendición de Dios, en la bendición que sacia, enriquece y no añade tristeza con ella, en el nombre de Jesús. Amén. Soy el pastor Alex Davis y deseo que Dios te bendiga grandemente.

En esta noche recibe el amor de tu Padre, porque es desbordante, insuperable, incalculable, y es para ti. Sin condiciones, es tuyo, es para ti, recíbelo en esta noche.

Este es el tiempo de alzar nuestros ojos al cielo, porque ¿de dónde vendrá nuestro socorro? Dice el Salmo: mi socorro viene de Jehová, que hizo los cielos y la tierra. No dará tu pie al resbaladero, ni se dormirá el que te guarda. He aquí, no se adormecerá, ni se dormirá el que guarda a Israel. Jehová es tu guardador. Jehová es tu sombra a tu mano derecha. El sol no te fatigará de día, ni la luna de noche. Jehová te guardará de todo mal. Él guardará tu alma. Jehová guardará tu salida y tu entrada, desde ahora y para siempre. Esa es nuestra confianza. Ese es realmente el sentir de nuestro corazón.

0: Alguien de ese aplauso más fuerte al rey.
1: Este es el tiempo de alzar nuestros ojos al cielo, porque ¿de dónde vendrá nuestro socorro? Dice el Salmo: mi socorro viene de Jehová, que hizo los cielos y la tierra. No dará tu pie al resbaladero, ni se dormirá el que te guarda. He aquí, no se adormecerá, ni se dormirá el que guarda a Israel. Jehová es tu guardador, Jehová es tu sombra a tu mano derecha. El sol no te fatigará de día, ni la luna de noche. Jehová te guardará de todo mal, Él guardará tu alma. Jehová guardará tu salida y tu entrada, desde ahora y para siempre. Esa es nuestra confianza, ese es realmente el sentir de nuestro corazón.

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En nuestra vida no hay tal cosa como cuestiones que tengan relevancia espiritual y otras que no lo tengan. Hay, eso sí, acciones, actitudes, emociones y palabras marcadas por el Espíritu Santo de Dios y otras más bien con el sello de nuestra carnalidad y antigua naturaleza. Pero nada escapa de ser importante para el reino o, por el contrario, de jugar sus cartas en contra de éste. Por ponerlo de otra forma, no hay acciones neutras, irrelevantes, ni muchísimo menos servicios que así puedan denominarse. En aquella comunidad primitiva, no solo la enseñanza, la predicación y la oración eran importantes, aunque ciertamente eran vitales. No es que los apóstoles fueran la élite y el resto de segunda categoría, es que la encomienda a los primeros había sido muy específica y eran ellos quienes debían acometerla. La atención equitativa a las viudas o necesitados y el servicio a las mesas eran tareas que requerían la más excelente selección de personal y los criterios de admisión lo ponen bien de manifiesto. Eran tareas espirituales, buen testimonio, llenos del espíritu y también de sabiduría. Varones, además, dignificando el servicio a las viudas, lo cual no tenía por qué ser ya más tarea de otras mujeres, y empoderando el estilo de liderazgo que Jesús mismo había practicado, basado en el servicio y en lavar los pies a los discípulos. Allí ya no había judío ni griego, esclavo ni libre, varón ni mujer. ¡Qué maravilloso escenario! Que toda tarea, sencilla o compleja, te honre, Señor. Meditación escrita por Lidia Martín Torralba, España.

Estando persuadido de esto, que aquel que comenzó en vosotros la buena obra, la perfeccionará hasta el día de Jesucristo. 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

de tu casa, cielos abiertos sobre tus finanzas, cielos abiertos sobre tus hijos, cielos abiertos sobre tu salud. Hay cielos abiertos.

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¡Y señor!

0: ¡Gloria a Dios! ¡Gloria al Rey!
1: Bendiciones sin disfrutar. Hace muchos años, un emigrante zarpó para Norteamérica. Llevaba en su maleta bacalao salado, queso y galletas. Para desayunar comía bacalao, queso y galletas. Para almorzar, bacalao, queso y galletas. Y para cenar, ¿qué has de creer? Bacalao, queso y galletas. Así fue por muchos días. Pero el buen olor de la comida que desde el comedor llegaba a todo el barco hizo suspirar al migrante por la comida que los otros viajeros sí disfrutaban. Cuando el barco estaba cerca de atracar a Nueva York, el emigrante no pudo más. Fue a ver al encargado de la cocina y le preguntó, ¿cuánto me costaría una buena cena? Déjeme ver su boleto, preguntó el oficial. Pero hombre, su billete incluye las comidas. Ya las ha pagado todas. ¿Cuántos son los hijos de Dios que se parecen a este hombre? ¿Cuántas bendiciones ya Dios ha ganado para nosotros? Cristo las ganó por su sacrificio en la cruz del Calvario y ni siquiera lo sabemos. El apóstol Pablo le dijo a los Efesios en el capítulo 1, versículo 3, bendito sea el Dios y Padre de nuestro Señor Jesucristo, que nos bendijo con toda bendición espiritual en los lugares celestiales, en Cristo Jesús. Dios nos ha concedido muchas bendiciones, pero por los afanes, la falta de estudio en la palabra, la falta de comunión con Dios, no entendemos, no hacemos ejercicio ni posesión de cuántas delicias Dios nos ha concedido por la fe en Jesucristo. Al igual que usted, mi querido amigo, no sabe que en Cristo Jesús tenemos paz, tenemos perdón de pecados, tenemos un cielo eterno prometido. Y no tienes que pagar absolutamente nada. Con buenas obras, con nada de lo que usted pueda dar, va a ganar el cielo ni el perdón de Dios siquiera. Solamente creer en Jesucristo. Ya pagó el boleto. Tienes el derecho simplemente creyendo. Señor, gracias por tantas bendiciones que nos has dado. Haz entender a los oyentes por tu Espíritu Santo cuántos bienes, cuántas bendiciones, cuántos regalos tienes para ellos. Haznos entender en esta hora para vivir en la bendición de Dios, en la bendición que sacia, enriquece y no añade tristeza con ella, en el nombre de Jesús. Amén. Soy el pastor Alex Davis y deseo que Dios te bendiga grandemente.

Mas la hora viene y ahora es, cuando los verdaderos adoradores adorarán al Padre en espíritu y en verdad, porque también el Padre tales adoradores busca que le adoren. 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

Deja toda hipocresía a un costado esta noche. Quita toda máscara religiosa y hagas lo que tengas que hacer en la presencia de Dios ahora. Rasga tu corazón y no tus vestidos, dice la palabra. Lloren los sacerdotes entre la entrada y el altar. Busquemos el rostro. Busquemos que el rostro de Dios resplandezca esta noche. Busquemos su aprobación. Yo no voy a pedir que vengan aquí adelante. Quiero que entiendas que tu corazón es el altar. Ahí donde estás.

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1: De tal manera amó Dios al mundo. El amor de Dios no solo es una idea, es una realidad que se ha manifestado de muchas maneras. Dios muestra su amor a través de la creación, al darnos un mundo lleno de vida, belleza y provisión. Cada amanecer y cada respiro son un recordatorio de su cuidado. Pero la mayor demostración de tu amor fue enviar a su Hijo para salvarnos. La Biblia dice que Dios mostró su amor en que aún siendo pecadores, Cristo murió por nosotros. Esto significa que su amor no depende de que seamos perfectos. Nace de su gracia y de su misericordia. Hoy recuerda esto. Si alguna vez dudas del amor de Dios, mira la cruz. Allí está la prueba más grande de cuánto vales la pena para Él. Esto fue Un Minuto de Esperanza.

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0: Es fácil frustrarnos y tratar de tomar el control cuando tenemos ideas equivocadas sobre quién es Dios. La mejor manera de corregir esas creencias erróneas es estudiar las Escrituras, donde Dios nos revela su verdadero carácter. Esto es Pautas para Vivir. Algunos ven a Dios como amoroso, pero consideran que Él es débil o desinteresado. Se preguntan, si Dios tuviera el poder para prevenir tragedias como las muertes infantiles o el abuso de los más vulnerables, ¿por qué no lo usaría? Otros piensan que Dios carece de personalidad o voluntad, o que es solo una fuerza cósmica sin propósito. La Biblia, sin embargo, refuta claramente estos puntos de vista. El Dios de la Biblia interactúa personalmente con las vidas humanas. Nos recuerda que Él alimenta a cada ave y que somos más valiosos para Él que cualquier pajarillo, aunque no siempre comprendemos el tiempo de Dios. Sabemos que el mal no proviene de Él. Cuando Dios vio que no había nadie para salvar a los oprimidos, la Escritura dice que se asombró y los rescató con su propio brazo. Venció a la muerte para siempre. Dios es justo y no ignora la injusticia, pero en su amor provee redención. A pesar de la rebelión, Él mismo interviene como Salvador, ofreciendo su pacto eterno a los que se vuelven a Él. Su bondad se manifiesta en su disposición a perdonar y restaurar a su pueblo. Cuando interprete su vida a través de una comprensión adecuada de Dios, su vida florecerá en fuerza y esperanza.
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Seca toda hipocrisia a um cortado esta noite. Quita toda máscara religiosa. E hagas lo que tengas que hacer en la presencia de Dios ahora. Rasga tu corazón y no tus vestidos, dice la palabra. Lloren los sacerdotes entre la entrada y el altar. Busquemos el rostro. Busquemos que el rostro de Dios resplandezca esta noche. Busquemos su aprobación. Yo no voy a pedir que vengan aquí adelante. Quiero que entiendas que tu corazón es el altar. Ahí donde estás.

Porque siendo tú un Dios perfecto, te fijaste en hombres imperfectos como nosotros. Gracias por tu misericordia, Señor. Anhelo conocerte.

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Yo quiero invitarte que con tu mismo corazón y en unidad, en un mismo sentir, cantemos esto al Señor y le demos la gloria por medio de este canto.

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1: 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En nuestra vida no hay tal cosa como cuestiones que tengan relevancia espiritual y otras que no lo tengan. Hay, eso sí, acciones, actitudes, emociones y palabras marcadas por el Espíritu Santo de Dios y otras más bien con el sello de nuestra carnalidad y antigua naturaleza. Pero nada escapa de ser importante para el reino o, por el contrario, de jugar sus cartas en contra de éste. Por ponerlo de otra forma, no hay acciones neutras, irrelevantes, ni muchísimo menos servicios que así puedan denominarse. En aquella comunidad primitiva, no solo la enseñanza, la predicación y la oración eran importantes, aunque ciertamente eran vitales. No es que los apóstoles fueran la élite y el resto de segunda categoría, es que la encomienda a los primeros había sido muy específica y eran ellos quienes debían acometerla. La atención equitativa a las viudas o necesitados y el servicio a las mesas eran tareas que requerían la más excelente selección de personal y los criterios de admisión lo ponen bien de manifiesto. Eran tareas espirituales. Buen testimonio, llenos del espíritu y también de sabiduría. Varones, además, dignificando el servicio a las viudas, lo cual no tenía por qué ser ya más tarea de otras mujeres, y empoderando el estilo de liderazgo que Jesús mismo había practicado, basado en el servicio y en lavar los pies a los discípulos. Allí ya no había judío ni griego, esclavo ni libre, varón ni mujer. ¡Qué maravilloso escenario! Que toda tarea, sencilla o compleja, te honre, Señor. Meditación escrita por Lidia Martín Torralba, España.

nunca fallarse. A pesar de que muchas veces nos hemos refugiado en muchas cosas, Señor, hemos aprendido a refugiarnos en tu presencia. Y una vez más, por medio de este canto, te pedimos, guárdanos en tu presencia.

0: Es fácil frustrarnos y tratar de tomar el control cuando tenemos ideas equivocadas sobre quién es Dios. La mejor manera de corregir esas creencias erróneas es estudiar las Escrituras, donde Dios nos revela su verdadero carácter. Esto es Pautas para Vivir. Algunos ven a Dios como amoroso, pero consideran que Él es débil o desinteresado. Se preguntan, si Dios tuviera el poder para prevenir tragedias como las muertes infantiles o el abuso de los más vulnerables, ¿por qué no lo usaría? Otros piensan que Dios carece de personalidad o voluntad, o que es solo una fuerza cósmica sin propósito. La Biblia, sin embargo, refuta claramente estos puntos de vista. El Dios de la Biblia interactúa personalmente con las vidas humanas. Nos recuerda que Él alimenta a cada ave y que somos más valiosos para Él que cualquier pajarillo, aunque no siempre comprendemos el tiempo de Dios. Sabemos que el mal no proviene de Él. Cuando Dios vio que no había nadie para salvar a los oprimidos, la Escritura dice que se asombró y los rescató con su propio brazo. Venció a la muerte para siempre. Dios es justo y no ignora la injusticia, pero en su amor provee redención. A pesar de la rebelión, Él mismo interviene como Salvador, ofreciendo su pacto eterno a los que se vuelven a Él. Su bondad se manifiesta en su disposición a perdonar y restaurar a su pueblo. Cuando interprete su vida a través de una comprensión adecuada de Dios, su vida florecerá en fuerza y esperanza.
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2: Porque yo sé los pensamientos que tengo acerca de vosotros, dice Jehová, pensamientos de paz y no de mal, para daros el fin que esperáis. Jeremías 29:11. 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
1: De tal manera amó Dios al mundo. El amor de Dios no solo es una idea, es una realidad que se ha manifestado de muchas maneras. Dios muestra su amor a través de la creación, al darnos un mundo lleno de vida, belleza y provisión. Cada amanecer y cada respiro son un recordatorio de su cuidado. Pero la mayor demostración de tu amor fue enviar a su Hijo para salvarnos. La Biblia dice que Dios mostró su amor en que aún siendo pecadores, Cristo murió por nosotros. Esto significa que su amor no depende de que seamos perfectos. Nace de su gracia y de su misericordia. Hoy recuerda esto. Si alguna vez dudas del amor de Dios, mira la cruz. Allí está la prueba más grande de cuánto vales la pena para Él. 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

Deja toda hipocresía a un costado esta noche. Quita toda máscara religiosa y hagas lo que tengas que hacer en la presencia de Dios ahora. Rasga tu corazón y no tus vestidos, dice la palabra. Lloren los sacerdotes entre la entrada y el altar. Busquemos el rostro. Busquemos que el rostro de Dios resplandezca esta noche. Busquemos su aprobación. Yo no voy a pedir que vengan aquí adelante. Quiero que entiendas que tu corazón es el altar. Ahí donde estás, rasga tu corazón.

Yo no sé hoy cómo hayas venido aquí a este lugar, pero hoy yo declaro en el nombre de Jesús que por la fe hoy se rompen las cadenas. Hoy yo declaro que por la fe se va la enfermedad. Hoy yo declaro que por la fe se levantan verdaderos adoradores.

Estando persuadido de esto, que aquel que comenzó en vosotros la buena obra, la perfeccionará hasta el día de Jesucristo. 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

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En nuestra vida no hay tal cosa como cuestiones que tengan relevancia espiritual y otras que no lo tengan. Hay, eso sí, acciones, actitudes, emociones y palabras marcadas por el Espíritu Santo de Dios y otras más.

bien con el sello de nuestra carnalidad y antigua naturaleza, pero nada escapa de ser importante para el reino o, por el contrario, de jugar sus cartas en contra de éste. Por ponerlo de otra forma, no hay acciones neutras, irrelevantes, ni muchísimo menos servicios que así puedan denominarse. En aquella comunidad primitiva, no solo la enseñanza, la predicación y la oración eran importantes, aunque ciertamente eran vitales. No es que los apóstoles fueran la élite y el resto de segunda categoría, es que la encomienda a los primeros había sido muy específica y eran ellos quienes debían acometerla. La atención equitativa a las viudas o necesitados y el servicio a las mesas eran tareas que requerían la más excelente selección de personal, y los criterios de admisión lo ponen bien de manifiesto. Eran tareas espirituales, buen testimonio, llenos del espíritu y también de sabiduría. Varones, además, dignificando el servicio a las viudas, lo cual no tenía por qué ser ya más tarea de otras mujeres, y empoderando el estilo de liderazgo que Jesús mismo había practicado, basado en el servicio y en lavar los pies a los discípulos. Allí ya no había judío ni griego, esclavo ni libre, varón ni mujer. ¡Qué maravilloso escenario! Que toda tarea, sencilla o compleja, te honre, Señor. Meditación escrita por Lidia Martín Torralba, España.

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1: Libro de Deuteronomio, capítulo 6. Estos pues son los mandamientos, estatutos y decretos que Jehová vuestro Dios mandó que os enseñase, para que los pongáis por obra en la tierra a la cual pasáis vosotros para tomarla. Para que temas a Jehová tu Dios, guardando todos sus estatutos y sus mandamientos que yo te mando, tú, tu hijo y el hijo de tu hijo, todos los días de tu vida, para que tus días sean prolongados. Oye pues, oh Israel, y cuida de ponerlos por obra para que te vaya bien en la tierra que fluye leche y miel, y os multipliquéis como te ha dicho Jehová, el Dios de tus padres. Oye Israel, Jehová nuestro Dios, Jehová uno es. Y amarás a Jehová tu Dios de todo tu corazón y de toda tu alma y con todas tus fuerzas. Y estas palabras que yo te mando hoy estarán sobre tu corazón y las repetirás a tus hijos, y hablarás de ellas estando en tu casa y andando por el camino y al acostarte y cuando te levantes. Y las atarás como una señal en tu mano y estarán como frontales entre tus ojos. Y las escribirás en los postes de tu casa y en tus puertas. Cuando Jehová tu Dios te haya introducido en la tierra que juró a tus padres, Abraham, Isaac y Jacob, que te daría, en ciudades grandes y buenas que tú no edificaste, y casas llenas de todo bien que tú no llenaste, y cisternas cavadas que tú no cavaste, viñas y olivares que no plantaste, y luego que comas y te sacies, cuídate de no olvidarte de Jehová que te sacó de la tierra de Egipto de casa de servidumbre. A Jehová tu Dios temerás, y a él solo servirás, y por su nombre jurarás. No andaréis en pos de dioses ajenos, de los dioses de los pueblos que están en vuestros contornos, porque el Dios celoso, Jehová tu Dios, en medio de ti está, para que no se inflame el furor de Jehová tu Dios contra ti y te destruya de sobre la tierra. No tentaréis a Jehová vuestro Dios como lo tentasteis en Masá. Guardad cuidadosamente los mandamientos de Jehová vuestro Dios y sus testimonios y sus estatutos que te he mandado. Y haz lo recto y bueno ante los ojos de Jehová para que te vaya bien y entres y poseas la buena tierra que Jehová juró a tus padres. Para que Él arroje a tus enemigos de delante de ti, como Jehová ha dicho. Mañana, cuando te preguntare tu hijo diciendo, ¿qué significan los testimonios y estatutos y decretos que Jehová nuestro Dios os mandó? Entonces dirás a tu hijo, nosotros éramos siervos de Faraón en Egipto, y Jehová nos sacó de Egipto con mano poderosa. Jehová hizo señales y milagros grandes y terribles en Egipto sobre Faraón y sobre toda su casa delante de nuestros ojos, y nos sacó de allá para traernos y darnos la tierra que juró a nuestros padres. Y nos mandó Jehová que cumplamos todos estos estatutos y que temamos a Jehová nuestro Dios, para que nos vaya bien todos los días y para que nos conserve la vida como hasta hoy. Y tendremos justicia cuando cuidemos de poner por obra todos estos mandamientos delante de Jehová nuestro Dios como Él nos ha mandado.

Porque yo sé los pensamientos que tengo acerca de vosotros, dice Jehová, pensamientos de paz y no de mal, para daros el fin que esperáis. Jeremías 29:11. 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
1: De tal manera amó Dios al mundo. El amor de Dios no solo es una idea, es una realidad que se ha manifestado de muchas maneras. Dios muestra su amor a través de la creación, al darnos un mundo lleno de vida, belleza y provisión. Cada amanecer y cada respiro son un recordatorio de su cuidado. Pero la mayor demostración de tu amor fue enviar a su Hijo para salvarnos. La Biblia dice que Dios mostró su amor en que aún siendo pecadores, Cristo murió por nosotros. Esto significa que su amor no depende de que seamos perfectos. Nace de su gracia y de su misericordia. Hoy recuerda esto. Si alguna vez dudas del amor de Dios, mira la cruz. Allí está la prueba más grande de cuánto vales la pena para Él. Esto fue Un Minuto de Esperanza.

0: que como desciende de los cielos la lluvia y la nieve, y no vuelve allá, sino que riega la tierra y la hace germinar y producir, y da semilla al que siembra y pan al que come, así será mi palabra que sale de mi boca. No volverá a mí vacía, sino que hará lo que yo quiero y será prosperada en aquello para que la envíe.
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San Juan capítulo 2 dice así la palabra de la manera siguiente. Al tercer día se hicieron unas bodas en Caná de Galilea y estaba allí la madre de Jesús y fueron también invitados a las bodas Jesús y sus discípulos. Hoy quiero hablar de las bodas de Caná de Galilea. Dice ahí el texto que hubo unas bodas en Caná de Galilea. Y también afirma el texto, y estaba allí la madre de Jesús, o sea, María. Bien, mis amados hermanos, quiero hablar un poquito de las bodas. Hablar un poquito de esas bodas, de las costumbres judías, simplemente un poquito. Entonces, unas bodas era un acontecimiento social muy importante en la Palestina del primer siglo. La celebración podría demorar o durar una semana. El primer año de una persona casada o una pareja aún gozaban de muchas bendiciones y privilegios. Por eso algunos teólogos alargan y dicen que las bodas, su celebración alcanzaba un año. Y de acuerdo a la capacidad económica, lo que sí la Biblia confirma son los privilegios que tenía una persona casada en su primer año de matrimonio. Por lo menos Deuteronomios capítulo 24 versículo 5, refiriéndose a esos privilegios que tenía especialmente el novio, dice Deuteronomios capítulo 24 versículo 5, dice: cuando alguno fuere recién casado, no saldrá a la guerra, ni en ninguna cosa se le ocupará. Libre estará en su casa por un año para alegrar a la mujer que tomó. Algunos teólogos aportan esto como parte de la celebración. Yo lo miro más del privilegio. Y lo que quiero enfatizar es la importancia, lo que significaba un matrimonio, una boda en ese contexto judío o en la costumbre judía. Porque, mis amados hermanos, el entender el significado, la importancia de una boda, nos va a ayudar a entender también los problemas del matrimonio, los problemas de la familia. Aunque en este contexto yo no voy a hablar del matrimonio como tal, voy a hablar de la importancia de la boda, el poder entender la boda judía en su contexto cultural, porque mucho teólogo tropieza al interpretar alguna palabra desde su manera etimológica, desde su punto académico del idioma, y se aparta de la práctica, del contexto cultural, lo que significaba el matrimonio y cómo se aplicaba, o lo que significaba una boda, la vida en pareja, la infidelidad dentro de la pareja, y porque lo definen desde el punto de vista etimológico, no porque en el griego, no porque en el hebreo, y realmente, aunque es importante para el judío, es más importante la práctica como tal que la definición etimológica de la palabra fornicación, de la palabra adulterio. Y quisiera darme un paseo muy sencillo por esta área, porque no voy a profundizar en problemas del matrimonio, sino desde el punto de vista de la importancia de la boda, de lo que significaba la boda para un judío en la Palestina del primer siglo. En Deuteronomios capítulo 20, versículo 7, también dice la palabra: quien se ha desposado con mujer y no la ha tomado, vaya y vuélvase a casa, no sea que muera en la batalla y algún otro lo tome.
Y aquí estamos hablando en el contexto del desposatorio. También se le conoce como esponsales. El desposorio es el término exacto. Fíjese que lo importante que era y entender esta parte, cómo se manejaba ese periodo que en nuestra cultura tiene que ver con el tiempo de compromiso, ese periodo de compromiso donde se intercambian algunos anillos, pues en la cultura judía se dejaban como arras 10 dracmas, 10 monedas, que su valor económico no era mucho, no era significativo, y entonces usted puede entender esta parte y el significado de aquella mujer que se le pierde una dracma y enciende la luz en su casa y luego hace aseo, acomoda las cosas y cuando la encuentra dice que convoca a sus amigas y celebra hace una fiesta para celebrar haber encontrado la dracma. Miren, mis amados hermanos, ella gastó más en la fiesta con sus amigas que lo que podía valer económicamente esa dracma. Esa dracma podía ser, y es lo que creo, que podría pertenecer a esas arras que dejaba el novio, porque el desposorio demoraba algunos meses, donde el hombre formalizaba su noviazgo con la joven, y él entregaba 10 monedas, que cuando él regresara a oficializar ya su boda, ella tenía que mostrar. Si ella había decidido terminar la relación, pues no mostraría estas monedas, y él entendía, o no las tendría completas, él entendía que aquel compromiso, aquella relación, había llegado a su final. Entonces, por eso el apuro, por eso la fiesta, porque aquella joven de la parábola tuvo en riesgo su boda, su matrimonio, el definir su vida sentimental al verse extraviado esa dracma. Entonces, fíjese que aquí en Deuteronomio 27, que se está hablando de un joven que estaba en ese periodo del desposorio o espensales, también se le llama, y era convocado a la guerra, allí en la formación les hablaban, les decían, bueno, el que esté en desposorio, vuélvase, no sea que muera en la guerra, y otro tome su novia, tome su prometida. Entonces, el tener un compromiso formal, un noviazgo formal para boda, aún eximía al joven, al varón, de exponer su vida e ir a la guerra. Para que usted se vaya dando cuenta cómo era tan importante la vida matrimonial, la vida de pareja y lo que la importancia de ese acercamiento, porque déjeme decirle que la Biblia no plantea en ninguna parte el noviazgo como tal. Esa parte es más de Occidente que de las tierras bíblicas. Aquí en la Biblia se habla de un compromiso formal, mas no de la forma como nosotros llevamos el noviazgo, aunque con algunos rasgos del compromiso y que sería equivalente a ese tiempo del desposorio. Para nosotros sería el tiempo de compromiso, cuando se entrega el anillo, allá se entregaban las monedas, aunque no siempre se entregaban monedas en un compromiso matrimonial. Pero sí se sellaba el compromiso yendo los padres del novio a la casa de la novia y hablando, formalizando el noviazgo con los ancianos, los jueces de Israel. Delante de los jueces se formalizaba ese noviazgo. De tal manera que cuando ya comenzaba este tiempo de los

antes que se juntasen, oiga esa frase porque es importante, antes que se juntasen, se halló que había concebido del Espíritu Santo. Antes que se juntase, dice el texto bíblico, se halló que había concebido del Espíritu Santo. José, su marido, como era justo y no quería infamarla, quiso dejarla secretamente. Entonces, se refiere a José como el esposo de María durante ese periodo del desposorio o espensales. Era dado, o sea, para ellos aquí no había marcha atrás, no había marcha atrás, ya esa era la futura pareja, solo faltaba la ceremonia, faltaba la fiesta de bodas, y entonces él podía conocer, entrar en intimidad con la mujer, pero desde que se formalizaba con los ancianos y la familia, aquel espensal o esposorio, la sociedad, la familia, los consideraban marido y mujer. Entonces miremos un poco más para hablar de esa etapa de los esponsales o de esposorio. En Cantar de los Cantares, capítulo 3, versículo 11, mire que la palabra dice allí: salid, oh doncellas de Sión, y ved al rey Salomón, con la corona con que le coronó su madre en el día de su desposorio y el día del gozo de su corazón. Entonces allí están invitando a mirar al rey Salomón con una corona que no tenía mucho que ver con el reino, entre comillas, sino que está relacionado con aquella celebración. Su madre, aunque era para mostrar el nivel y el poder y la posición real, le coloca la corona, pero lo hace el día que oficializó él su desposorio con la novia. Es por aquí donde me quiero acomodar un poquito, que vale la pena señalar que cualquier infidelidad durante este periodo del desposorio o espensales era juzgada como fornicación, y era en ese periodo hasta el momento de consumar el matrimonio en que era permitido el divorcio, pero que había que hacer los trámites legales ante los jueces, había que mostrar las pruebas. No era que el hombre se iba para la luna de miel y después de una semana que regresaba decía: no, no, ella no es virgen. Durante los esponsales o durante este periodo del noviazgo ella fornicó con otro hombre, pero él estuvo con ella toda una semana, luna de miel, entonces venía a pedir el divorcio. No, era inmediatamente cuando él se daba cuenta que su novia, por así decirlo, lo había engañado, no había sido clara con él al decirle: no estoy en estado, no soy virgen. Se daba como si se hubiese cometido, no, se daba como fornicación, porque la fornicación es la relación íntima o sexual entre dos personas que no están legítimamente casadas. Óigame bien, sin embargo, tenemos que ir poco a poco, porque cuando usted va al griego, esto tiene una connotación muy amplia. La palabra pornea, de donde se deriva la palabra pornografía y todo eso, que se viene resumiendo a todo pecado moral, inclusive está relacionado con la idolatría. Se cataloga la infidelidad de adorar a otros dioses y no el verdadero Dios como fornicación y también como adulterio. Entonces, este término, desde el punto etimológico, ha llevado al abismo a la aplicación y a muchos teólogos a dar vueltas, apartándose de la práctica como tal en la cultura hebrea, y se han ido más por la etimología. Y sigo aquí en esta parte de explicar que entonces inmediatamente
inmediatamente.

finalmente que él iba a consumar su matrimonio, se daba cuenta que su prometida había fornicado, llamaban los ancianos, no confrontaban, hacían las pruebas, diríamos hoy medicina legal, un examen, y entonces se confirmaba que no habían pruebas de virginidad. Esta, en ese instante, mi amado hermano, los ancianos daban la carta de divorcio al novio y el novio la entregaba a la fornicaria, a la joven. Y si esto se iba a un debate, se iba a un debate en que la novia decía que no, que ella sí era virgen, que tal y que cual, y al final no lo era, entonces no era solamente la carta de divorcio, era que se sacaba y la apedreaban en la puerta de la ciudad por todo el vaivén, por todo el proceso jurídico, diríamos, en un contexto, la apedreaban. La que sí no tenía opción era la hija de un líder espiritual o de un sacerdote. A la hora de haber fornicado, inclusive antes del desposatorio, que estuviese acostándose con un joven y otro, con un hombre y otro por ahí, esta muchacha, siendo hija de un sacerdote, era inmediatamente sacada y apedreada. Y entonces, si durante los esponsales o el esposorio la muchacha se acostaba con otro joven, aquí también se le daba carta de divorcio. Y miren la actitud de José. Dice, para no infamarla, no está diciendo que la fueran a apedrear. Al irse él, evitaba que se hiciera un escándalo y que hubiera que hacer todo ese trámite y avergonzarla. Dice, porque él era un joven, un hombre justo, y él quiso huir secretamente para no exponer a María o en la picota pública. Entonces, mire, en ese contexto, por eso es que el Señor dice, salvo por fornicación. Y como le digo, yo no quiero detenerme acá para hablar hoy del adulterio, pero es casi imposible no hacerlo, pero es un tema que requiere bastante profundidad, y aquí habrá un momento donde, en el estudio de Juan, donde tendremos que dedicarnos a hablar del adulterio, pero ya vendrá ese momento por allá en el capítulo 8, pero hoy estoy hablando de la importancia de las bodas en los tiempos bíblicos. Gloria al nombre de Cristo, lo que significaba culturalmente y en qué contexto se permitía el divorcio. Y déjeme adelantarle para decirle algo, porque ya yo sé que usted está pidiendo las citas bíblicas. Entonces, cuando una mujer o un hombre adulteraba, no había carta de divorcio, no había carta de divorcio. Simplemente apedreaban tanto al hombre como la mujer si los hallaban en el acto mismo. Si habían sospechas, entonces había un proceso de la bebida, de las cenizas para la sospecha. Le daban ahí una bebida al sumo sacerdote, se le hinchaba el vientre a la mujer, era culpable. Entonces, por eso no aparece un hombre solo en la Biblia después de un adulterio, porque cuando se llegaba al consenso, habían pruebas de que una mujer había adulterado, la ejecutaban a ella y ejecutaban el adúltero. No me quiero adelantar porque tenemos que llegar ahí al capítulo 8, pero una de las cosas, primero la misericordia de Dios, y segundo, que allá delante del Señor solamente llevaron a la mujer y no llevaron al adúltero. Entonces estaban aplicando muy mal la ley. Entonces por eso usted no iba a encontrar a un hombre que su mujer adulteró y él quedaba allí mal para recomponer su vida, o tenía que casarse en adulterio y vivir en adulterio, aunque vamos a mirar por la palabra algunas cositas que a veces pasamos muy rápido. Inmediatamente el hombre, tanto el hombre que su esposa había sido infiel, quedaba libre. Al morir la mujer infiel, el hombre afectado
le quedaba libre, porque es hasta que la muerte lo separa para casarse con quien él quisiera. Y en el caso de la mujer que su marido había sido infiel, también era apedreado, también era ejecutado, y ella quedaba libre para recomponer su vida con quien quisiera. Pero ese era en el caso del adulterio. Bendito el nombre de Cristo. Lo otro es que cuando un joven quería dársela de vivo y decía la joven no estaba en estado de virginidad y ella tenía, los padres de ella llevaban las pruebas del hecho matrimonial, después de ese juicio, este hombre tenía que pagar un precio por el honor de aquella muchacha. A eso se refiere cuando dice la palabra, si hallare algo indecoroso, o sea, que no era virgen, podía practicarse un divorcio, pero no era después de 5 años, era la misma noche de consumar el matrimonio, que descubría que no era virgen, que había fallado, que le había engañado, ahí era donde se daba la carta de divorcio. No era cuando la mujer se iba con otro hombre o se acostaba con otro hombre y entonces le daban carta de divorcio y ya el hombre podía recomponer su vida. Aunque fíjese, adelantándome un poco, que a pesar de que era en ese contexto y en el contexto que Jesús lo da, jamás, y quiero que entienda bien, jamás el Señor prohíbe que la persona que ha sido infiel se case. Solamente la palabra deja ver la posición divina en esto. Porque en Génesis capítulo 6 el Señor dijo, no contenderá para siempre mi espíritu con el espíritu del hombre. Pero bueno, voy a retomar entonces. Fornicación viene de la palabra griega pornea, donde se deriva la palabra pornografía, y dijimos que es relación sexual entre personas no legítimamente casadas. Miremos, Deuteronomios 22:20 dice, más si resultare ser verdad que no se halló virgen o no se halló virginidad en la joven, ahí es donde el hombre dice no era virgen y los ancianos, los jueces lo confirman, en ese momento el hombre queda libre de ese compromiso. Tendría que leer el versículo 21 y 22 de Deuteronomios capítulo 22. Todo ese capítulo da bastante información. Pero mire Jeremías 3 versículo 8 dice, ella vio que por haber fornicado la rebelde Israel, yo la había despedido y dado carta de repudio o carta de divorcio. Pero no tuvo temor la rebelde Judá, su hermana, sino que también fue ella y fornicó. Y dice Mateo 5:32, pero yo os digo que el que repudia a su mujer, a no ser por causa de fornicación, hace que ella adultere. Y el que se casa con la repudiada, comete adulterio. Y quiero que se detenga ahí conmigo, usted que es estudioso de la palabra, mire. Pero yo os digo que el que repudia a su mujer, a no ser por causa de fornicación, y ya le expliqué por encimita, pero en qué término era considerado la fornicación en el aspecto de la práctica o cultural de los hebreos. Que la joven durante su esposorio fuera infiel, que no hubiese sido clara, que antes de este compromiso hubiese acostado con otro hombre y no decirle al hombre. Entonces a esto Jesús respondió y dijo, por la dureza de su corazón, porque si la amaba y al descubrir a la hora de consumar su matrimonio, si él la amaba, entonces quedaba callado, un secreto entre ellos dos y el que se había acostado con ella, los tres, esa era una decisión respetable. ¿Por qué? Porque no exponía a la joven a esa vergüenza, a ese escarnio público y a un divorcio. Pero era en ese contexto, gloria al nombre de Cristo, no después de compartir semanas o años, no, porque cuando hay una infidelidad en una relación de personas que han legalizado esa relación, son genuinamente casados, no hay fornicación, hay adulterio, aunque el griego
incluye el mismo término adulterio dentro de la fornicación. Israel tenía dos frases diferentes en su hebreo para distinguir fornicación de adulterio. Y en la práctica también ellos sabían qué era fornicación y qué era adulterio. Eran dos cosas diferentes. Entonces Levíticos 20:10 dice, si un hombre cometiere adulterio con la mujer de su prójimo, el adúltero y la adúltera indefectiblemente serán muertos. Eso es lo que dice Deuteronomios 20:10. Pero le decía, yo quiero que observe usted, porque ahorita dije algo, otra vez regresamos a Mateo capítulo 5, versículo 32. Dice, pero yo os digo que el que repudia a su mujer, a no ser por causa de fornicación, hace que ella adultere. ¿Por qué hace que ella adultere? Porque legítimamente están casados. Si no hay fornicación y él la repudia, ella sigue ligada al marido, como lo plantea Pablo en el capítulo 7 de 1 a los Corintios. Pero fíjese esta otra cosa que quiero que usted se detenga y lo observa. Y el texto dice, y el que se casa con la repudiada comete adulterio. ¿Por qué está hablando en una acción presente? El que se casa con la repudiada. Sencillo, hermano. Aquí no dice si se junta. Gloria al Señor. No dice si se acuesta. Dice, y el que se casa. Y esto se da solo en dos aspectos. Este afirmativo, el que se casa, una acción afirmativa, dice, el que se casa con la repudiada, dice, comete adulterio. Y le decía que aquí hay dos razones por lo que se habla en este término, que lo habla el mismo Señor Jesucristo. Y esto en que no es como tal vez hoy, y a pesar con toda la tecnología que tenemos hoy, una persona puede ser engañada. No saber que esta mujer estuvo casada o que está casada legítimamente, pero que el marido la corrió, se aparece otro hombre que no sabe su contexto marital o su estado civil de esta mujer mejor, le propone y ella, sabiendo la condición, está, acepta y se casa con él, aunque él no sepa. Aquí el Señor lo ratifica, aunque sea él engañado sin saber el estado civil de esta mujer, el Señor dice, comete adulterio. Pero también está en que el hombre decide, conociendo el estado de la mujer o la mujer, el estado de ese hombre, y se casan, porque Dios no lucha contra la voluntad del hombre. El Señor dijo, y el que se casa con la repudiada, y aplica, y la que se casa con el repudiado comete adulterio. Entonces, Hebreos dice al adúltero y al fornicario lo juzgará Dios. El hombre tiene que conocer el contexto y la voluntad de Dios. Pero por encima de ello, que es lo que pasa hoy, cuando una persona caminó con el Señor y luego se aparta o no quiere, teniendo el conocimiento de la palabra, no quiere obedecer, no hay pastor que lo obligue. Como pastor yo no puedo obligar a una persona que fracasó en su matrimonio a que se quede soltero. Él tiene el conocimiento de la palabra. Si él decide casarse, el problema es de él con Dios, no mío como pastor. El pastor está para hacer ver y es la misma posición que tiene el Señor aquí. Él dice, y el que se casa, sea por engaño o sea por una decisión, ignorando lo que la ley decía, comete adulterio. En ninguna manera ni el mismo Cristo está diciendo, no se casen. Ahora, si usted quiere, que no quiero meterme hasta allá, observa lo que dice el capítulo 19 de Mateo y mire la reacción de Pedro, porque sé que este tema es bastante interesante para algunos. Aconteció que cuando Jesús terminó esta palabra o estas palabras, se alejó de Galilea y fue a la región de Judea, al otro lado del Jordán. Y le siguió grandes multitudes y lo sanó allí. Entonces vinieron a él los fariseos, tentándole y diciéndole, ¿es lícito al hombre repudiar a su mujer por cualquier cosa?
oiga, por cualquier cosa. ¿Y qué dice el contexto? Para atentarle, porque ellos sabían que no era por cualquier cosa. La única manera era por fornicación. Y aquí está aclarando, preguntando para atentarle, ¿por cualquier cosa o por cualquier causa? Él respondiendo les dijo, ¿no habéis leído que el que los hizo al principio varón y hembra los hizo? Y dijo, por eso el hombre dejará padre y madre y se unirá a su mujer y los dos serán una sola carne. Así que no son ya más dos, sino una sola carne. Por tanto, lo que Dios juntó, no lo separe el hombre. Y le dijeron, ¿por qué pues mandó Moisés dar carta de divorcio y repudiarla? Y él les dijo, por la dureza de vuestro corazón, Moisés permitió repudiar a vuestras mujeres, mas al principio no fue así. Aún en ese contexto es por la dureza del corazón. Porque si el hombre realmente amaba a la mujer, perdona esa infidelidad antes del matrimonio o durante el noviazgo, la perdonaba porque el amor era mayor y era válido. Si él consistía en vivir con ella después de eso, pues era válido. Entonces el Señor le dijo, por la dureza de vuestros corazones, Moisés permitió repudiar a vuestras mujeres. Mas al principio no fue así. Y yo os digo que cualquiera que repudia a su mujer, oiga bien, el Señor no está quitando nada de la ley, dice, salvo por causa de fornicación, que los judíos lo entendían muy bien, ellos no iban al griego, no iban al hebreo a definir la etimología, ellos en la práctica, todos los jóvenes, un judío a los 13 años, el varón, y a los 12 la mujer, conocen los 613 mandamientos y ordenanzas de la Torá. Entonces ellos conocían todo. Y yo os digo que cualquiera que repudia a su mujer, salvo por causa de fornicación, y se casa con otra, adultera, y el que se casa con la repudiada, adultera. Mire que el Señor aquí lo está diciendo, se casa. Porque luchar con la voluntad del hombre, el Señor dijo, no contenderá. Está diciendo aquí, aunque algunos dicen que lo está poniendo hipotéticamente. Claro que lo está poniendo hipotéticamente porque no todo el mundo va a hacer caso de la palabra del Señor. Pero son casos, el Señor que es Dios, él está reconociendo el comportamiento del hombre y lo está dando por sentado que algunos lo iban a hacer de casarse. Y entonces él dice, ¿y si se casa con la repudiada? Adultera. Y le dijeron sus discípulos, oiga bien, si ellos no entendieron el mensaje, si así es la condición del hombre con su mujer, no conviene casarse. Oiga, si es así como, si fuera así como hoy lo practican muchos y lo enseñan, ¿qué hubieran reaccionado ellos? No, si hay una infidelidad, pues suelta esa y se conocen líderes de organizaciones que llevan 7 matrimonios y 8 matrimonios. Y no salvo por fornicación, sino por estar buscando muchachas jóvenes. Hay un líder de, por respeto, por no atacar, nadie se siente atacado, pero lleva 8 matrimonios. 8 matrimonios. ¿Basado en qué? En la libertad o el libertinaje que dan las leyes terrenales, más no así la ley de Dios. Mírense los discípulos. Ahora tendríamos que decir, no, que es que ellos eran ignorantes, no conocían. Todo judío conocía las leyes y la ordenanza. Y mire la reacción. Si así es la condición del hombre con su mujer, no conviene casarse. Y mire que el Señor no les aclara nada. Aquí le dice, no, ustedes no están entendiendo. Es que si fallaste, tienes que la opción, aquí el Señor no le explica nada de eso que explican ahora, de que es que la palabra fornicación encierra todos los pecados y que no, que esto, aquí no hay ninguna idea de que el Señor esté dando. Mire la respuesta del Señor. Entonces Él les dijo, no todos son capaces de recibir esto, sino aquellos a quien es dado. Entonces por eso es que está diciendo, y el que se casa, ¿por qué? Porque él aquí está ratificando, no todos, ni siquiera líderes cristianos van a soportar, y ellos hoy han
dado una interpretación, pero sencillamente es que no están dispuestos a regir su vida por la palabra y se llenan de argumentos y se llenan de interpretación para justificar un nuevo o muchos matrimonios. Ese es el contexto. Ese es el contexto. Y que es difícil, el mismo Señor lo reconoció aquí. Esto no es para todo el mundo. Aquel que lo soporta, lo que está diciendo el Señor, aquel que quiera su salvación, aquel que quiera guardarse para Dios, pues, y Dios lo respalda, que el que tome la decisión, Dios lo respaldará, y el que no quiere, el Señor tampoco lo va a obligar. Porque algunos piensan que uno como pastor tiene la facultad de impedirle a una persona que fracasó en su matrimonio a que haga una nueva vida. Uno como pastor no está en esa condición, ni tiene esa autoridad para meterse allá en la vida personal de nadie. Nosotros simplemente estamos para enseñar la palabra, para orientar, y la persona que quiere honrar a Dios, que quiere vivir conforme a la palabra, él toma su decisión, se agarra de Dios, tendrá sus fundamentos en la palabra, y él tomará la decisión que quiera tomar. De ahí a que yo lo condene, lo condenará la palabra, lo condenará la verdad, o lo hará libre la verdad, o lo condenará la verdad. No sé, esa es una decisión de él y Dios, porque Hebreos, reitero, dice a los adúlteros y a los fornicarios los juzgará el pastor. No, al adúltero y al fornicario lo juzgará Dios. Dios, no soy yo nadie para juzgar, en este caso del adulterio, a una persona que decide casarse o a otra persona que decide quedarse así para seguir adelante. El apóstol Pablo, también allá en el capítulo 7, versículo 15, dice, si hay problemas de maltrato y el hombre o la mujer decide separarse, o si el inconverso decide dejar a su esposa cristiana por causa del evangelio, ella no está sometida a soportar allí un maltrato. Dice, sepárese, si el inconverso decide separarse, sepárense. Eso lo plantea el apóstol, pero ratifica, quédese sin casarse, lo dice el apóstol Pablo allí, ya en un contexto en el pueblo gentil, o en su defecto, la iglesia mixta. El mensaje de Pablo, aunque fue el apóstol de los gentiles, también era para los judíos que habitaban en las regiones donde Pablo estableció la iglesia. Era para la iglesia de su tiempo, que estaba compuesta, era una iglesia mixta, con judíos y gentiles. Entonces, mis amados hermanos, creo que más claro no canta el gallo. Una ceremonia de bodas judía incluía tres hechos principales. Le decía, una ceremonia de bodas judía incluían tres hechos principales. Había un festejo de boda y una ceremonia que se llevaba a cabo la misma noche. Segundo, la pareja era escoltada, lo que hoy llamamos corte en los matrimonios, ella también, pero además de llevar esa corte, que eran una doncella, unas vírgenes que acompañaban a la novia, la iban escoltando, también detrás de esas vírgenes, a una distancia prudencial, iban todos sus invitados escoltando por las calles hasta el hogar donde se celebraba la fiesta, donde se hacía el agasajo. Habitualmente la procesión se realizaba de noche, se usaban antorchas y se tomaba la ruta más larga en el caserío, en el pueblo, en la ciudad, la ruta más larga desde la casa de la novia, o desde la casa donde, sí, de la novia, a la casa del novio, que era donde se celebraban la fiesta, donde se allí se hacía el festejo. Entonces les decía que se agarraba la ruta más larga hasta el hogar donde se iba a celebrar la fiesta, para atraer más la atención y permitir que la comunidad participara del suceso festivo. Y en tercer lugar, la casa durante una semana permanecía abierta. Toda la semana la pareja vestía las ropas de boda y los vecinos, la comunidad venía a participar, venía a felicitar los novios. Entonces,
hablamos de las vestiduras de boda, era traje y túnica. Gloria al nombre del Señor. Durante la semana, los contrayentes estaban vestidos de boda. Y ellos mismos, la pareja, atendían a sus vecinos, participaban y los vecinos les felicitaban y se regocijaban con ellos porque era un acontecimiento sobresaliente, porque el matrimonio era y es y sigue siendo algo especial. Hablemos un poco de la presencia de María en las bodas. Algunos teólogos sugieren que podía existir alguna estrecha relación familiar entre María y los contrayentes o alguno de ellos. José no aparece. Se cree que para entonces ya había muerto. La última vez que se menciona a José fue cuando subieron a adorar a Jerusalén cuando Jesús tenía 12 años, según Lucas capítulo 2, versículo 41 al 50. Y también dice la palabra del Señor, y fueron también invitados a las bodas Jesús y sus discípulos. Fue una gran decisión invitar a Jesús, acertada, sabia decisión. También esto nos muestra, este versículo 2 del capítulo 2 de Juan, nos muestra el lado sociable de Jesús y su deseo de servir a las personas. Lo muestra allí Mateo, también en Mateo capítulo 11, versículo 16 al versículo 19. Jesús santificó la institución del matrimonio y la ceremonia como tal por el hecho de haber asistido a la boda y realizar allí su primer milagro. El matrimonio es la unión sagrada de un hombre y una mujer, el momento a partir del cual se hacen uno a la vista de Dios. La ceremonia es un elemento social de esa unión porque ella, o sea, la pareja, o ellos, la pareja, hace público sus votos de permanecer fieles el uno al otro. Tanto el Antiguo como el Nuevo Testamento dan una importancia a el matrimonio, y de esto pues no voy a ahondar mucho, pero encontramos esa importancia tanto en el Antiguo como en el Nuevo Testamento, la importancia, el lugar que tenía allí el matrimonio. Entonces, mis amados oyentes, les decía que tanto en el Antiguo Testamento, encontramos en Génesis capítulo 29, versículo 20 al 23, en Jueces 14, 10, Rut 4, 10 al 13 y Cantar de los Cantares capítulo 3, versículo 11, como en el Nuevo Testamento, Mateo 22, 2, Mateo 25, 10, Lucas 12, 36 y Lucas 14, 8. Veían la ceremonia pública como parte necesaria del matrimonio. Esta cuestión de las bodas, las ceremonias privadas, es de Occidente y de la modernidad. Pero una verdadera boda, una boda que se respete, hermanos, era pública. Era un acontecimiento que se publicaba, que se necesitaba participarle a la comunidad. Gloria al nombre de Cristo. Era una honra para la familia, era una bendición para el entorno de los amigos. Era algo especial, no como hoy que tienen más intereses a veces económicos, más intereses de mostrar cosas, de un poco de orgullo y de vanidad. Allá tenía un sentido muy especial. Entonces, les decía que tanto en el Antiguo Testamento como en el Nuevo, veían la ceremonia pública como parte esencial del matrimonio. La participación de Jesús en la celebración revela que su ministerio es bien diferente al de Juan el Bautista, su precursor. En lugar de ser la voz en el desierto,
Jesús tenía la tarea más difícil de mezclarse socialmente con las personas y ministrarlas en sus actividades diarias, cotidianas. Jesús sigue anhelando, hermano, ayudarnos y participar tanto en nuestros periodos de gozo, de alegría, de bendición, de fiesta, de celebración, como en este caso, como también quiere ministrarnos en aquellos problemas y en aquellas dificultades. Que el Señor nos ayude. Pero de las bodas de Caná de Galilea aprendemos la importancia de comenzar un hogar, de comenzar una familia, un matrimonio, la vida matrimonial, pues Jesús selló la institucionalidad del matrimonio con la ceremonia allí, en aquella, y es la ceremonia con su presencia. Que el Señor nos ayude, que el Señor nos bendiga, y espero que usted haya aprendido algo de las bodas y las ceremonias matrimoniales en el tiempo de el Señor Jesucristo o en la Galilea del primer siglo. Dios y Padre Celestial, te doy gracias por tu palabra, Señor. En el nombre poderoso de Jesús, amén.

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0: Es la fuente del amor. Dar gracias es cuestión de educación. 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

Deja toda hipocresía a un costado esta noche. Quita toda máscara religiosa y hagas lo que tengas que hacer en la presencia de Dios ahora. Rasga tu corazón y no tus vestidos, dice la palabra. Lloren los sacerdotes entre la entrada y el altar. Busquemos el rostro. Busquemos que el rostro de Dios resplandezca esta noche. Busquemos su aprobación. Yo no voy a pedir que vengan aquí adelante. Quiero que entiendas que tu corazón es el altar. Ahí donde estás,

0: aunque la vida no te sonría. Y serán para mí especial tesoro, ha dicho Jehová de los ejércitos, en el día en que yo actúe, y los perdonaré como el hombre que perdona a su hijo que le sirve. Malaquías 3:17. Hoy siento la necesidad de decirte lo que Dios está poniendo en mi corazón. Y es que a veces Dios insiste tanto en algo específico que no hay quien pueda resistirse a lo que Él nos manda hacer. La vida quizá no te está sonriendo. Quisiera sonreír, pero lejos de sonreír tienes muchas ganas de llorar. La sonrisa se ha borrado de tu rostro, pareciera que fue raptada por las circunstancias que te han rodeado los últimos días. Para ponerle la cereza al pastel de la amargura, el enemigo ha enviado toda clase de pensamientos negativos que te quieren llevar a creer que no existes para Dios o que no se preocupa por tu actual estado. Pareciera que hay un tsunami de emociones en tu vida que lo único que hacen es abonar a que la vida te siga sin sonreír. Tienes ganas de rendirte. Lo piensas y lo sigues pensando. Pensamientos de derrota, pensamientos de fracaso y de todo aquello que te hace creer que no eres merecedor o merecedora de la gracia de Dios. Todo esto viene como un diluvio a tu mente. Por un momento el enemigo sonríe. Sí, él sí sonríe, y lo hace porque cada vez te ve más hundido. Ve que estás hundiéndote poco a poco, y ahora sí, casi está seguro que terminó contigo. Mientras tanto, en el reino de los cielos hay una expectativa enorme, esperando a ver tus movimientos, esperando que hagas lo que desde un principio habías tenido que hacer, pero esta vez con una diferencia. Esa diferencia se llama disposición de corazón. Quemas tu último cartucho, te dices a ti mismo, si Dios no me habla hoy, entonces me rendiré. Ya no puedo más. Enciendes tu computadora, visitas este sitio, a lo mejor no estaba en tus planes, pero sí en los del Señor. Y te encuentras con la siguiente frase, yo nunca te he abandonado, ni lo haré. Tú eres mi especial tesoro. Tú eres la niña de mis ojos, la razón de enviar a mi único hijo a morir en esa cruz. Yo te he amado y te amaré por siempre, y no estoy dispuesto a soltarte, porque sé lo que tengo para ti. Es increíble. ¿Qué puedo decir? ¿Qué excusa pondré? ¿Qué le respondo? Mas Dios dice, no tienes que decirme nada, no tienes que excusarte, simplemente deja que te abrace. Te quiero abrazar, te quiero sentir junto a mí. No huyas de mi presencia, no huyas de los planes que tengo para ti. Solo déjate amar, simplemente sonríe. De tu rostro quiere salir una sonrisa, esa que le demuestra que todo está bien. Tus ojos te llenan de lágrimas y quieres demostrarle que sonríes, mas él te dice, no sabes cómo te amo, no sabes lo mucho que anhelo tenerte a mi lado siempre. Por favor, no te olvides de mí. Yo soy tu paz. Yo soy tu descanso. Ay, Dios, ¿qué puedo hacer? Quiero, pero no puedo. Tengo el deseo de seguirlo intentando, pero siempre pasa lo mismo. Mas él responde, vamos, déjame intentarlo. Yo lo haré por ti. Deposita tus fuerzas en mí. Deposita toda tu vida en mí. Yo lo haré. Solo confía. No necesitas decir nada. Simplemente doblega tu voluntad y ríndela a Él. Dedica un par de minutos a Él. Cierra tus ojos y siente su presencia. No sigas escuchando, solo cierra tus ojos y experiméntalo en este momento. Vamos, hazlo.
1: He aquí que yo les traeré sanidad y medicina, y los curaré, y les revelaré abundancia de paz y de verdad. 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

se dan cuenta de que uno se convierte en esclavo de todo lo que decide obedecer. Uno puede ser esclavo del pecado, lo cual lleva a la muerte, o puede decidir obedecer a Dios, lo cual lleva a una vida recta. Antes, ustedes eran esclavos del pecado, pero gracias a Dios, ahora son libres.

Muy buenos días a toda la amable audiencia de Adoradores del Rey en esta hermosa mañana, mañana que el Señor nos regala de hoy lunes 27 de julio del 2026, cuando son las 9:09 de la mañana. Estamos dando inicio a esta programación, dándole gracias al Señor por su inmenso amor, por su infinita misericordia, porque Dios ha sido bueno para con nuestras vidas y nos ha regalado una nueva oportunidad de poder estar al aire, de poder compartir, de poder llegar a cada uno de sus hogares a través de estas ondas sonoras. Les habla su hermana en Cristo, Geraldine Barranque. Para mí es una bendición poderles acompañar cada mañana en este espacio, un momento en su presencia. Saludando y dándole la bienvenida a todos nuestros hermanos que día a día están ahí en la sintonía. Que el Señor les bendiga también, animándoles a que usted permanezca ahí en la sintonía, a que se anime también a escribirnos. Le recuerdo, nuestra línea de WhatsApp es 302-68-8997, así que le animamos a que usted se una a esta programación, también a que comparte el link de nuestra emisora.

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1: Bendiciones para todos nuestros oyentes. Es una bendición reencontrarnos hoy lunes una vez más y poder disfrutar de esas bendiciones que el Señor tiene para nuestras vidas, de poder meditar en esas promesas que Dios nos da día a día. Hoy iniciamos con una nueva promesa y la encontramos en el libro de Juan capítulo 30, versículo 30. Juan capítulo 3, versículo 30. Y dice, es necesario que él crezca, pero que yo disminuya. Vemos que Juan el Bautista fue escogido por Dios para preparar el camino del Mesías. Su ministerio impactó a multitudes y muchas personas acudían a él para escuchar su mensaje de arrepentimiento y ser bautizados. Sin embargo, cuando Jesús comenzó su ministerio público, algunos de los discípulos de Juan se preocuparon porque la gente estaba siguiendo a Jesús. La respuesta de Juan fue extraordinaria. No sintió envidia, ni buscó competir, ni quiso conservar su propia fama. Al contrario, dijo con humildad, es necesario que él crezca, pero que yo disminuya. Estas palabras revelan el corazón de un verdadero siervo de Dios. Juan entendía que su misión no era traer la atención hacia él mismo, sino dirigir a todos hacia Cristo. Ese era su objetivo, servir como ese ejemplo para que muchos conocieran de Dios. Este principio sigue siendo esencial para nuestras vidas. En un mundo donde muchas veces se busca el reconocimiento personal, Dios nos llama a vivir con humildad, recordando que toda la gloria le pertenece solamente a nuestro Dios. Cuando Cristo crece en nuestras vidas, nuestro orgullo disminuye. Crece el amor, crece la paciencia y esa obediencia hacia Dios. Y el deseo de Dios es que podamos vivir, que podamos ser ejemplo, que podamos ser esa luz, ese camino para aquellos que están en tinieblas. Así que recuerde durante todo este día, una vida verdadera y grande es aquella en la que Cristo ocupa el primer lugar. Permita que Él crezca en su corazón y verá cómo su luz brillará a través de su vida.

estar colocando este día en las manos de nuestro Dios, pidiéndole a Él que esté tomando el control. Señor y Dios, le damos gracias. Gracias por su amor, por su misericordia, por su fidelidad. Gracias por este día que nos regalas, por la vida, por la salud, por el aire que respiramos, por su infinito amor, por su infinita misericordia, porque usted ha sido bueno para con nuestras vidas y nos ha dado un día más, una oportunidad más de vida que usted nos da en esta mañana para alabar, para glorificar, para darle este toda la gloria, toda la honra, toda la alabanza, Señor. Dios mío, esta programación la colocamos en tus manos para que sea usted tomando el control, para que sea usted glorificándose a través de esta programación. Permite que muchas vidas puedan ser bendecidas, transformadas, Dios mío, por tu palabra. Extiende esta emisora a muchas vidas, Señor, a muchos lugares, que pueda llegar ahí donde está la necesidad, Señor. Respalda esta programación, Dios mío, toma el control de estos equipos de fiel eléctrico, Dios mío. Toma el control, Dios mío, de mi vida. Glorifícate a través de esta emisora, Señor, que llegues ahí donde está la necesidad en cada oyente. Reprende la obra del enemigo, la obra de las tinieblas, todo lo que se levante, todo lo que se quiera interponer en esta programación, Señor, que sea usted reprendiéndola por el poder de tu palabra. Y te damos gracias, Señor, en el nombre de Jesús. Amén.

11 minutos de la mañana y saludamos a toda nuestra amplia audiencia que día a día está ahí en la sintonía, todos nuestros hermanos que nos sintonizan a nivel internacional, esa amplia audiencia ahí desde los Estados Unidos, también nos sintonizan desde Alemania, desde Canadá, que el Señor bendiga sus vidas, desde Agua Fría, Venezuela, bendiciones para nuestros hermanos que están ahí conectados, desde Tijuana, México, que el Señor les bendiga, desde las Antillas Holandesas, desde Paraguay, desde Argentina, bendiciones para esa amplia audiencia a nivel internacional que día a día está ahí en la sintonía. También saludamos a todos nuestros hermanos a nivel nacional desde este hermoso país de Colombia, que se encuentran ahí conectados desde Medellín, Cali, Bucaramanga, desde La Guajira, de Villavicencio, también nos sintonizan desde el Rincón de Girón, desde Norte de Santander, bendiciones para todos nuestros fieles oyentes que siempre están ahí conectados a esta su emisora Adoradores del Rey. Esperamos que pueda ser de bendición para su vida, de que usted siga ahí en la sintonía y comparte el link de esta emisora a un familiar, a más vidas que necesitan escuchar esa palabra de parte de mí.

Un saludo para nuestro pastor Jaisan Jiménez, nuestra hermana Denny Consuegra, Sebastián, que el Señor les bendiga. A todos nuestros hermanos que desde muy temprano están ahí en la sintonía. Bendiciones para ustedes en esta mañana.

Adoremos a nuestro Dios. 9:19 y retomamos nuestra programación en esta mañana, reiterando el saludo para toda esa amplia audiencia que día a día está ahí en la sintonía. Que el Señor les bendiga, les animamos para que usted no se desconecte, para que usted se anime también a escribirnos, a reportar su sintonía.

9:21 y saludamos a todos nuestros fieles oyentes que siguen añadiendo a la sintonía. Bendiciones a mi hermana Kelly Pacheco, que el Señor le bendiga. A mi hermana Keila Hernández, que el Señor bendiga su vida en esta mañana. A nuestra hermana Nora Isabel, bendiciones mi hermana para usted. A mi hermano Power García, que siempre está ahí conectado. Mi hermana Luz Marina Medrano, que el Señor le bendiga grandemente. Un saludo para mi hermana Margarita y Mariana Lambis, que están ahí siempre en la sintonía. Bendiciones para ustedes en esta mañana y para todos nuestros oyentes que siempre están ahí conectados a nuestra programación. Que el Señor les bendiga. Y vamos a entrar a una corta reflexión de la palabra de Dios. Y en esta mañana vamos a hablar un poco sobre la invitación al nuevo pacto. Ese nuevo pacto que Dios ha hecho para nuestras vidas. Y leemos una porción de su palabra y la encontramos en el libro de Lucas, capítulo 22. El capítulo 22 estaremos leyendo el versículo 7. Y leemos bajo la bendición del Padre, del Hijo y de su Santo Espíritu y dice: llegó el día de los panes sin levadura, en el cual era necesario sacrificar el Cordero de la Pascua. Le damos gracias a Dios por su bendita palabra, esa palabra que habla a nuestras vidas, a nuestros corazones. El tema de esta reflexión es certidumbre en tiempos de incertidumbre. La semana pasada, nuestro país celebró el Día de la Independencia, recordando una declaración que marcó el inicio de una nueva relación entre un pueblo y su gobierno. Aquella declaración tuvo un costo, produjo sacrificio y cambia la historia de una nación. Sin embargo, la palabra de Dios nos dice en Lucas 22, nos presenta una escena mucho más grande y eterna. La noche en que Jesús anunció el nuevo pacto, no firmado con tinta ni garantizado por acuerdos humanos, sino sellado con su propia sangre. Esa sangre que derramó en la cruz del Calvario. Y el nuevo pacto no promete una libertad temporal, sino perdón de pecados, reconciliación con Dios y una vida eterna para todos los que creen en Cristo. En este pasaje vemos a Jesús preparando la Pascua, instruyendo a la cena del Señor y llamando a sus discípulos a examinar el corazón, a examinar sus vidas. La mesa de aquella noche nos muestra la gracia de Dios en su forma más profunda. Cristo se entrega voluntariamente por pecados que no podían salvarse a sí mismo. Por eso ese nuevo pacto fue reparador por Dios. Por eso Lucas nos dice, nos introduce ese relato diciendo que había llegado el día de los panes sin levadura, en el cual era necesario sacrificar el Cordero de la Pascua. Esa palabra necesario nos recuerda que la muerte de Cristo no fue un accidente histórico, ni una reacción improvisada ante el rechazo humano. Todo estaba avanzando conforme al plan que Dios ya tenía preparado. La Pascua miraba hacia atrás, a la liberación de Israel de Egipto, pero también apuntaba hacia adelante al sacrificio perfecto del verdadero Cordero de Dios. Jesús envía a Pedro y a Juan con instrucciones precisas. Entrarían en la ciudad, encontrarían a un hombre que llevaba un cántaro de agua, lo seguirían hasta una casa y allí hallarían a un aposento alto preparado. Los discípulos fueron y encontraron todo tal como el Señor les había dicho. Mientras los enemigos de Jesús conspiraban y Judas preparaba la traición, Cristo dirigía cada detalle con autoridad, con calma y con un propósito que era darnos esa salvación tan grande de la cual hoy podemos disfrutar.
Esta verdad trae ese consuelo a la iglesia de Cristo. Muchas veces miramos nuestras circunstancias y pensamos que todo está fuera de control. Tenemos problemas familiares, cargas económicas, enfermedades, decisiones difíciles o momentos de incertidumbre. Pero la palabra de Dios nos dice, en Lucas 22, nos enseña que aun cuando la oscuridad parezca avanzar, Dios sigue obrando con sabiduría. El Señor que preparó el aposento alto también prepara el camino de sus hijos. Él nunca improvisa, nunca llega tarde y nunca pierde el control de su obra redentora. Nuestro Dios siempre llega a tiempo. Él tiene el control de todas las cosas. También aprendemos de Pedro y Juan una obediencia sencilla. Ellos no entendían todo lo que estaba por suceder, pero obedecieron la palabra de Jesús. La vida cristiana muchas veces comienza ahí. No es tener todas las respuestas, sino en muchas veces comienza ahí. No es tener todas las respuestas, sino en confiar en que la voz del Maestro, cuando obedecemos,

ser salvos, para que pudiéramos disfrutar de esa salvación gratuitamente. Este pasaje nos lleva ahora a una de las mesas más solemnes, la historia. Jesús se sienta con sus apóstoles para celebrar la Pascua, pero aquella comida no era solamente una tradición religiosa, era una señal que estaba llegando a su cumplimiento. Cada cordero sacrificado, cada memoria de la liberación de Egipto y cada celebración pascual señalaba hacia esa noche, cuando Cristo revelaría que Él mismo era el sacrificio definitivo. Con profundo amor Jesús declara en Lucas 22:15: cuánto he deseado comer con vosotros esta Pascua antes que padezca. A pocas horas de la cruz, su corazón no está dominado por el miedo, sino por el amor obediente al Padre y el amor redentor por los suyos. Él sabe que padecerá, sabe que será entregado, sabe que su cuerpo será quebrantado y su sangre derramada. Aún así desea compartir esa mesa para enseñar a sus discípulos ese sacrificio de su muerte. Al tomar el pan, dar gracias, partirlo, entregarlo, Jesús dice: esto es mi cuerpo, que por vosotros es dado, haced esto en memoria de mí. El pan apunta a su entrega voluntaria. Cristo no fue una víctima indefensa, arrastrada por las circunstancias, no. Fue el Salvador que se dio a sí mismo por amor a nosotros. Su cuerpo sería entregado en la cruz para llevar el juicio que nosotros merecíamos y abrir ese camino de regreso al Padre. Luego toma la copa y declara: esta copa es el nuevo pacto de mi sangre que por vosotros derramo. En la Biblia la sangre habla de vida entregada y de pacto confirmado. La sangre de Cristo no simplemente inspira sentimientos. Limpia, perdona y reconcilia. Ya no se necesita sacrificios repetidos, porque Jesús ofreció un sacrificio perfecto. Ese sacrificio suficiente y eterno, nuestra esperanza no descansa en nuestras obras, en nuestras disciplinas espirituales, ni en nuestros méritos, sino en esa obra completa de Cristo, al derramar su sangre en la cruz del Calvario. Por eso la cena del Señor no debe convertirse en una rutina vacía. Cada vez que participamos del pan y de esa copa, debemos hacerlo con obediencia, recordando ese sacrificio que Jesús hizo en la cruz. Recordemos que fuimos comprados por un precio muy alto. Miramos hacia atrás a la cruz, miramos hacia adentro, examinando nuestro corazón. Y miremos hacia adelante. Miremos hacia adelante, esperando el día en que Cristo vendrá y su reino será manifestado plenamente. La mesa del Señor proclama que la gracia fue costosa, pero también que fue dada generosamente a los que creen en Él. Que el Señor nos ayude cada día a permanecer firmes, a valorar ese sacrificio que Jesús hizo en la cruz del Calvario por nuestras vidas. Se nos ha agotado el tiempo, el día de mañana continuaremos con esta preciosa reflexión, como lo es esta reflexión, esta palabra de Lucas 22, este pasaje que nos habla de ese sacrificio. Ese sacrificio que Jesús le tocó padecer por nosotros. La invitación a ese nuevo pacto. Que el Señor nos ayude. Señor y Dios, le damos gracias. Gracias, Señor, por su palabra. Por esa palabra que habla a nuestras vidas, a nuestros corazones. Gracias, Señor.

Señor, por ese sacrificio que usted hizo, Señor, por nuestros, derramando su sangre por nuestros pecados, limpiándonos de toda maldad. Dios mío, te pedimos que nos ayudes cada día a serte fiel. Ayúdanos a honrarte, ayúdanos a buscarte, ayúdanos, Dios mío, a estar firmes, a ser de testimonio, a llevar, a compartir ese mensaje de salvación a otras vidas, Señor. Ayúdanos a ser luz en medio de tanta tiniebla. Ayúdanos cada día, Dios mío, a amarte con todo nuestro corazón, a valorarte, Señor, porque muy pronto estaremos, Dios mío, cara a cara, allá en tu santo, en esa ciudad celestial, Señor. Ayúdanos a estar firmes para cuando tú vengas, Señor, podamos estar preparados y podamos, Señor, ir contigo a esas bodas del Cordero. Te damos gracias, Dios, porque eres bueno, porque tú hablas a nuestra vida, porque tú hablas, Señor, a nuestro corazón, Dios mío. Te damos gracias en el nombre de Jesús. Amén.

0: 9 y 40 minutos y continuamos reiterando el saludo para toda nuestra amplia audiencia. Un saludo para nuestro hermano Osman Alemán, que está ahí en la sintonía. Que el Señor le bendiga. A todos nuestros hermanos que se siguen añadiendo a la sintonía, muchas bendiciones. Les animamos para que usted siga ahí en la sintonía, para que no se desconecte. Ha llegado el momento de escuchar Edificando a la Familia. Hoy continuaremos con el programa del día jueves, que iniciamos el día jueves. Hoy estaremos con la tercera parte de este programa y esperamos que pueda ser de bendición, de edificación para su vida. Yo le invito a escuchar Edificando a la Familia.
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0: Hola, soy Sixto Porras de Enfoque a la Familia y quiero darle la bienvenida al programa el día de hoy. Hoy compartiré con usted la tercera parte de la conferencia Los Beneficios de Vivir en Comunidad. Hemos hablado sobre por qué vivir en comunidad y los obstáculos que nos detienen para vivir en comunidad. Hoy vamos a desarrollar el tema ¿cómo facilito que la comunidad se fortalezca? Usted puede aplicar estos principios a su familia, a su grupo de amigos o bien a la empresa donde usted trabaja. Fortalecer la comunidad debe de ser el deseo de cada uno de nosotros. Esté donde usted sea alguien que suma y no que resta, sea alguien que multiplica, sea alguien que añade valor al equipo donde usted está. ¿Cómo fortalezco la vida en comunidad? Reconociendo que necesito ser parte de un gran equipo. Reconociendo que soy parte del mejor equipo del mundo. No significa que seamos perfectos y que no nos equivoquemos. No significa que en algún momento no tengamos conflicto o que bien en algún momento no hayan decepciones. Significa que vamos a ser parte de este equipo, que resolveremos nuestros problemas y que vamos a ir hacia adelante. Por eso, usted fortalece la vida en comunidad cuando levanta la motivación de su equipo. Sea el que más aplaude, sea el que más felicite, sea el que más anime y estimule a los demás. Deténgase para valorar a sus compañeros. Otro de los elementos que nos ayuda a fortalecer la relación en comunidad es sanando las relaciones lastimadas. En algún momento vamos a decir algo que hirió. No comience con realidades imaginarias, con viajes imaginarios diciendo seguro me dijo y esta persona tiene estas intenciones. Siéntense en privado, resuelvan las cosas y pongan punto final. Si no tienen la capacidad de resolverlo, llamen a alguien más para que les ayude, pero eso terminó. Una de las cosas que yo he visto que debilitan la comunidad es que solo trabajamos y no celebramos los éxitos. Hay que celebrar cuando ganamos uno, cuando ganamos 100, cuando ganamos 1000. Hay que celebrar cada éxito. Otro de los elementos que nos ayuda a fortalecer la comunidad es ayudando a mis compañeros a crecer. Por eso, no se guarde nada. Comparta toda la información que tiene. Mentoree a alguien. Ayude a alguien a crecer como otros le ayudaron a usted a crecer. Sea un facilitador. Comparta el conocimiento que usted tiene. No rivalice con ellos, sino conviértales en sus mejores amigos. Otro de los elementos que nos ayuda a fortalecer la comunidad es reconociendo mis limitaciones y la necesidad de ser complementado. Celebre a sus compañeros cuando usted viene y les pide ayudas. Miren, ustedes que son buenos en esto, ayúdenme. Las limitaciones que usted tiene no son para hacernos sentir mal, son para que necesitemos el complemento de los demás. Una de las formas de fortalecer la vida en comunidad es inspirando confianza y entusiasmo. No tenga nada guardado, no tenga nada en oculto. Muéstrese amigo, amigo de los que tiene cerca. Haga que cuando usted se marche, lloren porque usted se fue, porque van a extrañar al amigo. Haga que cuando usted salga de un trabajo, usted pueda llegar a ese trabajo a tomar café con sus amigos. ¿Por qué? Porque salió por la puerta grande. Otra de las formas de fortalecer la comunidad es permitiendo que me corrijan y me ayuden a crecer. Permítase corregir. Permita que le den consejos. A algunos de nosotros nos cuesta que nos den consejos. Y usted comienza a argumentar y a defenderse. Un hermano mío venía y me daba consejos cuando estábamos trabajando un proyecto cerca y yo trataba de convencerlo de por qué lo estábamos haciendo. Y mi hermano solía decir: no te estoy diciendo que lo estás haciendo mal, te estoy dando una recomendación para mejorar. Solo si mi consejo te ayuda a mejorar, está bien. Y ese día aprendí a escuchar un poco más. Cuando le den un consejo, no argumente, no se defienda, simplemente están enriqueciendo su criterio. Otra forma de fortalecer la comunidad es siendo agradecido con el trabajo de los demás. De vez en cuando salga de su entorno para dar gracias. Lleve un presente, algo que exprese afecto y diga gracias por lo que haces. Y siempre de gracias. De gracias a sus hijos, a su cónyuge. De gracias a sus compañeros. de gracia a la persona que le atiende en un establecimiento. Esto nos hace vivir en comunidad. La otra forma de fortalecer la vida en comunidad es siendo una persona humilde, con dominio propio y bondadoso. Sea gentil y amable con los demás. El otro día miraba un video de una historia en una cafetería que llegó alguien un poco andrajoso y entró a la cafetería, ¿sí? Nadie le quería atender, todos le miraban de reojo y una camarera se acercó con gentileza, con amabilidad, hizo sentir bien a aquel cliente, lo hizo sentir amado, aceptado, a pesar de su apariencia, ¿sí? Y al final se dice que la camarera dijo, y no debe nada, lo que usted consumió yo lo voy a pagar. Dicen que horas después recibieron la visita del gerente general de la cadena de esas cafeterías y dijo, gracias, quiero decirle que vamos a abrir un nuevo establecimiento y le hemos elegido a usted. Bueno, quien llegó a esa cafetería no era una persona de escasos recursos, era el gerente general que estaba buscando a la mejor persona, la más calificada, con un sentido de humildad, con un corazón bondadoso para dirigir la cafetería más grande que iban a abrir. Y esta chica fue premiada. Nunca subestime a nadie, jamás subestime a nadie, porque nacimos para fortalecer las manos de los que están a nuestro lado.
1: 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Continuamos con el programa.
0: Tengo unos amigos que son ganaderos y ellos me decían que en una ocasión, parte de su trabajo es ir a ferias ganaderas. En una ocasión viajaron a otro país. El hijo, unos 18, tal vez 19 o 20 años, acompañó al papá y llevando el ganado e instalándose en la feria, se quedaron ahí. Y de repente un señor sin zapatos, vestido con mucha humildad, comienza a preguntar por los toros que estaban exhibiendo. El joven no quiere atenderle porque lo menosprecia por su apariencia. El papá observa la escena y se acerca al caballero que está viendo los toros y le dice, es que su hijo no quiere atenderme. Sí, ya me di cuenta, disculpe. Le preguntaba a él por el tipo de ganado, ¿cuál es la ventaja si compro estos toros? Ah, le dice el papá, estos toros ayudan a mejorar su hato. Usted va a tener este rendimiento, hay estos registros. Los toros que tenemos acá son toros para mejorar toda la genética del ganado y usted va a obtener estos beneficios. ¿Y cuánto vale cada toro? Bueno, $10,000, dice. Es un poco caro y hay crédito para las personas que vienen. No, dice. Yo puedo pagarlo descontado. En ese momento el papá llamó al hijo y le dijo, venga, jamás menosprecie a nadie por su apariencia. Este caballero quiere comprar de contado, dice. Ni siquiera crédito ni descuento ha pedido. Nunca menosprecies a nadie. Jamás. Vivir en comunidad es todo un arte, porque muchas veces nos sentimos superior a los demás por el conocimiento que tenemos. No es para sentirnos superior, es para facilitar el camino para que otros crezcan, para mentorear a los más nuevos de casa, para acompañarlos a que ellos desarrollen su potencial. No necesariamente es para que yo me sienta indispensable. Cuando usted se siente indispensable, algo va mal. Nosotros tenemos que sentirnos parte de un gran equipo de trabajo y siempre debemos estar mentoreando a otros para que crezcan. Cuando sus compañeros estén luciendo lo mejor que ellos tienen, su alegría debe ser manifiesta. Por eso, deje a sus hijos en un mejor lugar. Mentoréelos hasta que ellos crezcan y desarrollen su potencial y que ellos se encuentren en una montaña alta soñando con cosas maravillosas, porque usted los empoderó, los animó y estuvo cerca de ellos cuando se equivocaron. Todos nos vamos a equivocar. Vivir en comunidad no es fácil, porque al estar cerca se van a evidenciar nuestras imperfecciones. Vamos a tener roces, vamos a vivir decepciones y en algún momento la idealización que usted tenía del lugar donde usted trabaja se va a desaparecer. En otro momento, usted se va a acostumbrar a tener lo que tiene. Posiblemente ya tenga 20 años de trabajar donde está y usted se haya acostumbrado a la estabilidad, pero despierte. Usted vive en una gran comunidad. Valore la ciudad, el país donde usted está. Valore a las autoridades. Valore a quienes hacen el aseo en la calle. Valore a quienes le sirven en secreto para que toda la comunidad funcione. Por eso, tengamos un corazón agradecido. Valoremos el trabajo de los demás. Actuemos con humildad. Démonos la oportunidad de inspirar confianza. Muéstrese cercano y amigo. Permita que los demás le corrijan, ayude a sus compañeros a crecer, valore las virtudes de sus compañeros y disimule sus defectos. Esto nos permite a nosotros vivir en comunidad. Si en algún momento fue herido porque fue traicionado, no deje que el resentimiento se acumule en su corazón porque van a comenzar a distanciarse. Llámenlo en privado, pida perdón, sanen las heridas y sigan caminando entre ustedes. Aún recuerdo en algún momento algún compañero que venía de otra empresa y él venía con algunas costumbres donde corregía de manera tosca a los demás. Lo llamé a la oficina y le dije, eso no se hace aquí, lo hacemos diferente. Nos tratamos con gentileza y amabilidad y me lo valoró y me dijo, perdón, dice. Vengo de un ambiente donde era rudo el trabajo y nos acostumbramos a hablar así. Cada comunidad tiene su cultura y esa cultura debe ser respetada. Definitivamente, vivir en comunidad es maravilloso. Por eso, yo crezco cuando usted ejerce su don y usted crece cuando yo ejerzo mi don. Para que podamos crecer juntos, necesitamos aceptarnos, valorarnos y admirarnos. Vuelva a casa a valorar a los suyos y vuelva a su trabajo a apreciar a sus compañeros y el lugar donde usted trabaja. Gracias por habernos acompañado en esta serie de los beneficios de vivir en comunidad. Recuerde lo que le dije en el primer programa, Ubuntu. Si quiere conocer el significado, vuelva a escucharlo y comprenderá que Ubuntu significa cómo puede alguien estar alegre mientras los otros están tristes. Ubuntu es caminar juntos en una misma dirección.
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1: Durante el terremoto que azotó a Chile en 1960, un pastor que se encontraba en la ciudad de Concepción y estuvo hospedado en casa de unos misioneros, testifica lo siguiente. Cada noche teníamos nuestro culto y luego tranquilamente nos íbamos a dormir, aunque temblaba a cada momento. Una señora vecina del misionero donde nos hospedábamos procuraba dormir en su auto que estaba en la calle. Muy nerviosa y preocupada nos dijo, «Envidio la fe de ustedes». ¿Cómo pueden cantar y luego dormir tranquilamente cuando yo no lo puedo hacer? Me gustaría tener la fe que ustedes tienen. Hubo una buena oportunidad para testificar del Señor. No temeremos, aunque la tierra sea removida. Salmos 46:2. Un médico pidió hablar con el pastor. Estaba tratando a un enfermo que tenía cáncer. Expresó lo siguiente. Sé que ustedes tienen una fe que admiro. Por favor, dígale al paciente y a su familia que él tiene cáncer. Sé que ellos sabrán afrontar la realidad porque confían en Dios. Agradeceré les comunique esta verdad. Ya la ciencia médica no tiene ni puede hacer nada más. Así lo hizo el pastor. El hermano recibió la noticia tranquilo y aprovechó sus últimos días para hablar de Cristo a otros enfermos. Los incrédulos incluso reconocen que Cristo da al creyente la fortaleza aún en los momentos de la muerte. Aún David en el Salmo pastoril, el Salmo 23, muy conocido mundialmente, dice, aunque ande en valle de sombra o de muerte, aún en esa circunstancia crítica, no temeré mal alguno. ¿Por qué? Porque tú estarás conmigo. Esta es una confianza real y genuina, mi querido amigo y hermano. No es algo sugestivo ni psicológico. No es confesión positiva o nueva era, no. No viene de nuestro ser, viene a nuestro ser cuando ponemos nuestra confianza en un Dios que es real, que es fiel a su palabra, cuando aceptamos a Cristo como centro y Señor de nuestra vida. Es una realidad esa confianza. Las creencias son relativas, pero la fe es absoluta y te brinda esa confianza en los momentos más críticos de la vida. Señor, enséñanos a confiar en ti, a levantar los ojos y mirar más allá de los montes. Y tener esa confianza, no importa cuántas sombras temerarias caigan sobre nuestra vida o estemos pasando por ese valle de sombras, podemos confiar en ti. Ayúdanos a sentir esa paz que viene del cielo y que tú pones en el corazón del hombre. Ministra a los oyentes con esa paz. En el nombre de Jesús. Amén. Soy el pastor Alex Davis y deseo...

0: 17 minutos de la mañana y ha llegado el momento más esperado por todos nuestros oyentes, y es el momento de escuchar esa palabra de poder, esa palabra que Dios tiene preparada para nuestras vidas. Yo le animo para que usted siga ahí en la sintonía, para que no se desconecte, para que abra su corazón, disponga su vida. Deje que el Señor le hable, que el Señor le ministre a través de su bendita palabra. Yo le invito a escuchar palabra de poder.
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2: Y con profundo respeto por causa de ese ministerio que Dios les ha entregado. Gloria al Señor. Abramos nuestras Biblias en el capítulo 25 de Mateo. Y después vamos a dar un brinquito al libro de Romanos para leer dos versículos más que conectan con este mismo que vamos a leer. En el nombre del Padre, del Hijo y del Espíritu Santo, capítulo 25 de Mateo. Gloria a Dios. No quiero leer toda la parábola, más bien en el versículo 6 hasta el 13, y dice: a la medianoche se oyó un clamor: aquí viene el esposo, salid a recibirle. Entonces todas aquellas vírgenes se levantaron y arreglaron sus lámparas, y las hijas dijeron a las prudentes: dadnos de vuestro aceite, porque nuestras lámparas se apagan. Mas las prudentes respondieron diciendo: para que no nos falte a nosotras y a vosotras, y más bien a los que venden, y comprad para vosotras mismas. Pero mientras ellas iban a comprar, vino el esposo, y las que estaban preparadas entraron con él a las bodas, y se cerró la puerta. Después vinieron también las otras vírgenes, diciendo: Señor, Señor, ábrenos. Mas él respondiendo dijo: de cierto os digo que no os conozco. Velad pues, porque no sabéis el día ni la hora en que el Hijo del Hombre ha de venir. Gloria a Dios. Ahora vamos al libro de Romanos, leyendo en el capítulo 13. Cristo vive para siempre. Cristo vive, alabado el Señor. Leemos allí dos versículos nada más. ¿Lo tienen? Y esto, conociendo el tiempo, estoy en el versículo 11, que es ya hora de levantarnos del sueño, porque ahora está más cerca de nosotros nuestra salvación que cuando creímos. La noche está avanzada y se acerca el día. Desechemos pues las obras de las tinieblas y vistámonos las armas de luz. Padre, te damos gracias en esta hora por la oportunidad que nos das de poder glorificar tu nombre, unidos aquí como un solo hombre, Señor. Gracias por tu presencia, gracias por tu palabra, la cual ha corrido, Dios mío, en estos días edificando y bendiciendo nuestras almas. Te pido una vez más que uses tu palabra para fortalecer nuestra fe, para robustecernos en el Espíritu, Señor, y salir de aquí con algo más firme, con un propósito definido, Señor, ante los desafíos que tu palabra nos hace una y otra vez. Danos unción fresca, Señor, y la ayuda de tu Espíritu, sin la cual nada podemos hacer. En el nombre de Jesús, Amén. Gloria a Dios. Pueden sentarse, hermanos. Solo quisiera pedirle a los encargados del sonido que nos den un poquito en los monitores de aquí de la plataforma, un poquito, que me llegue, porque me llega mucho feedback de allá, del bajo y del rebote. Entonces necesito que me aumente un poquito el volumen de los que están en la plataforma para poder no oír yo esa otra parte allá, en todo lo que se pueda. El lugar sé que es un poquito difícil, aunque veo que está acomodado para opacar el feedback precisamente y el eco que afecta tanto. No seré muy técnico, pero sí soy un predicador de 55 años de estar haciendo esto. Y sé cuando el sonido puede estar de una manera o de otra, y la mejor que sea, gloria al Señor. Así que les doy las gracias de antemano. No es volumen, ¿ah? No es volumen, es ganancia. Ganancia a los monitores de acá. No es volumen, porque un día de esto estaba el volumen altísimo y eso afecta mucho el oído, ¿no? Entonces queremos que todo el mundo esté cómodo, gloria al Señor. Cristo vive. Quiero hablar hoy, hermanos, como ya les dije, sobre el tema reconociendo los tiempos. Y hemos visto dos pasajes que nos hablan de últimos tiempos. Uno es el pasaje de las 10 vírgenes, una parábola que toma como base el protocolo ceremonial para el matrimonio que se acostumbraba en Israel en aquel tiempo. Aún hoy algunos se casan con esos protocolos. En este caso el protocolo incluía una corte de damas que iban hacia la boda, anunciando con ello y promoviendo esa misma boda, y en un momento dado tenía que hacerse un anuncio, que era lo más importante en esa boda. El anuncio era: aquí viene el esposo. Esas 10 vírgenes o las que fueran tenían que ir a recibirle para entonces seguir en el protocolo debido, que culminaba en la ceremonia matrimonial, ¿verdad? Llena de ese colorido, de ese entusiasmo, de ese gozo que caracteriza un matrimonio. Era importante, pues, que esas vírgenes estuvieran listas para cuando se diera el anuncio: aquí viene el esposo, salid a recibirlo. Nos lleva a la culminación del evento, a los momentos cumbres y finales de ese matrimonio. Y acá en el libro de Romanos 13 nos habla de conocer el tiempo, darnos cuenta, ser conscientes del tiempo que vivimos. Sucede que esta es una exhortación muy surtida en la Escritura, especialmente en el Nuevo Testamento, donde muchas veces y de distintas maneras se nos dice que hay que estar apercibidos. Usted sabe que cuando a alguien lo notifican, cuando a alguien le anuncian, le avisan, pues es una persona que ya debe ser responsable de dicha notificación. Y si no corresponde, pues entonces la culpabilidad no va a venir sobre un tribunal o sobre algún grupo que requería su presencia, sino sobre él mismo, porque oyó una y otra vez un anuncio y no quiso hacerle caso. Por lo tanto, hermanos míos, a nosotros nos dice mucho esto, que repetidamente la palabra nos dice que hay que estar apercibidos. hay que estar preparados, gloria al Señor. Jesús reprendió una vez a los fariseos y los llamó hipócritas, capítulo 16 de Mateo, y les dice él: cuando anochece, decís buen tiempo, porque el cielo tiene arreboles, pero a la mañana decís hoy habrá tempestad, porque el cielo está nublado y tiene arreboles. Es decir, ellos leían el cielo. Si estaba nublado, les decía algo. Si tenía arreboles, especialmente unas composiciones nubosas que se dan, eso también les decía algo y sabían interpretarlo. Decían, bueno, va a llover, va a haber tempestad, o va a ser un día claro y bonito. Sabían leerlo. El Señor les llama hipócritas y les dice que podían ellos leer las señales del cielo, podían distinguirlas, sin embargo, no podéis entender las señales de los tiempos. Ahí a nosotros nos dice también algo importante esto. Quiere decir que las señales se leen, se ven, se entienden, pero hay que procesarlas para entenderlas en su justa dimensión. Hay que procesarlas y se procesan a través de la fe. Voy a pedir que me perdone, pero voy a quitar el saquito. Es decir, hay que procesar las señales, por ejemplo, de televisión y de radio, necesitan un transmisor que emita la señal, pero necesitan un receptor, que sería el radiecito que usted tiene, pero ese radiecito tampoco puede recibir la señal si está así, nada más. Debe tener su antena. De hecho, la antena, hablando ya en términos un poquito antiguos, se sacaba la antena telescópica, y una vez sacaba la antena telescópica, entonces se oía la señal, porque había que sacar la antena, había que levantar la antena. Quiere decir que no es solo tener un aparato, que sería el ver la señal, el encontrarse con la señal, sino procesarla. Una vez procesada, levantando esa antena, el transmisor llega hasta allí con su señal, la antena la recibe, la baja al transistor que hay ahí en ese radio y se produce lo que usted quiera oír, porque toda señal tiene un mensaje. Sea una señal de televisión, sea una señal de radio, de radar, hay miles de señales que si lográramos verlas aquí sobre nosotros, sería una red que hay encima de nosotros, de las muchas señales que caminan y que corren por todo el aire y la atmósfera. ¿Qué se necesita? La antena y obviamente el receptor para poder oírla. Si no, solo se podría ver o saber de ella, pero nada más. Las señales del Señor necesitan también, primero, el transmisor, que ese tiene no sé cuántos millones de vatios de potencia, porque el que la transmite es el Espíritu Santo de Dios. De parte nuestra somos, pues, el receptor de esa señal, pero hay que levantar la antena. Hay gente que vive con su antena oculta, es decir, nunca sacan la antena y la ponen al aire para que allí lleguen las señales de Dios. Y esa antena es la fe, porque no hay nada que valga si no es la fe para interpretar las cosas divinas. La gente quiere a veces encontrar explicaciones de las cosas de Dios con el entendimiento, con su cabeza, con su cerebro. Y no es que sea malo saber e investigar, no. Pero para asuntos de fe, usted necesita actuar en fe. El justo por la fe vivirá. Hay que levantar esa antena. Y ojalá que hoy todas esas antenas estén levantadas. Mire, si usted vino a hablar por teléfono, su antena está perdida. Si usted vino aquí a reírse de lo que pasa aquí, usted está perdido también. Si usted vino a pensar en lo que dejó en su casa, está perdido. Y va a salir de aquí diciendo, ay, qué aburrido estuvo. Lógico, no le va a, no va a entender y no va a captar nada porque usted no está dispuesto a recibir nada. ¿Cuántos aquí estamos dispuestos a recibir? Esta multitud, en su enorme mayoría, estamos dispuestos a recibir de Dios. Y cuando hablamos de señales, si quieres captarla con más razón, bendito sea Cristo Jesús. El primer término, hermanos míos, Dios es el que establece sus tiempos. Es Dios, en términos humanos, materiales, normales, encontramos que Dios hizo la creación en seis tiempos. Seis días se mencionan en el libro de Génesis, gloria a Dios, en los cuales Dios desarrolló toda la creación hasta acabarla y descansar en el día séptimo, glorificado el nombre de Jesucristo. Después de eso, Dios también tiene sus tiempos, por ejemplo, en el aspecto de las distintas estaciones que hay: verano, invierno. Las cuatro estaciones en muchas partes del mundo se cumplen perfectamente, en otras se cumplen dos, pero las estaciones llegan, y llegan en el tiempo de Dios. Usted no va a esperar que caiga nieve en pleno verano, pero en el tiempo de invierno sí puede caer nieve, si es así en su área. ¿Quién estableció eso? Dios. Dios estableció las estaciones del año, que son tiempos, igual que los meses del año, alabado sea el nombre de Jesucristo, igual que los tiempos de cosecha o de siembra, están ahí. Y hay cosas que parecen realmente sorprendentes. Por ejemplo, si uno corta ciertos árboles en un tiempo que no es el correcto, no sirven. Se llenan de polilla y se pierden. Hermano Henao sabe bastante de eso porque fue un hombre que trabajó el campo. Yo sé, porque una vez íbamos a cortar unas pencas de esas de palma, y el hermano que estaba dirigiendo el trabajo dice, no se puede cortar ahora. Si las cortamos ahora, en 3 o 4 semanas se volverán polilla y polvo. ¿Por qué? Bueno, porque eso hay que cortarlo en cierto tiempo. Y de verdad era así, eso era, el que no lo hacía así, simplemente perdía su trabajo, alabado sea el nombre del Señor. Todo tiene su tiempo en ese aspecto también de cosecha y de siembra, gloria a Dios. Pero sobre todo, para avanzar, existen tiempos proféticos que Dios los ha establecido. Son tiempos que Dios, en su calendario divino, ha dicho: mis planes globales están en este punto, en este otro, en este otro. Tal vez Dios no te dé todo el menudeo, porque es que Dios es así, hermano. No podemos obligar a Dios a que nos dé una conversación completa, hermanos. Dios sabe cómo actuar. Hay gente que piensa que Dios le hablaba todos los días a Abraham. Pasaban años, Primero cuando le dijo, te voy a dar un hijo y tú vas a ser padre de multitudes. ¿Usted esperaría eso el año siguiente? No, fueron 20 y pico de años después que empezó el proceso de cumplimiento. Y Dios no le habló más nada, gloria a Dios. Dios no anda diciendo tanto detalle, pero sí nos dice puntos determinantes para que podamos entender que su propósito camina. Camina hacia el cumplimiento perfecto y completo. Puede levantar su mano y dar gloria al que vive. Y los tiempos proféticos de Dios están claramente establecidos en la Escritura. Y hace mucho que empezaron su cumplimiento en una parte, y hoy en día siguen ese cumplimiento conforme la voluntad de Dios. Por ejemplo, en Gálatas 4:4 dice: y cuando vino el cumplimiento del tiempo, Dios envió a su hijo, nacido de mujer, nacido bajo la ley.

de David, un Salvador, que es Cristo el Señor. El cumplimiento del tiempo, gloria a Cristo. Luego, hermanos, Jesús fue claro en su ministerio. Cuando Él empezó su ministerio, tenía un tiempo para arrancar. La Biblia nos registra un incidente en Lucas capítulo 13, gloria a Dios, de un hombre que quería matar a Jesús. Y los fariseos vinieron y le dijeron al Señor: cuidado, que Herodes te busca para matarte. ¿Qué le dijo el Señor? Vaya y díganle a esa zorra. Así dijo: vaya y díganle a esa zorra que yo trabajo hoy, este día, mañana y pasado mañana, y luego acabaré mi obra. O sea, nadie iba a truncar el tiempo que estaba establecido para el Señor Jesucristo, que eran 3 años y medio. Podía levantarse Herodes y toda su pandilla y todo el ejército y todo el imperio, y se iba a cumplir lo que estaba establecido para el Señor Jesucristo. Lo mismo que el principio. Jesús no empezó cuando quiso Él. Recuerden que el inicio de Cristo, allí en el área de Capernaum, gloria al Señor, antes de ello, nos registra la Biblia que su madre pidió una intercesión para que se resolviera un problema en esas bodas de Caná de Galilea. No tenían vino, se había acabado. Y como María sabía, porque ella sí sabía que Jesús era el Hijo de Dios, le dijo: mira lo que pasa. Jesús habló en una forma muy terminante y le dijo: ¿qué tengo contigo, mujer? Aún no ha llegado mi hora. Ciertamente estaba cerca la hora de iniciar su ministerio con los milagros que acompañaron siempre al Señor, pero no era en ese momento. Y por eso Jesús, aunque suena un poco duro, le dijo algo que era muy cierto. En este aspecto ministerial, celestial y divino, tú no tienes nada que ver. Es decir, cuando llegue ese momento estipulado por Dios, entonces yo empezaré a ejercer mi ministerio, gloria al nombre del Señor. En el plano nuestro, podemos decir que todos tenemos tiempos. Tiempos, por ejemplo, de estudiar, tiempos de tomar decisiones. A veces estamos en una encrucijada y debemos decidir qué hacer. Tenemos tiempo. Hay tiempos para todo, dice el proverbista, gloria al Señor. Hay tiempo para nacer y hay tiempo para morir. Tiempo para todo, porque Dios nos da nuestros tiempos. Entonces no es nuevo, a Dios le gusta el orden, hermanos. Y créanme que Dios sabe lo que está haciendo. Dios conoce lo que está haciendo. Cristo vive para siempre. La Escritura anuncia muchas veces la inminencia de la venida de Cristo. Lo anuncia en forma repetida, gloria a Dios. Si vamos a ver los grandes maestros del cristianismo, que los podríamos perfectamente situar en los 3 grandes apóstoles, Pedro, Pablo y Juan, aunque Pablo no perteneció a los 12, sin duda alguna fue escogido como un apóstol a los gentiles, porque Dios mismo se lo dijo, gloria al Señor. Encontramos, por ejemplo, en el libro de Pedro, en la segunda carta especialmente, gloria al Señor, cómo él presenta los días finales.

pasaje donde habla de los días de Dios, el día de Dios en el cual los cielos encendiéndose serán deshechos y los elementos de la tierra serán quemados y se fundirán. Alabanzas a Dios, dando a entender que esta tierra pasará por el fuego de Dios, en el cual las obras humanas que hay en la tierra perecerán. Y de allí Dios hará o surgirá un cielo nuevo y una tierra nueva para la gloria de Dios. Eso es exclusivo del apóstol Pedro enseñando sobre los últimos tiempos. Juan, por su lado, no solo en su evangelio presenta la segunda venida del Señor, y en Apocalipsis, sin duda alguna, gloria a Dios también, en su primera carta presenta los tiempos finales con la manifestación del anticristo, con la manifestación del hombre de pecado, el hijo de perdición, y presenta los tiempos finales reflejados en la conducta humana, en el carácter humano. Gloria a Dios. Muy importante que recordemos eso. El carácter humano es parte de una señal de los últimos tiempos. Hay gente que dice, pero ¿qué está pasando? Hace como 20 o 25 años yo oí a un hombre detrás mío decir, en aquel tiempo cuando empezaba el auge del homosexualismo en el mundo, él decía, dijo esta palabra: el mundo está terrible, está podrido el mundo, decía él. Dice, y ahorita no es raro que empezamos a oír, hace 25 años lo dijo, que empecemos a oír que se casan hombres con hombres y mujeres con mujeres. Entonces dijo él mismo, cuando eso pase, hermano, vamos a ver dónde nos metemos, porque esto se acabó. Yo, como conocedor de la palabra, dije, para allá va esa línea. Porque el auge del homosexualismo es también una señal de los últimos tiempos. Cristo vive para siempre. El hecho es, hermanos míos, que el apóstol Juan presenta el anticristo y el carácter humano como anunciadores de la cercanía, de la inminencia de la segunda venida de Cristo. Y obviamente lo hace el apóstol Pablo en forma superabundante, porque Pablo en su doctrina apostólica enseñó profundas verdades acerca de la venida de Cristo a este mundo. Entiendo que hoy en día no se quiere hablar mucho de la segunda venida del Señor. Pocos predicadores están hablando hoy de la segunda venida de Cristo. Como que se cansaron en el camino, como que se debilitaron en su esperanza. Y qué triste y lamentable es caer en esa situación. Porque, hermanos míos, lo nuestro es seguir con nuestras lámparas encendidas y nuestros depósitos llenos, que no se nos acabe el aceite. El aceite que da luz, el aceite que da calor, el aceite que alimenta la llama del testimonio. Cuando la persona deja de esperar a Cristo, queda expuesta a la mundanalidad. No hay otra salida. Hay quienes están buscando su cielo aquí abajo. Están pensando que la mejor mansión del barrio que deben tener ellos en su fe es el cielo de ellos. Qué pobre ese cielo, ¿no? Si ese es el cielo, no vale la pena esta vida. Entonces, gloria a Dios, ¿para qué luchar? ¿Para qué pelear? ¿Para qué perseverar? Pero el cielo no es aquí y tampoco el infierno. El cielo es allá arriba.
Y también hay un infierno donde irá todo aquel que no haga caso al llamado divino para salvación y vida eterna. Que no crea la redención que ha hecho Jesucristo en su vida para usted, para salvarle, para perdonarle, para levantarle y hacerle una nueva criatura en Cristo Jesús. Pablo es extenso y podríamos citar aquí muchísimo de lo que Pablo dice, por ejemplo, a los tesalonicenses, cuando explica que el Señor vendrá, pero ¿cómo? En una forma, porque el Señor mismo con voz de mando, con voz de arcángel y con trompeta de Dios descenderá del cielo. Y los muertos en Cristo resucitarán primero. Y luego nosotros, los que estamos aquí, seremos transformados y nos uniremos con el grupo allá arriba, gloria a Dios, para esperar y estar siempre con el Señor. Esa es la esperanza, bienaventurado. Si pierdes esa esperanza, te quedas sin nada. Y mucha gente, hermanos, está perdiendo esa esperanza hoy, oyendo a predicadores que solo hablan de las bendiciones de la prosperidad, de bendiciones de grandes cuentas bancarias, de tener los mejores autos, tal vez un jet, tal vez un helicóptero, quién sabe, y empezar a hablar de grandezas humanas y hablando casi ya de que la salvación no es esa que nosotros experimentamos en nuestras almas, sino más bien unos alcances materiales, unas metas humanas que casi todo humano desea como humano. Y no es que esté mal tener ciertas cosas, pero cambiar el enfoque del Evangelio de Cristo, que es el Redentor del hombre, a una herencia material, a una ganancia económica, es simplemente, hermanos, volverse una caricatura del mensaje verdadero del Evangelio de Cristo. Puede levantar su mano y dar gloria a Dios. Juan en el libro de Apocalipsis nos menciona, y no Juan, registra Juan en el libro 7 veces donde se dice explícitamente que Cristo viene otra vez. Solo Apocalipsis, ¿eh? El mismo Señor también lo dijo en los Evangelios. Pero hablando de Apocalipsis, que es el último libro que tenemos en la Escritura, el último, pues vale la pena que veamos por lo menos la mención que nos hacen, no los capítulos 1, 2 y 3, que nos mencionan precisamente 4 ocasiones en que se dice que Cristo viene otra vez. Yo solo les leo en el capítulo 22, las últimas 3, que dice así, gloria a Dios, en las últimas 3 del capítulo 22, tenemos, por ejemplo, versículo 7. He aquí, vengo pronto. Bienaventurado el que guarda las palabras de la profecía de este libro. Esa es una. Tenemos otra en el versículo 12. He aquí, yo vengo pronto y mi galardón conmigo para recompensar a cada uno según sea su obra. 2. Y la tercera, gloria a Dios, versículo 20, el que da testimonio de estas cosas dice, ciertamente vengo en breve. ¿Y sabe qué contesta la iglesia en el Espíritu? ¿Qué contesta? Amén, sí, ven Señor Jesús. Y así es que se cierra la Biblia. La Biblia se cierra porque este es el último versículo. Ya lo que viene ahí después es nada más la salutación, que está casi igual en muchos otros libros de la Biblia. Pero el último libro nos pone

Vivir esperando a Cristo. Y no solo esperando, orando para que Él venga otra vez. Cuando se dice amén, sí, ven, Señor Jesús. Es lo que la iglesia en el Espíritu contesta ante ese anuncio gloriosa. Ciertamente vengo en breve. Pero ya han pasado 2000 y pico de años, hermano, no es tan breve. Eso es para usted y para mí. Pero desde la perspectiva eterna, 1000 años no son nada. 1000 o 2000 años para Dios no son un tiempo exorbitante. Acuérdese que el tiempo es pasado, presente y futuro. Hacia el pasado hay muchos miles de años. Hacia el futuro no sabemos cuántos todavía. Y el presente es este que vivimos. Eso es tiempo. Y el tiempo es un pequeñísimo paréntesis en la eternidad. Así que es mientras Dios hace el plan y lo desarrollaba con nosotros. No porque Él necesite tiempo. Somos nosotros los que necesitamos tiempo. Alabanzas al Cordero que vive. Para ejemplificar esto, la Biblia dice que para Dios 1000 años son como un día. Cuando dice un día, está hablando del día donde hay luz. Los judíos consideraban el día y la noche. El día eran las primeras horas, de las 6 de la mañana a las 6 de la tarde. 1000 años como un día. 500 años serían 6 horitas, ¿no? 250 años serían 3 horitas. 125 años serían 1 hora y media. Y su edad. Su edad, usted dice que ya ha esperado mucho. Bueno, su edad es como media hora para Dios. Desde esa medida tan simple, tan matemática, que obviamente la realidad es todavía mucho más grande que eso, alabado sea Cristo. Realmente el tiempo nuestro es corto, de verdad que es corto en la presencia de Dios. Así que no se ponga nervioso porque hayan pasado 2000 años. Siempre será, ciertamente vengo en breve. Y digo su edad, hermano, y mi edad, porque es lo que nos toca vivir. A mí no me toca vivir ni atrás ni adelante cientos de años, no. Es el presente mío que he vivido hasta ahora, mi edad. Pero mi edad es insignificante, viéndola desde la perspectiva del cielo. Y sabe una cosa, hermano, lo peor es que también el diablo entiende bien la perspectiva del tiempo, desde el plano eterno, aunque él no es eterno, porque tuvo un principio de su creación, pero vivió en el plano de la eternidad, antes del tiempo. Él sabe bien, ese que le dice a usted que ya ha esperado mucho tiempo, porque usted ha perseverado 20 años y no ha venido, o 50, o 100 si quiere, y no ha venido el Señor, ese mismo que le dice eso, sabe que el tiempo delante de Dios es algo efímero. Es como la bruma de la tarde, que hoy está y la vas a buscar luego y ya no está. Pero Él viene y te dice: ¿no te parece que haber perseverado 40 años es mucho, tú con esa Biblia debajo del brazo? Y tú, predicador, proclamando que Cristo viene y no ha venido, y ya tienes 60 años de... Bueno, hay que decirle al diablo: diablo, si hay que perseverar otros 60 años, los voy a cambiar.

caminar con Cristo sobre tu cabeza. Porque nada me apartará del amor de Cristo. Simplemente a la iglesia le toca esperar a Cristo en sus días. Esa es su responsabilidad. Esperarlo en nuestros días. Si no viene y pasamos nuestros días, pues el que viene detrás le toca. Y luego, si pasa eso, pues al que viene después le toca. A nosotros, como iglesia presente hoy en el mundo, nos toca esperarlo en nuestro tiempo. Pero yo le voy a decir una cosa, hermanos. Si la iglesia de antes hubiera visto lo que estamos viendo nosotros, yo creo que vivirían en ayuno y oración y de rodillas la mayoría de su tiempo. Porque eran conscientes de esta terrible esperanza que mueve al creyente en la fe. Alabanzas al que vive. Entonces, en Apocalipsis ya les mencioné que se habla de la inminencia, de la pronta venida de Cristo, que siempre estará pronta, siempre. En la parábola de las 10 vírgenes se resalta esa inminencia. Dice la Biblia que el reino de los cielos es como 10 vírgenes que salieron a recibir al esposo. 5 prudentes y 5 insensatas. La Biblia dice que entró la noche y todas las 10, todas cabecearon y se durmieron. No dice que se durmieron solo las insensatas, se durmieron las 10, las sensatas y las insensatas, y estaban dormidas. De pronto se oye la voz: aquí viene el esposo, salid a recibirle. Era el propósito para el cual estaban ahí, esperar al esposo. Entonces las 10 se despertaron. Las 10 buscaron sus lámparas, estaban ahí. Las 10 vieron sus depósitos. 5 vieron que su depósito no alcanzaba. Eso quiere decir perseverancia. Cuando las 5 sensatas prepararon su lámpara y su depósito, lo llenaron. Porque dijeron: no sabemos si es hasta medianoche, ¿eh? No sabemos si esto va a ser hasta la madrugada y vamos a estar de noche todavía caminando y esperando. Como no sabemos eso, llenemos el depósito para aguantar el tiempo que sea y podamos mantener la lámpara lista y preparada. ¿Por qué razón? Porque necesitamos luz. Vamos a caminar de noche. Necesitamos luz. Dos razones: perseverancia y testimonio. Esas dos cosas tienen que permanecer. Eso es lo que produce el Espíritu Santo en la iglesia: perseverancia y testimonio. Nadie es muy fuerte para decir: ay, yo soy muy fuerte, por eso peleo mis batallas y voy para adelante. No, no, no. Usted es fuerte por la gracia de Dios y porque el Espíritu Santo le da fortaleza. El aceite es símbolo del Espíritu. Tener suficiente aceite y mantenerlo allí, y luego que se traslade a la lámpara para que de noche haya testimonio, alumbres el lugar oscuro. Porque si no hay luz, ¿para qué es la lámpara entonces? Si no hay luz, ¿para qué sirve? Y si no hay buen testimonio, ¿de qué sirve la iglesia?
Es como la sal que pierde su sabor y la tiran a la calle para que todo el mundo la pisotee, porque pierde su esencia. Una iglesia sin testimonio no tiene esencia. Carece de la esencia que le hace semejante al Señor. Pero al mismo tiempo el aceite habla de perseverancia. Habla de pasar una hora oscura, viene otra, bueno, yo tengo aceite, vamos. Y otra, y yo tengo aceite, vamos. Y el aceite no se acaba, porque el depósito está preparado, porque allí está el aceite que va a servir de combustible a esa lámpara, porque si no, no se puede alumbrar. Perseverar es mantener el depósito con suficiente aceite y dar buen testimonio en su vida como iglesia. También es ese aceite traducido en luz para la gloria de Dios. Cinco habían llenado, pero cinco habían dicho: no, esto no, no, yo no creo que estemos de madrugada por ahí. No creo. Tal vez esto se acabe en un par de horas. Y cuando vino la hora de la hora, ya habían consumido el aceite. Y cuando prendieron la lámpara, no pudo prender bien. Tal vez prendió un poco la mecha, absorbió lo poco que había y se acabó. Y ahora, ¿cómo hacemos? Quisieron pedir aceite a las que tenían, pero ellas dijeron: no, es que precisamente por eso era, ¿no? Llenaron porque quería tener suficiente. Ese asunto no es de intercambio. Ese es asunto de responsabilidad personal e individual delante de Dios. Por eso la salvación es individual. Es usted con Dios. Y Dios nos hace responsables de esa individualidad en la perseverancia. Yo tenía un hermano que cuando yo le hablaba del Señor y de la segunda venida, él decía: yo voy a estar cerca de ti para, si yo veo que subes, me agarro. No va a haber tiempo. Además, no sabemos en qué momento será. Esa no es la forma, hermano. La forma es que tengas tu propio aceite, que mantengas tu propia vida espiritual. Puede levantar su mano y dar gloria a Dios. Hermanos míos, los tiempos que vivimos son confusos, son peligrosos y amenazantes a nuestra fe. No es fácil vivir en el tiempo actual para Dios. Es muy fácil también ser arrastrados por las corrientes de este mundo que atraviesan por todos lados y nos amenazan, alabado sea Dios. Jesús dijo en este mismo capítulo 25 que sería como los días de Noé, los días de su segunda venida, como en el tiempo de Noé, que estaban comiendo y bebiendo, casándose y dando en casamiento, un desorden completo, hasta el día en que Noé entró en el arca. Y dice: y no entendieron hasta que vino el diluvio y se los llevó a todos. Y fue su destrucción. Está diciendo que así mismo serán los días de su venida. Pero la palabra clave allí, la expresión clave es: y no entendieron. Lo que indica que pudieron haber entendido, pero no quisieron entender. E indica también que llegó un momento en que sí entendieron, pero ya era tarde, porque dice: no entendieron hasta que vino el diluvio y se los llevó a todos. Así será también, dice, la venida del Hijo del Hombre. Hay que entender, hay cosas que hay que entender, como vuelvo al receptor y al transmisor, que hay que captar y procesar a través de la fe, para poder entender lo que estamos viendo hoy en día. Hay mucho creyente tibio
que no va a oír la trompeta, hermano. Y no es que lo estoy inventando. El reino de los cielos será semejante a ¿cuántas vírgenes? A 10. El reino de los cielos, es decir, la esfera de la profesión cristiana, de todos aquellos que digan: yo creo en Cristo, yo acepto a Cristo. Ese es el reino de los cielos, la esfera completa de la profesión cristiana. Ahí entran los tibios también. Esos tibios que ven pero no entienden, que saben discernir otras señales y otros tiempos, pero no los tiempos peligrosos que vivimos. Son aquellos padres que no se preocupan porque sus hijos vean lo que les edifica en internet, que los dejan por ahí, cuando los propios hijos de los grandes iniciadores de las redes sociales, que ustedes tal vez han oído también, dicen: yo a mi hijo no le di nunca un celular hasta que tuvo una edad suficiente para entender lo que era eso. Y hoy niños de 2 años ya andan con una pantalla y un celular. Los estamos acostumbrando a eso. Eso tiene tal vez algo de positivo si lo sabemos guiar y si sabemos controlar lo que tienen. Pero hay muchos padres que no están esperando a Cristo y que tal vez no entienden lo que es la responsabilidad que tenemos como creyentes, hermanos míos. Nosotros sí podemos esperar a Cristo y sí podemos entender, sí queremos, las señales de los tiempos. Solo para mencionarlos, yo he visto 3 señales en el tiempo del diluvio. Una era el arca, era una señal. Otra era el mensaje mismo que predicó Noé, a quien lo llama la Biblia pregonero de justicia. Es decir, era uno que andaba pregonando. Un pregón es algo que aprende, por ejemplo, un vendedor, un anunciador, que anda diciendo: vendo mangos, y anda por ahí por las calles diciendo: vendo mangos, y todo el mundo oye que él vende mangos. El que se interesa en los mangos llega y le dice: ¿a cómo son? El pregonero hace oír su voz. Eso es lo que le toca hacer. Nadie va a vender nada si no lo anuncia. Si no lo anuncia, no existe, dice algo por ahí. Tenemos que pregonar. Tenemos que decir que Cristo viene a la tierra. Lo crea el mundo o no, nuestro deber es pregonar a Cristo. Por eso la Biblia dice que será predicado este evangelio para testimonio a todas las naciones, y entonces vendrá el fin. Y la otra señal era los animales mismos, que eran una señal milagrosa de Dios. ¿Cómo iban a venir esos animales así porque así? Fue un milagro. Dios despertó y aguzó bien ese instinto de preservación, de vida. Los animales tienen ese instinto y nosotros también, ¿no? En un momento dado uno se queda lo que sea, pero hay que salvar la vida, ¿no? Bueno, Dios lo hizo en los animales y llegaron todos por ahí cerca. Porque yo no me imagino a Noé yendo de cacería por ahí con tanto trabajo que había. Cuando llegó el momento, llegaron los animales y se acercaron al arca y empezaron a entrar. ¿No es ese un milagro portentoso? Milagro de Dios tremendo. Fue una señal. ¿Por qué no vieron esas cosas? ¿Por qué no vieron el arca como una señal? ¿Por qué no oyeron el mensaje como una señal de Dios? ¿Y por qué no vieron el milagro de los animales que llegaron al arca como una intervención portentosa de Dios? No, todos le dieron alguna explicación, quizá algún motivo de burla o de comentarios de estos, de bullying y cosas por el estilo.
burlándose de Dios y de su obra bendita. Todos perecieron. Pero eran señales que perfectamente eran vistas y podían haber sido bien procesadas si hubieran tenido aunque fuera un mínimo de fe, pero no lo tuvieron. ¿Hay señales hoy en día? Sí, hay señales hoy en día. Y este es un tema largo de un libro, gloria al Señor, casi para poder pues exponerlo en forma correcta, como debe ser. Pero podríamos decir, por ejemplo, señales de los tiempos bíblicas. Yo no voy a venir aquí con que Dios me dijo ayer, no, o que hace 3 noches yo soñé y esto es, o que tuve una visión, o un invento más rimbombante por ahí, me habló el arcángel, me dijo Dios mismo, no. Vamos a hablar Biblia, palabra de Dios. Aunque Dios puede darle algo a alguien en forma personal, nunca en contra de lo que Él ha dicho en la palabra. Cuidémonos, hermanos, cuidémonos en estas cosas. Ninguna experiencia espiritual, por más grande que sea, por más sobrecogedora que sea, puede sustituir, mucho menos contradecir lo que la palabra de Dios nos dice. No crea muchas rimbombancias que se oyen por ahí también, que esa es otra moda. El Señor habló conmigo esta mañana, ni Él ha hablado con el Señor siquiera. Y si hubiera orado, no sale con semejante embuste. Dios no le anda apareciendo a los predicadores cada día, hermano. Véalo en la Biblia, gloria a Dios. Ya les hablé de Abraham, por ejemplo. Así que no se deje impresionar por sujetos que están acostumbrados a eso y que saben tocar algunos nervios y algunas fibras del corazón humano, especialmente de los creyentes en Cristo, y salen con estas rimbombancias. Es palabra de Dios. Alabanzas a Cristo Jesús. Cuando veáis que la higuera reverdece y empiezan a salir renuevos, sabed que el tiempo está cerca. ¿Cuándo? Cuando veáis la higuera. ¿Qué es la higuera? Israel, hermano. La Biblia es clara en eso. La higuera es Israel, la Biblia lo dice. Por ejemplo, dice que Israel fue descortezado. Y dice, descortezaron mi higuera. Cuando fue invadida y fueron llevados cautivos. La higuera es Israel. Si usted ve que Israel reverdece, y aquí podríamos quedarnos un rato, pero no voy a hacerlo, claro, no se pongan nerviosos. Pero Israel está más que reverdecido hoy. Es una señal de los tiempos. Póngase a pensar en Israel retornando a su tierra, nada más, en el año 48. Allí empezó la higuera a reverdecer. Póngase a pensar en los muchos logros que ha tenido ese pueblo. Y no estoy hablando aquí de política, estoy hablando de Biblia, hermanos. Y aunque a veces la Biblia puede alguien interpretar que nos está hablando algo como político, pues yo lo lamento, pero yo no puedo dejar de hablar lo que la Biblia dice. Y puede ser que muchos aquí o en cualquier lugar que me escuchan puedan tener alguna idea contraria a las políticas de Israel como nación. Eso puede ser en cualquiera. Así como usted puede tener ideas contrarias a la política de su país, porque no esté de acuerdo con algo que se esté haciendo. Eso es normal.
Pero llevar eso al plano del odio venenoso y violento contra el pueblo de Dios, eso es otra cosa. Eso es otra cosa. Llevar eso al punto de querer desaparecer a una nación del mapa, eso es otra cosa. Hay un odio que es un odio que no tiene explicación. Es ilógico. Hay gente que odia por odiar, nada más. No le han hecho nada, no le han dicho nada, pero odia. Eso no es de Dios. Eso es un odio venenoso. ¿Puede levantar su mano y dar gloria al que vive? Hay un odio religioso, porque a Israel le cae mal a la gente, hermano. Le cae mal. Como usted y yo cuando hablamos contra los ídolos, le caemos mal a mucha gente. Porque hablamos contra los ídolos y decimos que no son dioses. Que el único Dios es el Dios verdadero que está allá arriba. Que el único Redentor es Cristo Jesús. No hay otros redentores, no hay redentoras, no hay nada de eso que se parezca. Solo es Cristo. Entonces le caemos mal a gente que dice, no, pero San Fulano de tal y Santa Mengana de tal también. No, no, no, también no. Es que la Biblia no dice eso. Así era Israel y así es. En términos espirituales o religiosos. No crean que todo el mundo es convertido en Israel. No, hay ateos también ahí. Hay gente que no ama a Dios, que aborrece a Dios. Hay de todo. Pero hay un pueblo generalmente que se ha mantenido en fe. Creen en Dios. Y han mantenido a través de siglos y milenios la palabra de Dios, guardándola con gran cuidado para que llegue fácil hoy a nosotros. Pero cuando veían que existía un Dios llamado Moloc, ellos decían, ese no es Dios. Y veían a otro que se llamaba Astarot, ese no es Dios. Y a otra Acera, y a otro Milcon, y otros muchos dioses, Marduk y muchos otros. No les temblaba la mano a estos judíos para decir, esos no son dioses verdaderos. El Dios verdadero se llama Jehová de los ejércitos y es el Dios que nosotros adoramos. A su nombre. Es el Dios nuestro. Entonces le caen mal a mucha gente que dice, no, también fulano, también mengano. Y dice, no, no, no, no. El único Dios verdadero es Jehová, no hay más. Eso no se trata de un partido, se trata de Biblia, de revelación divina. Hay libros que tienen un par de siglos o un par de milenios. La Biblia tiene miles de años. Solo en el Viejo Testamento te tienes que ir por lo menos 2,000 o 3,000 años atrás. Y de ahí para acá. No hay libro que sea igual, hermano. La Biblia es invencible. Nada se puede poner al lado de la Biblia. Llámese como quiera llamarlo, gloria a Dios. Sea el libro de uno, de otro grupo, no se puede comparar con la palabra de Dios. Entonces hay un odio religioso. Hay un odio porque la gente prospera. Aunque les quiero decir que no todo judío es rico, ¿eh? Especialmente allá en Israel. Pero bueno, por acá prosperan. Pero prosperan porque trabajan. Esa gente trabaja, hermano. Entonces Dios lo... tienen una bendición de Dios también. Y si trabajan, pues Dios los bendice. No les cae la plata del cielo. Hay gente que odia a Israel sin ninguna razón. Y se llama ese un odio irracional. Repito, usted puede estar de acuerdo o no con las políticas de un país, incluyendo a Israel, ciertas políticas, pero no entrar en el odio que lo abraza, que lo posee, porque eso es peligroso.
Si usted maldice a Israel, tiene una maldición encima a usted. Y no solo usted, también hasta le cae a otros al lado suyo. Amén, hermanos. Es una cosa seria, gloria a Dios. Esa es la higuera que reverdece y nosotros tenemos que ver allí una señal de Dios. Segunda señal que les voy a hablar nada más, se las menciono, gloria a Dios. El comercio como eje de la economía de las naciones es una señal de los últimos tiempos. También recordemos que el anticristo usará el comercio para poder ascender al trono. Desde allí dominará a través del comercio que se, y ya lo está, emparentado con la tecnología moderna, al punto de que la tecnología en su descomunal desarrollo es una señal de que Cristo viene otra vez. Yo leo estos pasajes proféticos desde hace, bueno, más de 50 años. Y yo me preguntaba, ¿cómo será que todo el mundo recibirá un sello? Es difícil sellar a tanta gente rebelde, ¿no? Ya me los veo yo quitando la cabeza y quitando las manos y peleando porque no lo sellen. No, es al contrario. Más bien pelearán para que lo sellen. Hasta creyentes estarán en las filas. Diciendo, apúrenla fila, apúrenla, que quiero que me sellen lo más rápido posible, porque si no, no puedo salir a vender mis empanadas mañana. Porque el que no tenga el sello del anticristo, ni vende, ni compra, ni negocia, ni hace nada. Y sucede que el comercio es el eje de la economía del mundo. El anticristo lo dominará fácilmente y desde allí es que se facilitará a través de la tecnología que cada uno tenga su código. Yo no sé si será un QR o algún otro que invente el diablo, pero el anticristo sellará a cada persona en la tierra, excepto aquellos que digan conmigo no. Ustedes pueden levantar la mano para dar gloria a Dios, ¿verdad? Pero ustedes no estarán ahí, ni yo tampoco, gloria a Dios. Por eso es que todo este acomodo del escenario mundial nos dice que nuestra redención está cerca, porque será antes de esa incursión del anticristo, aleluya, que se cumpla el trompetazo final. El trompetazo final. Y ya nosotros no estaremos aquí. No habrá poder humano que impida ese tiempo de Dios. No habrá diablo ni demonio que pueda estorbar ese tiempo de Dios. Que puede ser hoy, puede ser mañana o puede ser en cualquier momento, porque ya prácticamente todo está cumplido. ¡A su nombre! El mundo sigue acomodándose como si fuera un tablero que automáticamente se acomoda para empezar la mano y la partida. ¡Gloria a Dios! Así está políticamente el mundo. Hoy en día ya entró en escena un país que debería haber entrado en escena, proféticamente hablando. Porque de acuerdo al capítulo 49 del libro de Ezequiel, y ya voy terminando, no se preocupe. Es que cuando yo agarro esto, hermano, es difícil que pueda apresurarme demasiado. Pero ahí menciona 39, 38 y 39 de Ezequiel, una batalla que no registra Apocalipsis, que es la batalla de Gog y Magog propiamente, ya no como un ícono de las guerras finales, sino estrictamente dirigida
por Gog y Magog como tal, y que están identificados dónde se encuentran. Y se puede hasta buscar las raíces de las palabras Gog, Magog y otras más que aparecen en ese pasaje, cuyas raíces también conectan ciertas razas de la parte extrema norte de Israel. El norte de Israel, realmente hablando, no es otro que Rusia y todas aquellas tierras que componen la parte norte. No es el norte del mapa mundi, no, de Israel. Si trazas una línea, yo la he hecho, entre Jerusalén y la llevas al extremo norte, pegas con Moscú. La Biblia lo llama Gog y Magog. Habla de Mesec, Tubal, etc. Si vas al capítulo 10 de Génesis, se encuentra que esas poblaciones, esas tierras, esas áreas fueron pobladas por ciertos hijos de Noé después del diluvio. Y puedes ubicar que la gente del norte de Israel no es otro que Rusia. Pero también dice que tendrá como aliado Persia. En otras palabras, Irán. Yo no estoy inventando esto y tengo que predicar la palabra, hermanos. Yo no estoy pensando en este momento en política de ninguna clase. Pero la palabra se cumple. Además de eso, con ellos va un grupo de países africanos, entre ellos Kuz, que usted lo ubica perfectamente en la parte de África, donde hay hoy en día grandes enemigos de Israel, aliados con Irán y con Rusia. Rusia es un enemigo abierto, no solo de ahora, desde la época de los zares. En el tiempo de los zares en Rusia murieron millones de judíos, millones. Aparte de los que murieron en el holocausto, que fue la Segunda Guerra Mundial, aparte de eso, antes murieron millones, porque también fueron estigmatizados y murieron todos. Entonces hay un odio violento contra Israel, de ese odio irracional de que les hablé. Y del otro, por motivo de prosperidad que ocurrió en Egipto, que prosperaban, pues los querían eliminar. Pero no trabajaban tanto como ellos. Entonces, ese conglomerado de naciones, cuyo guardián principal, tal como lo es ahora mismo, es Rusia. Es Rusia. Es el aliado principal, y en ello, en ese país es que se cobijan otros enemigos de Occidente, pero particularmente de Israel. Quiero decirle que las guerras no es algo que a uno le atraiga, ¿eh?, por si acaso. Porque hay gente que pregunta, alabado sea el Señor. Bueno, ya está preparado, ese escenario está preparado. En cualquier momento, cuando ciertos soportes que tiene Israel, que es una nación pequeñita, geográficamente no llega ni a 30.000 kilómetros cuadrados, eso significa una provincia de aquí, de Bolivia, una provincia nada más, 30.000 kilómetros cuadrados, y todavía quieren que siga repartiendo su tierra. ¿Sabe qué dijo el primer ministro allá en la ONU? No damos una pulgada más. Y estuvo muy bueno. Y citó a Zacarías, alabado sea el Señor. Si va para el infierno ese hombre o no, yo no lo sé. Pero lo que dijo fue verdad y fue algo basado en lo que el Viejo Testamento enseña. Estas cosas, ¿qué quieren decir? Que se nos está remeciendo el terreno, hermanos. Y no estoy hablando de terremotos, que también son señales. Se nos está remeciendo el terreno en la tierra. El mundo ahora mismo, hermano, está inseguro.
el ambiente que hay especialmente contra Israel está haciendo que algunos que antes fueron aliados le saquen el hombro. Y yo cada vez que oigo eso, que países de Europa que antes apoyaban, que eran casi todos, ahora no lo hacen. Y que llegó un momento en estos días, unos meses pasados, que el mismo Estados Unidos vaciló en esto de seguir apoyando a Israel. Y hubo un gran grupo representante de la política de ese país que no estaba de acuerdo con que se siguiera apoyando a Israel. Pero de pronto, gracias a Dios, otra vez se reavivó esa llamita y volvieron a decir, no, vamos, nosotros apoyamos a Israel. Cuando esos apoyos empiecen a cesar, hermanos, eso va a ser descomunal. Allí es donde se va a desatar esta guerra de Magog, de Gog y Magog. Pero hay una característica, no es la guerra de Armagedón, no, es otra. Es más, hay otra intercalada, pero no vamos a complicar las cosas. Esta guerra de Gog y Magog hará que Israel sea invadido por estos países del norte encabezados por Rusia. Pero ¿sabe qué dice Dios ahí? En ese capítulo 38 y 39 de Ezequiel, que Dios mismo, Dios, intervendrá directamente para que sepan que Él es el Dios verdadero. Y la Biblia dice que remecerá la tierra y Dios enviará fuego y granizo y grandes calamidades. Y la Biblia dice que Gog y Magog quedarán postrados en los montes de Israel, pero no por intervención de ejército alguno, sino por intervención del general de generales, del rey de reyes, del señor de señores, que una vez más intervendrá a favor de su pueblo. A su nombre, a su nombre. Entre ellos estará Persia, que antes fue amigo. Es más, Persia fue salvador de Israel en algunas ocasiones. En los días de Esther lo fue. Alabado sea el nombre del Señor. Y cuando estaban cautivos fue Persia el que ordenó que regresaran a su tierra. Eran amigos. Pero Persia se ha vuelto enemigo número uno de Israel. Y así es que Irán está diciéndolo, queremos borrarlos del mapa. El Señor los va a borrar a ellos en su momento. Gloria a Dios. Puede levantar su mano y dar gloria. Usted ve estas cosas, son señales, pero muchos no las procesan. A muchos no los mueve como un entusiasmo de decir, voy a ser mejor para Dios, voy a servir mejor a Dios, voy a predicar más al Señor, me voy a dejar de tanta liviandad, de tanta tibieza, voy a poner mis principios por encima de todo, aleluya, y voy a obedecer a Dios. Pero sí hay muchos que lo hacen también, porque procesan las señales que estamos viendo. Y hay muchas más, pero no me queda tiempo para mencionar, alabado sea el Señor, pero quiero mencionar una más y termino. Mire, voy a cerrar mi Biblia para no tener la tentación de hablar de otro asunto.

Los grandes imperios mundiales son mencionados en la Biblia, particularmente por Daniel, en una forma profética, siguiendo consecutivamente el orden de la aparición de dichos imperios. Desde el imperio babilónico, la cabeza de la gran estatua, hasta el último, los dedos de la imagen que por ahí empezó la despedazadera y cayó toda, todo el andamiaje de imperios se vino abajo. Y obviamente los dedos de los pies eran 10 y por allí eran de barro y de hierro junto, eso no se une realmente, y perecieron. Eso está claro ahí con una

deseos que tuviera de serlo, no puede llegar a serlo. Algunos dicen, y siendo que Estados Unidos es un poder político, económico, etcétera, tan grande, ¿por qué no se menciona en la Biblia? En la Biblia no se menciona tampoco cualquier cosa, sin menosprecio de nada, hermano. Pero no necesariamente Dios tiene que estar mencionando un país X. Los imperios mundiales lo fueron, y los menciona porque tienen relación con Israel. ¿Y por qué no se menciona a Estados Unidos como alguien protagónico en los días finales? Hermano, tengo que decirle esto con gran pena y dolor, pero Estados Unidos le falló y le sigue fallando a Dios. Cuando llegaron los primeros colonos a Estados Unidos, venían de Europa huyendo porque querían adorar a Dios y allá los perseguían. Hace 250 años. Y cuando llegaron y vieron las tierras de New Jersey, Nueva York, que es donde ellos llegaron, ahí era el puerto donde llegarían, hicieron un gran culto allí en ese barco donde venían. Ese barco es icónico. Todos eran creyentes. Y todos ellos le dieron gracias a Dios por haber atravesado el mar y llegar a esa tierra que para ellos era como la tierra prometida a Israel, para vivir en paz sin que los persiguieran, por ellos arrodillarse o por ellos adorar a Dios o proclamar el Evangelio. Su mayor deseo era poder adorar a Dios libremente. Y allí mismo hicieron un voto con Dios. Un voto para prometerle que edificarían una nación sobre fundamentos cristianos. Los que iban en ese barco eran puritanos, eran gente creyente en Cristo de aquella antigua, hermano, de clavo pasado y de hueso colorado. Ellos dijeron, nosotros vamos a fundar una nación que adore a Dios y lo vamos a poner en la ley y en la constitución, que es una nación adoradora de Dios, buscadora de Dios. Y así lo hicieron por muchos años. Yo soy testigo de los muchos misioneros que llegaron a mi país, americanos. Estoy hablando de mi niñez, que me iban a recoger para llevarme a la escuela dominical. Americanos, gringos, tenían una iglesia aquí, otra por allá. De hecho, mi madre perteneció a la Iglesia de Dios, llamada también Mission Board. Una iglesia que empezó con misioneros americanos. Yo iba a los campamentos cristianos de jóvenes y adolescentes, donde nos ministraban predicadores, misioneros americanos. Gente que yo veía avanzar en el Espíritu. Gente que yo lo veía lleno del poder de Dios. Gente que alababan al Señor con el corazón, se llenaban de Dios y transmitían eso al pueblo. Bendito sea el nombre de Cristo. Gente que no iba necesariamente a buscar un estatus de vida, no, iban a entregar su vida. Conocí misioneros que dejaron de ser aviadores de una gran compañía aérea para ser misioneros en un país sencillo y humilde. Esa era la forma. Otros que se iban a África, otros a Asia. El mundo entero conoció misioneros norteamericanos, evangélicos, de clavo pasado. Muchos dieron su vida en ese trabajo misionero. Ese fue el propósito. Por eso, hermano, en todo. Usted sabe que las primeras universidades, entre ellas estas que son famosísimas como Stanford, Harvard, etcétera, se constituyeron para enseñar la palabra de Dios. La idea fue hacer una universidad para enseñar la palabra de Dios y levantar hombres de Dios. Todo eso fue cambiando la perseverancia y el testimonio, hermano. Esa es la luz de esa lámpara.

que mantener la lámpara. Se fue perdiendo. ¿Cuál es el gran colportor, por ejemplo, el principal exponente al mundo de la permisión criminal del aborto? Estados Unidos, lamentablemente. Yo tengo ahí un contador en mi oficina, en mi casa, donde puedo entrar y veo cuántos abortos fueron en el día de hoy y cuántos son cada minuto que pasa. Asesinato de niños, vilmente asesinados. Y vil de verdad, vil, porque es un asesinato vil. Además de cruel, porque prácticamente los desgarran dentro del vientre de la madre. Es algo terrible. Lamentablemente Estados Unidos le dice sí a eso. Y otros que van detrás de él, pues dicen sí también, para que me manden los 300 millones de dólares que me mandan, o para que me manden los 500 de ayuda, o para que el BID me abra puertas para yo tener créditos. No importa qué venden, si venden su misma conciencia y su alma, pero por dinero hacen esas cosas y algunas cosas peores. Amén, hermanos. El aborto es un asesinato vil que se promueve desde allí. Las universidades se hicieron para enseñar la palabra, pero no hace mucho se prohibió que se leyera la escritura. Se leen otras falacias y otras doctrinas emanadas del infierno mismo, pero la Biblia se prohibió que se leyera. Y orar tampoco. Y que una persona testificara que fuera cristiana y dijera: yo soy un hombre o una mujer de Dios y creo en Dios y tengo fe en Dios, simplemente quedaba fuera, excluido. Todavía sucede eso hoy. Hay muchos presos por causa de su fe en un país que se creó bajo fundamentos cristianos y con el propósito de que se adorara a Dios. Le falló a Dios. Lo último que puedo decir, y con esto concluyo, es que se cumple, bueno, mejor no la abro porque es peligroso, pero se cumple lo que dice Romanos 1. Romanos 1 dice que por cuanto ellos no aprobaron a Dios, es decir, llegaron a un límite, llegaron a un punto donde ya si se pasa, sucede algo radical. Se corrompieron a tal punto que dice que entonces Dios los entregó. No es que les envió un rayo ni que les envió una inundación. No, Dios los entregó. Es decir, sigue tu camino. Eso está en Romanos 1, la última rayita de la corrupción humana, que ese es el límite divino, es este. ¿Sabe cuál? Cuando el hombre no puede discernir que es hombre, y cuando la mujer no puede discernir que es mujer, entonces no sabe qué es según él o ella, si es hombre o es mujer. Ya esto se habló un día de estos. No disciernen eso, eso está en Romanos 1. Y entonces se corrompen. Ahí es donde dice que se entregan a toda obra vergonzosa y ponen en tela de juicio aún sus propios cuerpos, porque lo entregan a la corrupción y a la maldad. Todos sabemos que eso está perfectamente admitido. ¿Cómo es que un país que dijo que iba a fundarse sobre principios cristianos mata a los niños en el vientre de sus madres? ¿Y cómo es que, si están en los fundamentos del evangelio, ahora han legalizado y promovido, si se quiere, el homosexualismo y el lesbianismo y toda clase de aberración? Porque eso va produciendo un eslabón cada vez
peor, un eslabón mayor cada vez, y esto va de mal en peor. Todavía no estamos en la parte peor, estamos llegando, pero todavía no en lo peor. Lo peor es cuando prohíban el mismo en la vista allá arriba, allá desde donde esperamos redención y vida eterna, aleluya, donde el soberano, el justo y el verdadero descenderá un día para recogernos de este mundo pecador y corrupto. Como que Dios se hastía y dice, ya de mi espíritu quiere estar ahí. Y una vez que el espíritu de Dios se vaya de aquí con la iglesia para presentarla al Cordero, entonces el mundo será envuelto en la más negra nube de maldad y de pecado y de juicio. Oh, gloria al que vive. Amigo, es tiempo de que escapes. Es tiempo de que digas no a este oleaje de corrupción y de maldad que hay en el mundo, de irrespeto por la vida humana, de olvido de Dios. Es tiempo que escapes. Y hoy hay una oportunidad. Yo no puedo entregar este micrófono sin invitarte. Ven a Cristo en esta noche. Cristo te ama. Él te está esperando. Esto no sorprende a Dios. Ya Dios nos lo ha dicho. Dios nos lo ha advertido. Y Él espera aún un grupo, una cosecha de almas que le pueda decir a Dios: Dios, sí, yo creo en ti también. Yo creo en ti, Señor. Yo me refugio en ti, Señor. Venga Cristo en esta noche, amigo, amiga, matrimonio que estás aquí. No dejes a tus hijos a merced de este mundo. Los gobiernos de este mundo están de acuerdo. Cada vez hay más reuniones de la ONU y de la OEA para lograr captar los gobiernos del mundo para que obedezcan lo que ellos quieren hacer. No esperes que tus hijos se destruyan. Conságralos a Dios, preséntalos a Dios. Ora por ellos en la casa, pero sobre todo acepta a Cristo como Salvador. Esta es la noche. Los que me escuchan a través de los medios, también yo le invito, querido amigo. No he dirigido personalmente esto a nadie, simplemente a la condición pecaminosa del mundo. Lo que quiero es que despiertes a la realidad. Alabado sea el Señor. Gracias a Dios por los países que se oponen al aborto, a la corrupción de estos grupos que han surgido en las últimas décadas para destruir la familia y el matrimonio y traer conceptos ajenos y aberrantes en lugar de ellos. Quieren producir una especie de sustitución, pero el matrimonio no puede ser sustituido. Es institución divina. Estas vidas que aceptan a Cristo, yo les invito a levantar su mano y a decir: Señor, perdona mis pecados. Reconozco que te necesito, Señor. Reconozco que sin ti nada puedo hacer. Hermano, hermana, si usted conoce a alguno que está aceptando a Cristo, ore por él también. Ore por él, gloria a Dios. Usted, querido amigo, querida amiga, puede también orar y decir: Señor, perdona mis pecados. Soy pecador o pecadora, soy, Señor. Y yo necesito tu perdón, tu ayuda, Padre. Bendíceme, oh Dios, levanta mi vida, que yo pueda subir cuando suene la trompeta, que pueda alcanzar mi redención también. Alabanzas al que vive para siempre. Padre, aquí están estas almas hoy, Señor, recíbeles. Muchos de ellos están pidiéndote el perdón de sus pecados. Límpiales con tu sangre, Señor. Cúbreles hoy día
con la sangre preciosa de Cristo, perdona toda rebelión y toda maldad. Mira aquellos hogares que han cosechado consecuencias terribles, Padre, levántalos, restitúyelos, bendícelos. Señor, salva hoy este grupo de vidas que te aceptan como salvador personal. Bendice a tu pueblo, tanto aquí como los que me ven o me escuchan por los medios. Bendíceles, Padre. Mira sus hogares, su familia, sus niños, sus jóvenes. Bendícelos, Padre. Levántalos con tu poder, Señor. Protégelos con tu gracia, Padre. En el nombre poderoso de Jesús, en tus manos los deposito. Te pido por el enfermo, sánalo hoy, Padre. Toca al que está afligido en su cuerpo, adolorido, Señor, enfermo de lo que sea. Reprende ahora la enfermedad. Sánale, oh Dios, y hazle libre para tu gloria. Levante sus manos y alabe a Dios.

desanimes porque... 11:48 minutos de la mañana y escuchamos esa poderosa palabra de parte de nuestro Dios. Agradecemos a todos nuestros fieles oyentes por estar ahí en la sintonía, por estar ahí atentos al consejo de la palabra del Señor que ha traído a nuestras vidas. Recordándole a todos nuestros hermanos que a partir de las 12 en punto estaremos en el espacio Clamor con los oyentes. Y hoy lunes retomamos el programa de Palabra Eficaz a partir de las 7 de la noche. Así que les animamos para que usted se conecte, para que escuche este programa que será de gran bendición para su vida. Ven a Jesús. También les recuerdo a las 3 de la tarde la hora novena y toda nuestra programación. Recuerde que es 24/7, que estamos ahí conectados. Él te quiere sanar tus heridas. Y sigamos deleitándonos con estas preciosas alabanzas que alaban y glorifican el nombre de nuestro Dios Todopoderoso. Y les dejo con este precioso tema, la voz de Oscar Medina, Ven a Jesús.

11:58, le recuerdo a todos nuestros oyentes, a todos nuestros hermanos que están ahí en la sintonía, que en contados minutos estaremos en ese tiempo de clamor, clamor con los oyentes, así que le animo para que usted siga ahí en la sintonía, para que no se desconecte, para que también se una con nosotros en este tiempo de clamor y nos envíe su petición. Recuerde que este es un espacio para orar por cada una de sus necesidades.

nombre del Señor, aleluya. Bendito sea el nombre del Señor, que Dios les bendiga a todos los oyentes en este hermoso día. Deseo muchas bendiciones a todos los que están ahí conectados a la emisora Adoradores del Rey. Gloria al Señor, les habla su hermana en Cristo, Margarita Cerón. Le doy gracias a Dios por esta oportunidad, por esta bendición, por este privilegio de estar nuevamente aquí en esta emisora, gloria al Señor, dándole la gloria, dándole la honra a nuestro Dios, amén. Un saludito muy especial a mi hermana Geraldine Barranco, allí en los controles, que Dios le bendiga mucho, hermana, y también al pastor Jason Jiménez, un saludo muy especial para él, para su familia, que Dios les bendiga en abundancia, gloria al Señor, y a todos los oyentes que están allí conectados, hermano, en esta nueva semana, en este principio de semana. Le damos gracias a Dios porque estamos con el Señor, y cuando tenemos al Señor, hermano, lo tenemos todo, aleluya, gloria al Señor. Vamos a dar inicio presentando este tiempo de clamor con los oyentes, presentando nuestras vidas delante de Él, que sea Dios tomando la dirección, el control, amén, que cada oración que hagamos, hermanos, llegue, y que muchos oyentes también se unan a este tiempo de clamor. Es necesario, hermanos, en este tiempo clamar a Dios, unirnos en oración para que Dios siga haciendo cosas grandes, cosas maravillosas, preciosas, porque Él se quiere mover, Él se quiere manifestar de una manera especial. Pero necesitamos, hermano, utilizar esos recursos que Dios nos ha dejado, y es la oración, el clamor, la intercesión, el ayuno, amén, la vigilia, hermano. Hay tantas herramientas que no, porque estamos tal vez en el siglo XX ya, no se deben utilizar. Ahora más que nunca debemos utilizar esas herramientas que Dios nos ha dejado para ver la gloria y el poder de Dios obrando en nuestras vidas. Entonces vamos a iniciar orando, clamándole al Señor, que sea Dios ministrándonos. Amén. Padre bueno que estás en el cielo, te damos gracias, Dios, por esta oportunidad que tú nos brindas de iniciar una nueva semana. Gracias, Dios mío, por la vida, por la salud que nos brinda, Señor. Gracias por la familia. Gracias, Dios, por cada hermano, por cada oyente ahí en sintonía, Señor. Gracias, Dios. Te adoramos, te bendecimos, Señor. Te damos a ti la gloria, te damos a ti la honra, te damos a ti la alabanza, Señor. Presentamos, Dios, este tiempo, Señor, esta hora de clamor con los oyentes, Señor, que sea tu espíritu, Dios mío, tomando el control, la dirección, Dios mío, Señor, que seas tú colocando en nosotros, Dios mío, ese espíritu de oración, de clamor, de ruego, Señor, límpianos, Señor, perdónanos si te hemos ofendido, Señor, si hemos hecho algo malo delante de tus ojos, Señor, perdona, limpia las mentes, Señor, limpia los corazones, Señor, limpia, Señor, los aires, Señor, reprenda, Padre, toda obra del enemigo, todo espíritu inmundo que se quiera oponer en el nombre de Jesús de Nazaret, toda pesadez, todo lo que está impidiendo, Señor, que entremos, Señor, a tu trono celestial, Padre amado. Aquí estamos, Señor, aquí estamos cada día necesitados de ti, Señor, necesitamos cada día ese obrar de tu espíritu, Señor, ese poder, esa unción, Señor. Bendícenos, Señor, bendice a cada oyente, bendice a cada familia, Señor, derrama tu poder, Señor, derrama tu gloria, Señor, te lo pedimos, te lo rogamos, Señor, y te damos gracias, Señor, aleluya, gloria al Señor, aleluya. Hoy, hermano, lunes, le damos gracias a Dios por este día 27 de julio, gloria al Señor. Ya el tiempo va avanzando, hermanos, vamos volando, este año está
que ya, hermanos, se termina. Gloria a Dios, son, hermanos, señales que Dios nos ha dicho que el tiempo, hermanos, sería cortado. Y eso lo estamos viendo, gloria a Dios. Vamos a estar leyendo la palabra, hermanos, ahí en Efesios 4. Gloria al Señor. 3 dice, solícitos en guardar la unidad del Espíritu en el vínculo de la paz. Gloria a Dios. Vamos a estar orando, mis hermanos, mis hermanas, por la unidad. Amén. La unidad es algo supremamente importante, algo valioso que Dios, hermano, observa, mira, gloria a Dios, y esa unidad en la iglesia, esa unidad en la familia, esa unidad en un pueblo, en un país. Dios está, hermano, viendo, porque esa es una de las esencias de Dios, la unidad. Amén. Vamos a pedirle a Dios que se lleve toda desunidad, porque si no hay unidad, hay desunidad. Amén. Cada uno, hermano, está por su lado, cada uno tiene proyectos, tiene diferentes visiones, pero cuando hay una sola visión y un proyecto, ahí está el Padre, ahí está el Hijo y el Espíritu Santo respaldando, bendiciendo. Vamos a pedirle al Señor especialmente por la iglesia, que no se pierda esa esencia, que no se pierda, hermano, ese valor de la unidad. Amén. Vamos a orar. Padre bueno, que estás en la gloria, te adoramos, Señor, te bendecimos, Señor, te glorificamos, te exaltamos, Señor. Grandes y maravillosas son tus obras, grandes son tus maravillas, Señor. Aquí estamos para adorarte, Padre. Aquí estamos para bendecirte, Dios. Aquí estamos unidos a través de esta emisora, adoradores del Rey, Señor, en clamor, en ruego, en súplica, Señor. Dios Todopoderoso, Padre Santo, bendito Salvador, clamamos, Señor, que tu bendición sea, Señor, en esta hora en la iglesia, Señor. Esta petición llegue, Señor, por la unidad de la iglesia en este tiempo, Señor. Ayúdanos a estar unidos, Señor. Ayúdanos cada día, Señor, a estar ahí en un propósito, en un anhelo, Señor, de servirte, de amarte, de honrarte, Dios mío, Señor, ayúdanos, Señor, ayuda a la iglesia, ayuda a tu pueblo, Señor, ayuda a tus siervos, Dios mío, coloca esa unidad, coloca ese amor, coloca esa fe, Dios mío, en cada una de nuestras vidas, Señor. Espíritu Santo de Dios, te necesitamos, Señor. Ayúdanos, Señor, como pueblo de Dios, a estar unidos, Señor. Unidos, Señor, en un mismo sentir, Dios mío, en un mismo anhelo, en un mismo deseo, Dios mío, de adorarte, de alabarte, de bendecirte, Dios mío, Señor. En cada culto, Señor, podamos estar unidos, adorándote en espíritu y en verdad, Señor. Ayúdanos, Señor, a ser reverentes, Señor. Coloca ese temor reverente en la iglesia, Señor. Que no sea de unos pocos, Señor, que no sea de algunos solamente, sino que todos sintamos esa reverencia, Señor. Ese temor delante de ti, Señor, ayúdanos, Señor, ayuda a tu pueblo, porque tú vienes, Señor, por una iglesia, Señor, que se guarda en santidad, que haya ese mismo anhelo, Dios mío, desde los niños, Señor, haya ese anhelo de vivir una vida en santidad, el adolescente, Dios mío, el joven, Dios mío, la dama, el caballero, Dios mío, el anciano, nos guardemos, Señor, para ti, Dios del cielo, en santidad, porque tu palabra dice que sin santidad nadie verá al Señor. Padre Santo, bendito Dios, ayúdanos, Señor, ayúdanos a ver el pecado como tú lo miras, Señor, ayúdanos a ver lo malo, Señor, como tú lo miras, Señor, Dios Todopoderoso, ayúdanos, Dios mío, Espíritu Divino, guíanos, Señor, guíanos, Padre eterno, te lo ruego, te lo suplico, Señor,
Oh Espíritu Santo, ayúdanos, Señor, a rechazar el mundo, a rechazar el pecado, Señor. Padre Santo, que eso esté en nuestro corazón, Dios mío, que eso esté en nuestra vida, que eso esté en la iglesia, que eso esté en la juventud, Señor amado. Padre Santo, te lo pido, por favor, te lo ruego, Señor. Ayúdanos, Señor, a ser una iglesia que se guarde para ti, una iglesia, Señor, que se esfuerce, Dios mío, Señor, una iglesia, Dios mío, Señor, que siempre esté allí en un mismo sentir, en un mismo anhelo, Señor, de servirte, de amarte, de honrarte, Señor, de hacer tu voluntad, Dios mío, Señor, que no sea de unos pocos, Señor, que no sea de algunos solamente, sino que todos sintamos una misma cosa, Dios mío, Padre, que podamos ser ese testimonio vivo, Señor, para esas almas que se pierden, Señor. Oh, Dios mío, que por nuestra culpa mucha gente tal vez, Dios mío, diga, yo no quiero ir a esa iglesia porque esa persona, Dios mío, Señor, está haciendo lo malo. Oh, Dios mío, Señor, Dios Todopoderoso, ayúdanos como iglesia, guardarnos para ti en unidad, en santidad, Dios mío, en temor, Dios mío, Señor, pon ese temor en cada uno de nosotros, Señor.

0: iglesia. Señor, ayúdanos, Espíritu Divino, santifícanos, Señor, renuévanos, Señor, multiplica la fuerza, Señor, aquel que no tiene ninguna, Señor, Padre Santo, levanta al caído, Señor, levanta aquel que está desanimado, Señor, ayúdanos, porque como iglesia nos debe doler, Dios mío, aquel que ha caído, aquel que está desalentado. Señor, ayúdanos, Señor, porque somos un cuerpo de Cristo. Tu palabra dice, Dios mío, Señor, que somos el cuerpo de Cristo y que tú eres la cabeza, Señor. Ayúdanos, Señor, a estar siempre ahí en una misma intención, en un mismo deseo de agradarte, Dios Todopoderoso. Ayúdanos. Avívanos, Padre amado, aviva tu iglesia, Dios mío, Señor, que cuando cantemos lo hagamos de corazón.
1: Un Padre de inmenso amor
2: y caminar en la verdad.
0: Cielos, ayúdanos, ayúdanos a no estar de apariencia en la iglesia, o aquel que está allí de apariencia, tú le des experiencias maravillosas, Señor, donde puedan entender que sin ti nada somos, Señor, que tú eres todo, Padre, que tú eres todo para nosotros, Señor. Amado Dios, ayúdanos, Señor, a ser uno como tú lo dijiste, Señor. O que ellos sean uno como nosotros, Dios, Señor. Ayúdanos a guardar esa unidad. Ayúdanos a guardar ese amor, ese respeto por el hermano, por la hermana, Señor. Ayúdanos a valorarnos, ayúdanos a valorarnos, a cuidarnos, Señor. Espíritu Divino, coloca ese amor en la iglesia, Padre. Coloca ese amor, Padre amado, coloca esa fe, Padre. Oh Espíritu Divino, ayúdanos, por favor, ayúdanos a sentir el dolor del hermano, Señor, a sentir, Dios mío, compasión. Oh Espíritu Divino, cuando cae el hermano, Señor, cuando falla el hermano, Señor, ayúdanos, Señor, en esta hora, Dios mío, Señor, a orar los unos por los otros, Dios mío, coloca ese espíritu de oración. Enséñanos a orar, enséñanos a clamar, Dios mío, cada día, Señor, en las mañanas, Señor. Danos libertad para orar en las madrugadas, Señor. Danos libertad, Dios mío, para orar en las noches, Señor. Danos libertad para orar en la iglesia, Dios mío, Señor. Coloca un espíritu de humildad, de humillación cada día en la iglesia, Señor. Que podamos, Señor, entrar en tu presencia, Padre. Que no haya ni uno que no pueda entrar, Dios mío, Señor. Aún el recién convertido pueda entrar, Dios mío, porque hay un pueblo unido adorándote, porque hay un pueblo alabando tu santo y divino nombre, Señor. Padre Santo, aquí estamos delante de tu presencia divina, Señor. Derrama esa unidad, derrama ese amor en la iglesia, Señor. Derrama.

Dios, Señor, derrama esa confianza en ti, Señor, porque queremos ver esos milagros que tú quieres hacer, Dios mío, porque queremos ver esas sanidades en los cuerpos, Señor, porque queremos ver tu gloria, tu mover en la iglesia, Señor. Ayúdanos, Señor. Ayúdanos cada día, Espíritu Divino. Ayúdanos, Espíritu Santo de Dios, a mantener esa unidad, Señor. A mantener ese amor, Padre de la Gloria, por tu casa, Dios mío, Señor. Te lo pedimos, te lo rogamos, te lo suplicamos, Señor. Y te damos la gloria, te damos la honra y te damos la alabanza, Señor. Porque sabemos que tú lo vas a hacer, Dios mío. Mío, porque sabemos que tú, Dios, tienes el poder para obrar grandemente, porque es tu iglesia, es tu pueblo, Señor. Oh Dios amado, porque tú eres el que ha dado la vida por tu iglesia, porque tú eres el que ha dado tu sangre por la iglesia. Señor, que mantenga la unidad, Señor, que mantenga el amor, Padre Santo, y la fe, Padre Santo. Te lo pedimos y te damos gracias, Señor. Aleluya. Gloria al Señor, que Dios nos ayude cada día. Se ve hermoso, se ve precioso un pueblo unido, hermanos. Gloria al Señor, unidos. A evangelizar, unidos cuando están orando, hermanos. Es hermoso ver un pueblo que está ahí metido, está ahí comprometido con el Señor, está ahí, hermano, gloria al Señor, dándole la gloria a ese Dios que nos ha rescatado de esa vana manera de vivir. Amén, gloria al Señor. Vamos a estar orando, mis hermanos, por la obra del Señor, por aquellos que nos presiden, aquellos pastores, aquellos líderes que están allí, gloria al Señor, en la Junta Nacional, Internacional, aquellos presbíteros, aquellos pastores, de líderes de tiempo completo, hermanos. Que Dios los bendiga, que Dios les fortalezca, hermano, como iglesia. A veces no tenemos cómo de pronto ayudar a aquel pastor, pero orando, hermano, podemos hacer mucho por ese pastor, por esa familia pastoral que Dios nos ha regalado, hermano. Es hermoso contar con un pastor, hermano, con un consejero, con una persona que ahí está pendiente, hermano, gloria al Señor, dándonos ese alimento espiritual. Vamos a hacer esa oración. Que Dios los bendiga, que Dios los fortalezca y mantengan esa unidad, ese mismo sentir entre ellos. Amén. Porque Satanás siembra discordia, hermanos. Satanás siempre está sembrando, hermanos, división. Vamos a clamar con todo el corazón por esos siervos de Dios. Padre amado, Padre Santo que estás en los cielos, te adoramos y te bendecimos, Rey de Reyes, Señor de Señores. Aquí estamos delante de ti, amado Dios, amado Padre, aquí estamos delante de tu presencia, Señor amado, clamando, Señor, como dice tu palabra, los unos por los otros. Y en este momento clamamos, Señor, por tus siervos, por aquellos hombres, por aquellas mujeres, Señor, que tú has elegido, Señor, que tú has llamado, Señor, Dios Todopoderoso, al servicio de la iglesia, Señor, Padre amado, aquellas parejas, aquellas familias, Señor, que están sirviéndote, Señor, Dios Todopoderoso, que dependen de ti, de tu gracia, de tu misericordia. Señor, clamamos por ellos para que tú los bendigas, para que tú los guardes, para que tú los fortalezcas, Señor, para que sea tu Espíritu Santo sustentando sus vidas, Señor, Dios Todopoderoso, dándole la fuerza, Dios mío, que ellos necesitan, Dios mío, el valor, Dios mío, Padre. Dios de los cielos, toma el control, por favor. Toma el control, toma la dirección, Dios mío, Señor.
oh Dios amado, de la Junta Internacional, Dios mío, encabezada, Dios mío, por el presidente, Señor. Te pedimos que tú lo bendigas, que tú lo guardes, Señor, que tú lo sostengas de tu mano poderosa, Dios mío. Padre, dale la fuerza que él necesita, la salud, Dios mío, la palabra, Dios mío, tú cada día le reveles tu palabra, mi hermano, Señor, a cada miembro de la junta, Dios, fortaleciendo en ellos esa unidad en el Espíritu, Señor. Reprenda toda disensión, Dios mío, Señor, todo lo que el enemigo quiera sembrar en el nombre de Jesús, que puedan estar unidos en la doctrina, Dios mío, unidos en el Espíritu, Señor. Ayúdanos, Padre, para tomar una decisión, Dios mío, tú los guíes, tú les reveles, tú les ayudes, Señor, que ellos puedan estar allí conectados siempre contigo, Señor. Fortalece sus vidas, sus familias, Señor. Mira también, Dios mío, la junta aquí nacional, Dios mío, encabezada por nuestro hermano Pablo Castro, Señor. Ayúdalo, Señor, bendiga su vida, Padre, bendiga su familia, bendiga sus hijos, Señor, su esposa, Padre, bendígalo, guárdalo, Señor, sigue fortaleciéndolo, sigue ayudándolo, usándolo a cada hermano que está ahí en la junta, Señor. Fortalece, Dios mío, Señor, coloca esa unidad, esa sabiduría que viene de lo alto, Señor, esa sabiduría que viene del cielo, Señor, esa sabiduría, poderoso Dios, te lo pedimos, te lo rogamos, te lo suplicamos, Señor, en el nombre de Jesús, en el nombre de Jesús, clamamos a ti, Dios mío, clamamos, Dios del cielo, porque tú eres grande, Señor, bendiga a las familias pastorales, bendiga a los pastores, coloca esa unidad en la zona, Dios mío, Señor, coloca ese mismo sentir, ese mismo amor, Padre, por tu obra, Señor, cada día, guarda a tus siervos, Padre amado, guarda a tus siervos en esa unidad, en ese amor, en ese respeto, Señor, ayúdales, Dios mío, reprenda toda obra del enemigo, reprenda toda obra de las tinieblas en contra de ellos, Señor, en contra de sus familias, Padre. Derrama tus bendiciones sobre los pastores, Señor. Guárdalos, Padre. Te lo pedimos en el nombre de Jesús y te damos gracias, Señor. Aleluya, gloria al Señor. Santo es el nombre del Señor. Recordemos, hermanos, que este tiempo también es un tiempo especial para orar por su petición. Amén. Estamos, hermanos, dispuestos a orar por esa necesidad que usted tiene. Amén. Ese problema, usted no está solo, usted no está sola. Amén. Estamos aquí para orar. Y, hermano, y Dios responde. Dios, hermano, obra. Dios obra cuando uno pide oración, porque a veces, hermano, nos cargamos tal vez de orgullo. Ay, yo no quiero que nadie sepa mi problema, es que yo no quiero que nadie sepa que estoy pasando dificultades. No, hermano, no, eso no. Necesitamos estar unidos en oración. Y tal vez humanamente no podemos hacer algo por usted, pero sí podemos orar y Dios puede obrar. Dios puede glorificarse en ese problema. Así que les invitamos a todos los hermanos que nos escriban para estar orando por su petición. Amén. Vamos a estar escuchando también un cántico para gloria y honra del Señor.

Señor, aleluya, precioso el nombre del Señor, qué hermoso, hermano, ese cántico, gloria al Señor, que nos habla de olvidarnos del enojo, amén, porque como humanos, a veces, hermano, nos enojamos, pero bueno, hay que decirle al Señor que nos llene de paz y que se vaya ese enojo, gloria al Señor, y que haya esa unidad, haya ese perdón, amén, gloria a Dios, gloria al Señor. Vamos a leer nuevamente, allí en Efesios 4:3 dice, solícitos en guardar la unidad del Espíritu y el vínculo de la paz. Qué bueno, amén, qué hermoso texto, gloria al Señor, que nos invita, hermano, a que seamos solícitos, amén. O sea, que seamos prontos, que seamos, mejor dicho, diligentes, amén, en guardar la unidad del Espíritu, gloria al Señor. Como les decía, hermanos, la unidad es algo muy hermoso, muy bonito. Hay un dicho que dice que la unidad hace la fuerza, y es algo verdadero, porque cuando usted, hermano, se une con la iglesia, se une en su familia, vemos la diferencia. Vemos, hermano, la mano de Dios. Aleluya. Ayer salimos a evangelizar, hermanos, la iglesia. Y se veía muy bonito, hermano, todos los hermanos ahí, hermanos, cantando. La gente, me imagino que decía, pero vea, están unidos ahí, cantando, alabando, glorificando el nombre del Señor, predicando la palabra. Aleluya. Y Dios se manifestó, pudimos sentir, hermano, la presencia de Dios en las calles, el Espíritu Santo tocando, ministrando, porque Dios, hermano, quiere que la iglesia esté unida, amén, gloria al Señor. En Romanos 12:5, gloria a Dios, dice la palabra de Dios, y así nosotros, siendo muchos, somos un cuerpo en Cristo, y todos miembros los unos de los otros, amén, gloria al Señor, somos el cuerpo de Cristo, hermano, y todos somos miembros los unos a los otros, hermano. La iglesia está, hermano, formada por personas diferentes, tenemos que ser conscientes de eso, tenemos distintas personalidades, dones, opiniones, maneras de vivir. Más, hermano, más, sin embargo, Dios nos ha llamado a caminar juntos, amén. No es necesario, tal vez, hermano, que el hermano viva o piense como yo, pero Dios quiere, hermano, que amemos, que esa persona también nos entienda y caminemos juntos, hermano, caminemos juntos. ¿Cuál es nuestro objetivo? Llegar al reino de los cielos. Una iglesia unida, hermano, significa que todos, hermano, pensemos, no significa que pensemos exactamente lo mismo o igual, sino que aprendamos a amarnos, hermano, respetarnos, perdonarnos, trabajar juntos, teniendo a Cristo como el centro, hermanos. Eso es necesario, hermano, amar al hermano, porque, hermano, tenemos culturas diferentes, pensamientos diferentes, pero eso no es un pecado para que no amemos al hermano, que le gusta un color diferente, a alguno le gusta el negro, otro le gusta el blanco, amén, pero eso no nos hace, ay, es que al hermano le gusta el color rojo, yo ya no quiero juntarme con él, ya no quiero compartir con él, ya no quiero salir a evangelizar con él porque a él le gusta el color rojo. No, esos no son motivos. Amén. Tenemos que respetarnos, hermano. Si a él le gusta el rojo, hermano, le voy a regalar algo rojo. Amén. Nos podemos complacer a ese hermano, a esa hermana. Gloria al Señor. Amén. Tenemos que perdonarnos porque, hermanos, como humanos, cometemos errores. Amén. A veces fallamos de una o de otra manera. Le hemos fallado al hermano. Pero tenemos que perdonar, hermano, porque si Dios, hermano,
Si nosotros no perdonamos, también Dios no nos va a perdonar. Es necesario perdonar y hacerlo de corazón. Porque si no lo hacemos de corazón, vamos a estar viendo al hermano, estamos viendo al pastor tal vez que nos dijo tal cosita, y ahí está esa pullita en el corazón. Amén. Pero si usted lo hace de corazón, comprendiendo que él es humano, o que lo que nos dijo era verdad, amén, que lo que nos dijo, verdad, que nos dolió, pero era la verdad. Pero tenemos que aprender a perdonar de corazón, perdonar y trabajar juntos, hermano. Una de las guerras o el ataque del enemigo, hermano, es que la iglesia no trabaje juntos, que uno, hermano, uno no se ponga de acuerdo para hacer una labor para Dios, sea en una actividad, sea en un evangelismo, sea, hermano, para dirigir un culto, para hacer algo para Dios. Mucha gente, muchos, a veces, hermano, nos ponemos ahí en contra. Es que a mí no me gusta, yo no quiero, es que no quiero, a mí no me gusta hacer empanadas. Amén. Ay, a mí me gusta hacer buñuelos, no me gusta. No, si va a ser empanada, vamos, vamos a hacerlas. Amén. Pero no estar en ese, en esa desunidad, porque Dios no está allí, hermano. Dios, el Espíritu Santo no está allí cuando hay un pueblo que uno jala para un lado, otro jale para otro. No. Dios nos quiere ver unidos. Amén. Ahí en el culto, hermano, Dios está también queriendo ver ese pueblo unido. Si todos están orando, todos orando. Si todos están alabando a Dios, todos alabando a Dios. Amén. Porque el diablo, que el Señor lo reprenda, quiere ver esa desunidad en la iglesia. Que el pastor diga tal cosa y uno llevarle la contraria. Llevar como esa desunión, porque uno es unión o desunión. El pastor dice, vamos a hacer un aseo general. Ay, es que yo no puedo. Ay, es que yo tengo que trabajar. Hermano, tenemos que estar ahí unidos con ese siervo de Dios, con ese hombre que Dios ha colocado ahí al frente. Amén, gloria a Dios, en todas las actividades, en todos los programas, amén, en todo lo que se necesite para que la iglesia se marche hacia adelante. Debemos estar unidos cada día, hermanos, como ese cuerpo. Usted no, ay, yo voy a dejar esta cabeza, no la quiero, no. Usted anda con su cabeza para todo lado, con sus manos, con sus dedos, y así es Dios, quiere ver a su pueblo unido, hermano, donde quiera que haya, suene la trompeta, ya vamos a ir. No vamos a dejar sola esa iglesia, no vamos a dejar solo al líder, no vamos a dejar solo a mi mamá, porque, hermanos, se siente uno bien que sus hijos nos acompañen, que estén con nosotros en la iglesia, en las actividades, en los evangelismos. Y nosotros tenemos que decir, hermano, y sembrar en ellos esa unidad. Desde cuando están en el vientre, hermano, uno no se perdió en una convención. Hoy yo puedo decir, mis hijas quieren estar en todas las convenciones, en todas. Y yo le digo, ¿por qué? Porque desde el vientre uno los lleva a esas convenciones, a las confraternidades. A ellas no les da pereza, no les da, ay, no, yo no quiero ir. No, porque ellos desde pequeñitos, hermanos, sintieron ese amor por las cosas de Dios. Cuando uno se sacrifica, porque no es fácil llevar a un niño a una actividad, a una convención, hermano, no es fácil. Nos produce cansancio, mejor dicho, todo, pero vale la pena, hermano, para que cuando ya crezcan ellos también quieran estar unidos, quieran estar allí con nosotros, alabando a Dios, glorificando el nombre de Dios, aleluya, sirviéndole a ese Dios que nos ha llamado, hermano. Por eso es necesario mantener esa unidad, mantener ese deseo, hermano, de estar siempre unidos, gloria al Señor, porque
El mismo Señor en San Juan 17, 21, Jesús oró, hermano, para que seamos seguidores unidos, que fuéramos esos cristianos unidos, hermano. Jesús sabía, hermano, que la iglesia dividida pierde fuerza, y que una iglesia unida puede mostrar al mundo el amor de Dios. La iglesia desunida pierde fuerza, hermano, pero la iglesia unida puede mostrar al mundo ese amor, aleluya, y eso es lo que Dios quiere, que reflejemos a este mundo, que le reflejemos, hermano, a la familia, que le reflejemos, hermano, al barrio, donde quiera que usted esté, que usted es una persona especial, una persona llena de amor. Amén, gloria al Señor. Debemos, hermano, cada día tener esa unidad que se requiere de mucho amor, de perdonar, como le había dicho, de evitar los chismes, no hablar mal de nuestros hermanos, hermano. Si usted quiere hablar mal de su hermano, háblele al Señor, cuéntele al Señor. Tal vez esa falta, ese error que usted le ve a su hermano, dígale: Señor, mi hermano está fallando en esto, ayúdalo, bendígalo, dale la fuerza, amén. Tenemos que aprender a escuchar, hermanos, para poder mantener esa unidad. Debemos aprender a escuchar al hermano, amén. A veces no le dejamos hablar, no le dejamos expresar, nos gusta es hablar a nosotros, hablar, que nos escuchen, que, mejor dicho, que yo sea el más importante ahí en ese momento. No, también debemos dejar hablar, dejar que el hermano se exprese, dejar que el hermano también se desahogue, tal vez nos diga, tal vez porque se siente mal, amén. Tenemos que aprender a escuchar y orar los unos por los otros, hermano. Es algo precioso que usted ore por su hermano en medio de esa debilidad, tal vez en ese problema que está pasando el hermano, tal vez en esa enfermedad, hermanos. Es hermosa, uno le da temor a veces, hermano, pero debemos dejar ese temor, amén. En estos días había una vigilia, hermano, y ya en la mañana el Señor, el pastor dijo: vamos a orar por los hermanos. Y yo, ay, Dios mío, uno le da pena de pronto, ah, no. Pero fui a orar por la hermana, Señor, sana, la bendiga, la Señor. Y me decía, me daba testimonio, el Señor me sanó. Dios lo puede usar a usted, me puede usar a mí, a cualquiera, hermano, pero qué bonito que usted ore por esa hermana que está a su lado, por ese hermano que necesita en ese momento esa oración que va a hacer, Dios se va a manifestar con grandes milagros, con grandes prodigios. Amén, debemos orar, no debemos cansarnos de orar. Amén, por nuestra familia, por esos hijos, amén. También celebrar, hermano, los logros de los demás. Qué bueno, hermano, cuando hay una iglesia unida se goza, amén, se goza del triunfo del hermano. Ay, que el hermano cantó hermoso, ay, que la hermana predicó bonito, uno se pone feliz, amén. No se pone tal vez triste, ay, pero vean, mire cómo predica, mire cómo cantó, mejor que yo, no. Debemos alegrarnos, hermano, de los logros, amén. Y servir, hermano, sin buscar reconocimiento. A veces, hermano, eso es lo que nos sucede, que hacemos las cosas para que nos reconozcan, para que digan, ay, es como Zafira, amén, como esta pareja, amén, que dijeron, vamos a dar este dinero, pero qué intención había en su corazón, amén, con qué propósito, amén. Entonces, hermano, vamos a pedirle a Dios que nos ayude a ser una iglesia fuerte, una iglesia unida, que seamos un ejemplo, que podamos, hermano, cada día ser esa iglesia que esté siempre, siempre en un mismo anhelo y un propósito de amar y servir a Dios.
Padre amado que estás en los cielos, te adoramos, te bendecimos, Señor. Te damos la gloria, te damos la honra, te damos la alabanza. Gracias por tu palabra, Dios. Gracias, Señor, porque tú has sido bueno, Señor, porque tú has sido maravilloso para con nuestra vida. Gracias, Señor, por tu palabra. Gracias, Padre, por todo lo que tú nos has permitido vivir, experimentar en la iglesia. Gracias por ese amor del hermano, por ese amor de la hermana, Señor. Gracias por ese amor de un pastor, por ese amor de un niño, Señor, que con alegría se ha acercado a nosotros, Señor. Gracias, gracias, Dios mío. Te pedimos que nos ayude a ser una iglesia unida, Dios mío, amorosa, comprensiva, Señor. Ayúdanos a reflejarle al mundo tu amor, tu gracia, tu misericordia, que tú eres real, que tú eres poderoso, Dios mío, Señor. Ayúdanos, Padre amado. Te lo pedimos, te lo rogamos, te lo suplicamos, Señor. Dios maravilloso, te lo pedimos y te damos gracias, Señor. Amén. Gloria al Señor. Vamos a estar haciendo otra oración muy importante, hermano, que Dios nos ayuda a tener familias unidas. Amén. Una de las cosas que el diablo quiere, hermano, es desunir a la familia. La palabra de Dios dice que lo que Dios unió, no lo separe el hombre. El Señor reprenda todo dardo del enemigo, todo plan de las tinieblas en contra de las familias. Que haya familias unidas en el amor de Cristo, en el amor del Señor. Amén. Padre bueno que estás en la gloria, te adoramos, Señor, te bendecimos. Te damos gloria, te damos honra, te damos alabanza, Padre. Te damos la adoración, Padre bendito. Te damos gracias, Dios mío, por esa familia que nos has regalado, por ese esposo, Padre amado. Gracias por esos hijos que nos has regalado, Padre. Gracias, Dios mío. Ayúdanos a mantener la unidad en el hogar, en la familia, Señor. Coloca ese amor, ese perdón, esa unidad, esa comprensión los unos con los otros, Dios mío, Señor. Ayúdanos a amar a esos hijos, a valorarlos, a respetarlos, Dios mío, Señor. Padre bendito, ayúdanos a amar a ese esposo, a amar a esa esposa, Dios mío, a estar unidos hasta el día que tú vengas, Señor, o nos llames a tu presencia, Señor. Ayúdanos, Señor, levanta familias unidas, Señor, aquella familia, Dios mío, que están luchando, ese esposo, esa esposa, Dios mío, tú le des la victoria, Señor, que ellos puedan ver tu gloria, que ellos puedan ver tu poder, Dios mío, manifestándose de una manera especial, Dios mío, porque tú tienes el poder, Dios mío, para unir esas familias, aquellos esposos, Señor, que han abandonado a sus esposas, Dios mío. Seas tú atrayendo a ese hombre, atrayéndolo, Dios mío, Señor, Padre de la gloria, obrando, Dios mío, en cada corazón, Dios mío, en cada hijo, en cada esposa, en cada esposo, Dios mío, colocando ese amor, esa unidad, Señor, ese cariño, Dios, Padre maravilloso, te lo pedimos, Señor, te lo rogamos, Señor, que tu bendición esté en cada hogar, Dios mío, reprenda todo espíritu inmundo en los hogares, Señor, reprenda todo espíritu inmundo, Dios mío, que quiera ver esas familias desunidas, Dios mío, todo espíritu de adulterio, Señor, toda inmundicia, Dios mío, Señor, toda mentira, toda mundanalidad, Dios mío, Señor, Padre Santo, levanta familias que te amen, familias que te sirvan, Dios mío, familias que haya ese mismo sentir, ese mismo anhelo, Señor, por estar en tu casa, Señor, bendice las familias, Padre amado, bendíceles con tu poder, con tu gracia, Dios mío, derrama tus bendiciones sobre cada familia, Señor, en este país que no te conoce, en esta nación de Colombia,
Señor, tú eres el Dios que hace grandes maravillas, Señor. Salva nuestro país, cada familia, Señor. Tú sabes cómo el enemigo se ha levantado trayendo, Dios mío, adulterio, trayendo pecado, trayendo, Dios mío, desobediencia, rebeldía, Señor, en la familia, Señor. Clamamos a ti, Dios amado, para que traigas a nuestro país unidad, para que traigas a nuestra nación amor, perdón. Señor, Dios mío, ten piedad, llévate el egoísmo, Señor, llévate la maldad, Dios mío, llévate todo, todo lo que está impidiendo que esta nación prospere, que este país salga adelante, Señor, por favor. Dios mío, clamamos a ti, Dios amado, imploramos a ti tu bendición cada día, Señor, que tu gracia esté, Dios mío, en este país, en cada familia, Señor, te lo pedimos en el nombre de Jesús de Nazaret, pero también, Señor, te pedimos por aquellos hermanos que se encuentran enfermos, Señor, por aquellos hermanos que se sienten débiles, Señor, que tú les bendigas, les fortalezcas, les sanes, Dios mío, en aquellos hospitales, Señor, seas tú visitando, Dios mío, donde hay un hermano enfermo, Señor, donde hay un hermano que se siente desmayar, seas tú dándole fuerzas, dándole el valor, Dios mío, para seguir, para avanzar, para luchar, Dios mío, Señor, llévate toda pesadez, Señor, llévate todo sueño, Dios mío, Señor, llévate todo desánimo de la iglesia, Señor, fortalece, Dios mío, al débil, levanta a nuestros niños, nuestros jóvenes y adolescentes, Señor, guárdalos, presérvalos, Dios mío, Señor, derrama fe en ellos, Señor, te lo pedimos, Señor, te lo rogamos y te damos gracias porque sabemos que tú obrarás, porque tú te glorificarás, Señor, tú harás grandes milagros, Señor, bendecimos tu divino y santo nombre, aleluya, gloria al Señor, santo es el nombre de Dios, le damos gracias a Dios por este tiempo de oración, vamos a estar orando por una petición, amén, que nos han enviado por el joven Deiler Andrés Gómez, amén. Vamos a estar orando por recuperando de un accidente de moto, amén. Gloria al Señor, que Dios sea poniendo su mano en la vida del joven Deiler Andrés, amén. Que sea Dios restaurando cada parte de su cuerpo, cada miembro, amén, sea colocándolo, sanándolo y restaurándolo. Padre amado que estás en el cielo, te adoramos, Señor, te bendecimos, estamos en tu presencia, Señor, clamando, Padre, intercediendo los unos por los otros, como dice tu palabra. Mira este joven, Dios mío, Deiler Andrés Gómez, Señor, te pido por él que tomes el control de su vida. Gracias por preservarle la vida. Gracias por guardarlo, Padre. Ayúdalo, Señor, en estos momentos, Señor. Sea tu mano poderosa, Dios mío, restaurando cada parte de su cuerpo, Señor. Obrando sanidad, Dios mío, de una manera especial, Dios mío. Tú eres ese Dios que todo lo puede, ese Dios que hace maravillas, Señor, ese Dios que hace prodigios, Padre maravilloso. Pon tu mano, Señor, en cada parte de su cuerpo que ha sido afectada por este accidente, Señor, seas tú obrando, Señor, poniendo tu mano poderosa, obrando, Dios mío, Señor, porque tú eres un Dios de oportunidades y de misericordia, Señor. En tus manos dejamos esta petición, Padre, y te damos gracias, Señor. Amén. Gloria al Señor. Le damos gracias a Dios por este tiempo de clamor con los oyentes. Le doy gracias a Dios por esta oportunidad. Gloria al Señor. También envío un saludito muy especial para mi amado esposo que está allá en Barranquilla, amén. Está allí en propósitos de ayudar a su madre, gloria al Señor.
Y bueno, un saludito para él, para mi suegra, gloria a Dios, y a todos los oyentes. Que Dios les bendiga, hermanos. Sigamos en ese mismo sentir de orar, de estar orando, clamando, amén, en la presencia de nuestro Dios. Pero también, hermanos, les invitamos para que sigamos conectaditos allí con la emisora, amén, adoradores del Rey. Compartamos, hermano, esta emisora que es de gran bendición, amén. Pero también les invitamos a las 3 de la tarde, la hora novena, un programa precioso dirigido por las damas de allí de Barranquilla Centro, amén. Que sea Dios, hermano, ministrándonos también en este programa. Dios les bendiga y que pasen una feliz tarde.

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2: Para que haya un avivamiento, hay que limpiar, hay que enderezar calzada, Jehová. ¡Aleluya! Lo bajo tiene que subir y lo alto tiene que bajar. Y lo áspero tiene que allanarse. De otro modo, no puede haber camino para que Dios, para que el Señor venga y nos visite. Y visite de un modo muy especial esta obra del Movimiento Misionero Mundial. Y al visitar esta obra con un avivamiento sobrenatural y milagroso, visita a Colombia. ¡Amén! Y con el Movimiento Misionero Mundial alrededor del mundo, visita todo el globo de la tierra. Pero la limpieza tiene que empezar por Jerusalén. ¡Amén! Tiene que empezar con nosotros. ¡Aleluya! A los 18 años de su reinado, 18 de reinado y 8 que tenía cuando comenzó a reinar, 26. ¡Joven! A los 18 años de su reinado, después de haber limpiado la tierra y la casa, la casa tiene que estar limpia. El matrimonio, que es la institución primera que Dios estableció en la raza humana y que encabeza el hogar, el matrimonio tiene que estar limpio. El matrimonio tiene que estar unido. El matrimonio tiene que funcionar dentro de la voluntad del Señor y de acuerdo a los propósitos de Dios. Limpió Jerusalén y la casa. Limpiemos nuestras casas, nuestros hogares, de cosas que están y no deben estar. Amén, hermanos. La casa hay que limpiarla, porque nuestro hogar es el segundo santuario. Primero está la casa de Dios, el santuario de Dios. Y nuestro hogar es santuario del Señor. Tiene que estar limpio. Y no nos vamos a detener de las cosas que hay que limpiar, porque cada quien debe saber lo que a Dios le agrada y lo que a Dios no le agrada. Después de haber limpiado la tierra y la casa, envió a Safán, hijo de Azalía, a Manasés, gobernador de la ciudad, y a Joa, hijo de Joacás, canciller, para que reparasen la casa de Jehová. Para que reparasen la casa de Jehová. Y la casa de Jehová tiene que ser reparada. Tiene que ser reparada aún físicamente. La planta física, la casa física, el santuario, tiene que ser reparado. La casa de Dios debe estar más bonita que nuestras propias casas. Amén. Y a veces vemos los lugares de adoración al Señor, la casa de Dios, toda desmantelada, despintada, desarreglada, como quiera, todo sin orden, sin armonía. Esa es la casa de Dios. Amén. Parece que esto no tiene importancia, pero tiene mucha importancia. Porque como esté la casa de Dios, se refleja en el obrero de Dios allí. Porque aquí está todo desordenado y aquí no hay limpieza. Pues uno automáticamente piensa que así estará la vida. Porque tiene que haber celo por la casa de Jehová. El celo de tu casa me consume. Bendito el nombre del Señor. Y entonces él ordenó que la casa de Dios fuera reparada. Y vinieron estos, y allí hay cómo hicieron para la reparación de la casa de Dios. y reparando la casa, usted ve, había que repararla, y recorrieron todo el templo, toda la casa, reparándola. No dejaron nada, porque nuestra casa espiritual tiene que ser reparada sin dejar un rincón. Alabado sea Jesucristo. Por allá en un rincón cubierta de escombros encontraron el texto sagrado de la palabra de Dios. Bendito y alabado el nombre de Jesucristo. Aleluya. Encontraron el texto de la ley de Moisés, que estaba todo enterrado, porque no estaba funcionando, porque había crisis, apostasía, idolatría, y la palabra de Dios no era obedecida. Hoy nosotros vivimos, queridos hermanos, en un tiempo cuando muchos tienen la palabra de Dios debajo de los escombros de su pecado, debajo de los escombros de su desobediencia. Y aún las sociedades bíblicas que están supuestas a velar por la autenticidad y la pureza del texto sagrado, la están llenando de escombros con interpretaciones y conversiones caprichosas que se salen del texto sagrado de la palabra del Señor. Y quiero repetirlo de la primera noche, nuestro pueblo, este pueblo en el movimiento misionero mundial, no patrocinamos, no aceptamos, no admitimos versiones caprichosas y modernistas. No aceptamos mutilaciones de la palabra de Dios. No aceptamos los escombros que el diablo y sus instrumentos están lanzando sobre la palabra de Dios. El diablo sabe que su derrota está en la palabra. ¡Aleluya! Sea Dios glorificado. Y hallaron la ley, hallaron el texto. Y luego que el rey oyó, porque le leyeron el texto de la Biblia, de la palabra, de la ley, al rey. Y cuando leyeron la ley al rey, nos dice que luego que el rey oyó las palabras de la ley, rasgó sus vestidos en señal de aflicción. Porque el pueblo se había olvidado de la ley. Porque el pueblo se había olvidado de obedecer la palabra de Dios. Y entonces, en su aflicción, dio órdenes. Y dijo, andad. Así que hizo, se rasgó sus vestidos. Y luego Dios hizo otra cosa y dijo, andad, consultad a Jehová por mí. Y por el remanente de Israel y de Judá. Acerca de las palabras del libro que se ha hallado, porque grande es la ira de Jehová que ha caído sobre nosotros, por cuanto nuestros padres no guardaron la palabra de Jehová para ser conforme a todo lo que está escrito en este libro. Alabado sea Dios. Así que él se esforzó por consultar a Dios, por seguir buscando a Dios, porque cuando uno llega a cierta altura no puede dejar de buscar a Dios. Tiene que seguir buscando a Dios, bendito el Señor. Y entonces fueron, los que el rey envió, fueron a Ulta, profetisa, mujer de Salón, hijo de Tikva, hijo de Achas, guarda de las vestiduras, la cual moraba en Jerusalén, en el segundo barrio, y le dijeron las palabras antes dichas. Así que el rey mandó a consultar a la profetisa Ulta. El rey era la cabeza política del reino, pero una mujer, Ulta, era la cabeza espiritual del reino. Alabado sea el Dios de la gloria. Allí podíamos hablar muchísimo acerca del ministerio de la mujer desde el Antiguo Testamento. Amén. Que la Biblia toda reconoce el ministerio de la mujer. Y esta obra del movimiento misionero mundial reconoce el ministerio de la mujer. Y a quien le hayan metido cucarachitas en la mente sobre esto, mejor fumigue con la palabra para que salgan esas cucarachas. Alabado sea Jesucristo. Alabado sea Jesucristo. ¡Aleluya! ¡Aleluya! ¡Gloria al Señor! Y fueron donde Ulta. Y ella respondió, Jehová Dios de Israel ha dicho así. Rápido. Porque la palabra de Dios estaba en ella. Amén. Amén. Jehová Dios de Israel ha dicho así. decid al varón que os ha enviado a mí, que así ha dicho Jehová. He aquí yo traigo mal sobre este lugar, sobre los moradores de él, todas las maldiciones que están escritas en el libro que leyeron delante del rey de Judá, por cuanto me han dejado y han ofrecido sacrificios a dioses ajenos, provocándome a ira con todas las obras de sus manos. Por tanto, se derramará mi ira sobre este lugar y no se apagará. Más, ahí está la importancia de buscar a Jehová. Más al rey de Judá, que os ha enviado a consultar a Jehová, así le diréis. Eso está escrito y eso va. Pero él que mandó a consultar a Jehová, él que anda buscando a Dios, él que quiere agradarme y obedecerle a él, díganle: Jehová, el Dios de Israel, ha dicho así: por cuanto oíste las palabras del libro, por cuanto oíste las palabras del libro, por cuanto oíste las palabras del libro. Y nosotros tenemos que oír las palabras del libro. Y el diablo anda cambiando las palabras del libro. ¿Sí o no? Pero no importa todo lo que Satanás y sus emisarios, transformados de evangélicos y de teólogos, hagan con el texto de la Biblia, con las palabras del libro. El Espíritu Santo ha grabado en los corazones de los verdaderos redimidos la palabra de Dios, y de allí nadie la puede borrar. De allí los teólogos no la pueden borrar. Y el diablo no la puede borrar. ¿Cuántos alaban el nombre del Señor? Y tu corazón se conmovió. Oye, el que no se haya conmovido en esta convención está de decirle el responso ya. El que no haya llorado en esta convención, mejor que llore. Mejor que se conmueva ante la gloria y la presencia del Señor. ¡Aleluya! Dios le gusta verlos contritos, humillados, conmovidos. Aquí tuvimos la convención el año pasado durante el día. Y en esta convención de este año es de día y de noche. Y esta columna estaba aquí el año pasado. Y está este año. Yo nunca la vi conmoverse. Nunca la vi llorar. Nunca la oí alabar. Porque no puede. Dios no la hizo para eso. Pero cuando Dios dice: hijo mío, dame tu corazón. ¡Aleluya! Nosotros sí tenemos que caer postrados a su presencia. Nosotros sí tenemos que conmovernos en su presencia. Nosotros sí tenemos que llorar en su presencia. Nosotros sí tenemos que gemir en su presencia. ¡Aleluya! Tu corazón se conmovió y te humillaste delante de Dios al oír sus palabras. Te humillaste delante de Dios al oír sus palabras. Te humillaste delante de Dios al oír sus palabras. Eso es lo que Dios pide de nosotros, que nos humillemos. Que salgamos de esos cubículos en que el Señor le mostró en la visión al hermano. Allí metidos, coronados. Ya esos están coronados. Ya esos recibieron la corona. No quieren humillarse. No quieren colaborar. Quieren hacer la obra a su antojo, a su manera, a su capricho. Ya son reyes. Ya no necesitan la corona que el Señor va a dar a los fieles. Ya están coronados. Ya están reinando. Ya están señoreando. Dios nos pide a salir de ahí. Si has tenido alguna divergencia, alguna diferencia, algunas palabras ásperas con algún hermano, un pastor con otro pastor, sal del cubículo ese. Humíllate. No andes diciendo: no, yo no, que a él que le toca. Te toca a ti. A ti te toca. A ti te toca. Gloria a Dios. Gloria a Dios. Porque el Señor dice: si tú sabes que tu hermano tiene algo contra ti, no dice pues que él venga donde ti. Dice: ve tú donde él. Hay que salir de eso, hermano. Tenemos que humillarnos. ¿Cuántos alaban el nombre del Señor? Y te humillaste delante de mí. Amén. Y rasgaste tus vestidos. Y lloraste en mi presencia. Yo también te he oído, dice Jehová. Y lloraste en mi presencia. ¿Cómo no vamos a llorar en la presencia del Señor? Esta mañana aquí lloramos, ¿no? ¿Verdad que sí? Lloramos. Y un temblor como un terremoto se apoderó de mí. Por la presencia del Señor. Por el fuego del Espíritu Santo. Amén. Al oír la palabra del Señor, como el Señor habla de esta obra, como el Señor espera de esta obra, como el Señor está dispuesto para llevar esta obra adelante. Amén. Que no se quede en los 31 países donde ya estamos, sino que en este año avancemos y rodeemos a todo el globo de la Tierra. Eso Dios lo quiere hacer. Eso Dios lo quiere hacer. Eso Dios lo quiere hacer. Dios quiere sacar obreros de aquí, de Colombia. ¡Alabado! ¡Oh, gloria! ¡Aleluya! ¡Gloria a Jesucristo! ¿Cómo no vamos a llorar y a temblar en su presencia cuando Él habla cosas tan grandes? ¿Cómo no vamos a humillarnos? ¿Cómo es que no vamos a humillarnos? Bendito el nombre de Jesucristo. He aquí que yo te recogeré con tus padres y serás recogido de tu sepulcro en paz. Y tus ojos no verán todo el mal que yo traigo sobre este lugar y sobre los moradores de él. Y ellos refirieron al rey la respuesta. Yo te recogeré. Amén.
3: Y así nos despedimos de ustedes.
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1: De tal manera amó Dios al mundo. El amor de Dios no solo es una idea, es una realidad que se ha manifestado de muchas maneras. Dios muestra su amor a través de la creación, al darnos un mundo lleno de vida, belleza y provisión. Cada amanecer y cada respiro son un recordatorio de su cuidado. Pero la mayor demostración de tu amor fue enviar a su Hijo para salvarnos. La Biblia dice que Dios mostró su amor en que aún siendo pecadores, Cristo murió por nosotros. Esto significa que su amor no depende de que seamos perfectos. Nace de su gracia y de su misericordia. Hoy recuerda esto. Si alguna vez dudas del amor de Dios, mira la cruz. Allí está la prueba más grande de cuánto vales la pena para Él. 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

0: Dios les bendiga grandemente a cada uno de ustedes. Bienvenidos a la hora novena, un espacio de oración e intercesión que edificará tu vida. Dios les bendiga. Gracias por estar conectados también en la emisora Adoradores del Rey, la emisora que te conecta al trono de Dios. Hoy lunes, lunes de bendición, de alegría. Y está hablando su hermana en Cristo, Anit Serrano, quien con ustedes va a estar en toda la trayectoria de este programa, también en los controles y en la parte técnica, la hermana Geraldine Barranco. Dios le bendiga grandemente. Qué bendición hoy conectarnos aquí en la hora novena, serie de la semana. Vamos a titular algo hermoso como Solo Dios, la fuente que nunca se agota. Así que muy buenas tardes, mis amados hermanas, amigas que hoy nos acompañan a través de este medio. Le damos la cordial bienvenida, la más cordial de todas en este hermoso espacio, un tiempo apartado para buscar el rostro del Señor y levantarnos en oración e intercesión, levantar nuestra voz y permitir que la palabra de Dios transforme nuestras vidas. Qué alegría también saber que donde quiera que usted nos escuche, en su hogar, en el trabajo, conduciendo, en un hospital, en el negocio, quizá comenzando un nuevo día o ya finalizando la tarde, Dios está allí preparándole, porque antes que usted encendiera la emisora, el Señor ya había preparado una palabra para su corazón. Así que bienvenidos. Quiero antes de empezar y quiero saludarles mucho, mucho en el amor del Señor a todas esas damas y caballeros, porque también nos escuchan caballeros, y qué bendición. Quiero saludarles en el amor del Señor de una manera especial a nuestra sociedad de damas de la Iglesia del Centro, en la ciudad de Barranquilla, con un calorcito, pero también con un clima nublado. Sin embargo, les saludo mucho en el amor del Señor. Bienvenidas todas a nuestra líder, la hermana Leida, a nuestra pastora, la hermana Denis Consuegra, también a la líder de ese programa, la hermana Ariana. Un saludo muy especial también a aquellas que están conectaditas, la hermana Sirley, la hermana Francia también, la hermana Marta Ardila. Un saludo muy especial para la hermana Patri, la hermana Nila, la hermana Estrella. Y de pronto, si se me pasa alguna, un saludo caluroso para ustedes, un abrazo de parte mía también. Qué bendición estar aquí conectaditas y preparadas para eso, pero también saludo a nivel nacional a todas esas damas que se conectan en la ciudad de Bogotá, en la ciudad de Medellín, también desde Bucaramanga y a lo largo de este hermoso país. Bienvenidas a este programa, a esta sección de la hora novena a través de Adoradores del Rey. Qué bonito poder conectarnos, no solo físicamente, porque no estamos siempre en contacto físico, pero también estos contactos son importantes para, a través de estas ondas sonoras, llegar a corazones, llegar a vidas. Y si estamos aquí es porque tenemos esa necesidad. También saludo a toda esa audiencia a nivel internacional de una manera especial. Y un abrazo también para ustedes. Así que no creemos en las casualidades, creemos en la providencia de Dios y que el Espíritu Santo dirige nuestros pasos y que cada palabra en las Escrituras tiene poder de traer vida, esperanza y restauración. Así que bienvenido. Si puede, usted deje por un momento aquello que distrae su mente. Si está trabajando, continúe con sus labores, pero permita que la voz de Dios encuentre lugar en su interior, porque hoy no venimos simplemente a escuchar un programa radial, venimos a sentarnos a los pies de Cristo, la única fuente que jamás se seca, la única fuente inagotable de vida.
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2: Muchas veces buscamos llenar el vacío interior con el éxito, las personas, las posesiones o hasta con el reconocimiento. Sin embargo, nada de eso logra dar una paz duradera. Nosotros fuimos creados para tener una relación con Dios y solamente su presencia puede llenar los espacios más profundos de nuestra alma. Cuando Dios ocupa el primer lugar, encontramos el amor que no falla, la paz que permanece en medio de las tormentas y el gozo que no depende de las circunstancias. Si hoy tú sientes un vacío que nada parece llenar, no sigas buscando en lugares equivocados. En cambio, acércate a Dios, abre tu corazón y permite que Él renueve tu vida. Porque el corazón humano siempre tendrá sed, pero solo en Dios encontrará la fuente de agua viva que sacia para siempre. 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Que la voz de Dios guíe cada uno de tus pasos.
0: Así que durante esta semana, quiero traer una breve introducción a esto. Estaremos tratando en un tema que considero profundamente necesario para los tiempos en que vivimos, profundamente especial. Me parece este tema maravilloso y yo sé que a usted también, porque toda esta semana vamos a tratar de lo mismo, un tema, pero varias secciones. Solo Dios es la fuente que nunca se agota. Solo Dios, la fuente que nunca se agota. Hermanos, vivimos en una generación que tiene más acceso a cosas que nunca antes, pero también experimenta un vacío que muchas veces no se sabe cómo explicar. Tenemos muchos medios, porque claro que sí, tenemos tecnologías, tenemos entretenimiento, tenemos reconocimiento, información, y sin embargo muchos corazones siguen sedientos. Estamos conectados en la red, pero desconectados del mundo. Pensamos que estos medios nos unirían más y nos han alejado y muchas veces nos han querido llenar un vacío que solo Dios puede llenarlo. Hay personas que buscan llenar esa sed con dinero, otras con relaciones, otras con éxito, otras con trabajo, con redes sociales, con aprobación, incluso con actividades religiosas. Pero tarde o temprano descubren que aquello que prometía saciar su corazón solo calmó la sed por un momento. Y aquí encontramos una verdad que atraviesa toda la Biblia. Dios nunca diseñó el corazón humano para vivir lejos de Él. Así como el cuerpo necesita agua para sobrevivir, el alma necesita de la presencia de Dios para vivir plenamente. Por eso el salmista declara con tanta seguridad, porque contigo está el manantial de vida. No dice contigo hay un poco de agua, no, dice contigo hay una alternativa más, contigo está el manantial. Hermana, si un manantial no depende de la lluvia del momento, brota. No sé si usted ha visto esos nacimientos de agua que a pesar de que usted le eche arena, siempre va a brotar de la tierra. No es que haya sido artificial, que los hombres lo hayan construido, que sea una represa, no, es algo que brota como un manantial y esa agua es dulce, brota desde lo más profundo. Así es Dios. Su gracia no se agota, su misericordia no termina y su amor no depende de las circunstancias. Y esta semana vamos a descubrirlo juntas. Cómo Él es la fuente que satisface el corazón, fortalece el cansado, nos enseña el verdadero amor y nos invita a permanecer unidos a Él como los pámpanos a la vid. El lunes, o sea, hoy, hablaremos de solo Dios puede satisfacer el corazón. El martes se meditará en Dios, la fuente de nuestra fortaleza. El miércoles aprenderemos acerca de la fuente de la verdadera paz. El jueves también tenemos un tema importante, la fuente del amor verdadero. Y viernes concluiremos con permanecer conectados a la fuente eterna. Cada uno de esos temas es como ese río que nace del mismo manantial. Así que permítame hacerle una pregunta y no es necesario que me responda, claro que no nos podemos escuchar, pero puede respondérsela ahí en el secreto, de pronto ahí en lo más profundo de su corazón, no en voz alta, sino algo que sea para usted. ¿Dónde busca usted descansar cuando el alma está cansada? Cuando nadie te ve, cuando no hay nadie a tu alrededor, cuando sientes que estás solos, ¿a qué corre su corazón? Al reconocimiento, al trabajo, a una persona, a una cuenta bancaria, a una distracción, o corre a los pies de Cristo. Porque cuando aquello a lo que usted corre cuando tiene sed revela cuál es la fuente real de la que usted está bebiendo. Voy a poner un ejemplo para que usted me entienda un poco más. Cuando tenemos sed, pero no sed espiritual, tenemos mucha sed, vamos a tener como un flashback De pronto está usted en el centro con ese sol radiante, no hay cerca ninguna persona que venda agua o ninguna cacharrería donde usted pueda ir a comprar una gaseosita, ninguna tienda, ningún Dollar City, no, no hay nada. Y usted tiene tanta sed. ¿A dónde corre usted? ¿A la Coca-Cola o corre a una cerveza o corre a un jugo o realmente corre al agua, que es saludable, que realmente quita esa sed, que realmente va a saciar esa sequedad en su garganta? Porque si usted toma jugo, sí, puede saciar su sed por un momento, claro que sí. Si usted toma Coca-Cola en ese momento, heladita, claro que rico, delicioso. Pero si usted sigue caminando, ya no hay más nada cerca, usted a los 2 minutos, 5 minutos, máximo 10 minutos, va a empezar a sentir aún más sed. En cambio, si toma agua, esa sed sacia. Entonces, ¿dónde corre tu vida? ¿Dónde? Cuando tienes sed, porque eso revela cuál es la fuente que realmente estás bebiendo. Y quiero hacerte otra pregunta. Quisiera dejar esa pregunta en silencio de tu corazón. Si hoy Dios permitiera que desapareciera todo aquello que te hace sentir seguro, ¿seguirías siendo y seguirías diciendo que Cristo es suficiente para ti? Respóndete a tu corazón. Así que vamos a orar en esta hora. Amantísimo Dios y Padre que moras en el cielo, te adoramos, te bendecimos, te glorificamos, te damos honra, honor, alabanza, Señor, reconocimiento, porque tú eres bueno, porque tú eres fiel, para siempre es tu misericordia. Te alabamos, te exaltamos, te bendecimos, Señor. Y en esta hora, Dios mío, nos acercamos en gratitud a ti, porque tú eres fiel, para siempre es tu misericordia. En esta hora levantamos nuestras manos, levantamos nuestra voz, nuestro clamor desde donde nos encontremos, quizás en la casa, quizás en el trabajo, quizás en el medio de transporte, Señor, solo tú lo sabes, pero lo hacemos con un corazón dispuesto. Un corazón lleno de alabanza, un corazón lleno de gratitud, lleno de adoración a ti, Señor, que mereces gloria, mereces honra, mereces adoración. Padre, te exaltamos, Padre, te bendecimos. Padre, queremos acercarnos a tu presencia delante de ti con un corazón agradecido, con un corazón lleno de gratitud, porque tu mano no se ha cortado para con nuestra familia, para con nosotros, para con nuestros hijos, para con nuestros padres. Tu mano de misericordia siempre nos ha sostenido, siempre nos has ayudado en medio de las diversas pruebas, siempre nos has ayudado en medio de las distintas circunstancias que atravesamos en nuestro entorno familiar, en nuestro entorno laboral, en la iglesia. Solo tú, Señor, sabes lo que necesita nuestro corazón y por eso estamos profundamente agradecidos contigo, porque tú, Señor, eres quien conoce nuestro corazón y a pesar de todo eso, a pesar de que conoces nuestros errores, conoces quiénes somos tal cual. Padre, tú sigues amándonos y sigues dándonos lo mejor. Aunque nosotros seamos malos, tú siempre sabes sorprendernos, tú siempre sabes darnos lo mejor. Y por eso estamos agradecidos contigo, Señor, porque es tu amor que nos sostiene, es tu amor que no nos ha faltado nunca, es tu amor que siempre ha permanecido a pesar de las distintas circunstancias que podamos atravesar. Eres el único que no nos ha defraudado. Eres el único que ha dado esa palabra oportuna cuando la necesitamos, esa ayuda necesaria en medio del caos. Ha sido tu presencia, ha sido tu amor, ha sido tu mano de bondad y de misericordia que nos ha sostenido. Es tu diestra de amor. Eres tú, Señor, dándonos ese amor profundo, aun cuando pareciera que no haya solución al problema, aun cuando parecía que no valíamos nada, tú nos diste valor, tú nos diste de tu amor y por eso estamos profundamente agradecidos contigo, Señor. Te exaltamos, Padre. creador del cielo y de la tierra, Dios eterno, fiel, Dios que nunca cambia y cuya misericordia renueva cada mañana. ¿Cómo no estar agradecidos contigo, Señor? ¿Cómo no amarte y cómo no adorarte, Señor? Si tú siempre sabes sorprendernos, si tú siempre renuevas tus misericordias y tú siempre sabes darnos lo mejor, Señor. Gracias porque hoy nos permites abrir este espacio una vez más de la hora novena, un tiempo donde queremos, más que palabras, llenar este espacio con adoración, escuchar lo que tú quieres hablar a nuestra vida, escuchar lo que tú quieres hacia nuestro corazón, hacia nuestra alma. Padre, reconocemos que sin ti nada somos, que sin ti nada podemos hacer y que todo tiene sentido cuando vamos a tu presencia, que nuestros problemas, que las dificultades las podemos dejar en tu altar y que tú, Dios mío, puedes darnos esa paz aún en medio del caos, aún en medio de la distorsión. Señor, tú nos das paz, aún en medio de las circunstancias familiares, tú traes paz a nuestra vida, tú traes amor, traes devoción, Señor, y por eso en esta hora, Señor, reconocemos que sin ti nada podemos hacer, que tu Espíritu Santo nos guía, Padre, que tú tomas el control de este programa y que tú, Señor, puedes transformar una vida, puedes transformar nuestro corazón, puedes transformar nuestras circunstancias, puedes transformar nuestros problemas, puedes transformar, Dios mío, quizá aquella queja que hay en nuestro corazón y confiamos en ti y no oramos, Dios mío, con dolor, con quizá con rencor, sino que queremos orar como conviene, orar con un corazón dispuesto y decirte, Señor, aquí estoy, aquí está mi vida, ayúdame porque sin ti nada puedo hacer, ayúdame porque yo ya no puedo con mis fuerzas, sino con las tuyas que son eternas, Dios mío, trae consuelo donde sea necesario, trae palabra donde hay desánimo, Padre, trae de tu aliento donde parecía que las fuerzas se acaban, trae consolación a esa alma quebrantada en el secreto, aquellas lágrimas, Dios mío, derramadas, aun cuando el dolor no deja expresar ni una palabra, todas ellas, Señor, todas esas lágrimas, Padre, trae consolación, trae de tu ayuda, abrázala con tu Espíritu Santo, Padre amado. Hoy presentamos delante de ti a cada oyente que está sintonizando esta emisora. Tú conoces sus nombres, conoces sus hogares, conoces sus luchas, sus alegrías, sus cargas, también las lágrimas que quizá nadie más ha visto. Tú las conoces, Señor, tú sabes cuáles son, tú sabes ese dolor. Hay personas que nos escuchan con el corazón lleno de esperanza, pero también hay quienes nos escuchan profundamente cansadas. Hay madres preocupadas por sus hijos, Señor, trae consuelo en esta hora. Padre, hay esposos clamando por una restauración en su hogar. Hay jóvenes buscando una dirección. Ancianos que quizá necesitan fortaleza, enfermos esperando un milagro, familias atravesando dificultades, Señor, económicas, dificultades familiares, económicas, espirituales, corazones, Señor, que llevan mucho tiempo sintiéndose vacíos, corazones que te dicen, Señor, haz algo especial, haz algo en mi vida. Corazones quizás que llevan mucho tiempo diciendo, ya me voy a apartar, ya no hay una solución. Señor, ya no sé qué hacer con mi vida. Ayúdales, levántales, hazles saber que tú siempre estás ahí, Señor. Siempre estás ahí para ayudarnos. Siempre estás ahí para levantarnos, para restaurarnos, Señor. En el nombre poderoso de Jesús, hoy te pedimos que cada uno de ellos pueda encontrarse contigo. Que donde hay tristeza, tú derrames consolación. Que donde hay ansiedad, tú establezcas de tu paz. Que donde hay miedo, Señor, tú levantes la fe. Donde hay confusión, tú traigas dirección. Donde haya un corazón sediento, tú permitas que beba del agua de vida eterna que solamente tú sabes ofrecer. Padre, hoy te queremos pedir de manera especial que durante esta semana, mientras meditamos, Señor, que solo tú eres la fuente que nunca se agota, abra nuestro entendimiento para comprender que ninguna persona, que ningún logro, que ninguna posesión, que ninguna circunstancia puede ocupar el lugar que solo tú mereces, Señor, en nuestro corazón. Enséñanos a volver al manantial, enséñanos a depender de ti, enséñanos a buscar primero tu reino y tu justicia. Espíritu Santo, toma el control absoluto de este programa, que seas tú quien ministre a través de cada reflexión, que ministre a través de cada lectura bíblica, de cada himno, de cada oración, y que los momentos de silencio sean oportunidades para que hables al corazón de quien escucha, en el nombre de Jesús. Quizá hay vidas que están a punto de rendirse. Recuérdale que tú sigues siendo esa fuente que nunca seca. Si hay alguien que siente que ya no tiene fuerza, recuérdale que tú renuevas las fuerzas al cansado. Si hay alguien que piensa que ya no vale la pena seguir adelante, hazle saber que en Cristo siempre hay esperanza. Y si hay algún oyente que aún no te conoce como Señor y Salvador, permite que este sea el día que marque el comienzo de una nueva vida contigo, y que todo lo que hagamos en este programa sea para exaltar el nombre de Jesús, porque solo Él merece toda gloria, toda honra y alabanza. Y lo creemos en el nombre poderoso de Jesús. Amén y amén. Bueno, mis amados hermanos, qué bendición. Les saludo mucho en el amor del Señor. Pero en esa hora quiero que antes de empezar con las secciones de este programa, escuchemos un precioso tema musical.

0: sedientos. No llama a los que ya tienen todo resuelto, Él llama a los sedientos. Si hoy usted reconoce que necesita del Señor, esta invitación también es para ti. Hay otro versículo que es la fuente rechazada en Jeremías 2:13, dice, porque dos males ha hecho mi pueblo, me dejaron a mí. Fuente de agua viva. Y ese es el mayor problema del ser humano. No es solamente el pecado, es abandonar la fuente que puede dar vida. Cada vez que buscamos llenar el corazón lejos de Dios, terminamos con más sed que antes. Hay otro versículo que es el encuentro en Juan 4:7. Dice, vino una mujer de Samaria a sacar agua y Jesús le dijo, dame de beber. No fue una conversación casual, fue un encuentro preparado por Dios. Jesús sigue saliendo al encuentro de quien cree que solo viene por agua, pero en realidad necesita salvación. Y hay otro versículo que es la promesa en Juan 4:13-14. Respondió Jesús y le dijo, cualquiera que bebiere de esta agua volverá a tener sed. Jesús no promete una vida sin dificultades, promete algo mucho más grande. Una vida saciada por su presencia, una fuente interior que Él mismo produce. Así que, amados hermanos, qué hermoso es reconocer que la Biblia nos invita a ir a las aguas, nos invita a tener esa sed por Él y que esa fuente de vida eterna nos lleve a querer más y más y más de Él. Antes de que sigamos con la reflexión y con toda la programación, quiero invitar a nuestra hermana Ariana a que nos lleve en esta oración, a que el Señor sea esa agua viva en nuestra vida.
1: Amén, hermana Ani, Dios le bendiga. Me gozo de poder compartir con usted y con toda esa amplia audiencia que está ahí, tarde a tarde, conectada en este su programa. Le damos gracias al Señor por el privilegio que nos da de poder encontrar en Él nuestra fuente inagotable. Y hoy queremos reflexionar sobre solo Dios, la fuente que nunca se agota, recordando que sin importar las circunstancias en las que nos encontremos usted, cada uno de los oyentes o nosotros, enfrentándolas cada día, en el Señor siempre encontramos agua viva para el alma, fuerzas para continuar y una esperanza que nunca decepciona. Jeremías 2:13 dice un versículo fuerte, porque dos males ha hecho mi pueblo. Me dejaron a mí fuente de agua viva y cavaron para sí cisternas rotas que no retienen agua. Que este versículo bíblico, que este mensaje en la tarde de hoy nos desafía a volver nuestro corazón completamente a Dios y a beber cada día de la única fuente que nunca se agota. Vamos a clamar y a pedirle al Señor. Soberano Dios y Padre que moras en el cielo, delante de tu presencia estamos adorándote en espíritu y en verdad, deseando, Señor, de tu presencia, deseando, Dios mío, de una intervención poderosa, Señor, esta nueva semana, este cierre de mes, Padre, venimos confiadamente al trono de tu gracia, creyendo que tú tienes la autoridad, el poder, el dominio, Señor, por la autoridad que tú nos has dado y en el nombre que es sobre todo nombre, en el nombre de Jesús de Nazaret, te pedimos, Señor, que nos ayudes, Padre eterno, a estar llenos de tu presencia, a descartar, Dios mío, a echar fuera todo aquello que nos aleja de ti, el deleite de la carne, Señor, Padre eterno, instrúyenos, ayúdanos, Señor, que podamos ser, Dios mío, Padre eterno, fuente de agua de vida para las demás, Señor, generaciones, para nuestro entorno familiar, para nuestro esposo, para nuestros hijos, Señor, para nuestros nietos, para nuestros familiares, Señor, que a través de tu presencia, Dios mío, Jehová de los ejércitos, nos des la victoria. Historia de estar ahí cada tarde, cada día, cada noche, cada amanecer, cada descansar, confiado, Señor, de ir a buscar fuerzas nuevas a la fuente inagotable, a decirte a ti, buen Dios, que vengas, Señor, mi alma tiene sed de Dios vivo, Señor, en esta tarde, Padre eterno. Presentamos cada uno de los hogares representados en cada uno de los oyentes. Señor, ¿quién mejor?

0: que tú, que puedes ver desde los cielos el alma, el cuerpo, la mente, el espíritu, Señor, y ver, examinar cada una de las áreas de nuestra vida que está seca, que está, Dios mío, en el desierto, necesitado de ti, necesitado de que tú, Dios mío, derrames del agua inagotable, de la fuente de vida, Dios mío, para reverdecer, para traer vida donde el enemigo tal vez ha declarado muerte, letargo espiritual, parálisis espiritual, desánimo, pereza, sueño, Señor. Hoy traemos esas áreas, Dios mío, de sequedad, desérticas, Padre bueno, delante de ti, Señor, para que tú, eterno Dios, derrames de tu presencia, derrames de tu presencia, que avives en nosotros el ánimo, el deseo, Señor Padre bueno, la pasión de orar, Dios mío, de clamar, de estar en tu presencia, que vivifique, Señor, nuestro ser para poder estar ahí, Dios mío, lleno de ti, para poder, Dios mío, Jehová, transmitir, Dios mío, de tu bendición a nuestro entorno. Al amigo, a la amiga, Padre, Dios mío, al vecino, al primo, al hermano, al abuelo, Señor, llénanos de tu presencia, trae sobre nosotros, Dios mío, Padre eterno, ese amor que solamente puede venir de tu mano, esa misericordia abundante que solo puede venir de tu mano, el aceite de su presencia para que no nos falte ni un instante de nuestra vida, llévate de nuestro ser todo lo que está de más. Señor, mira, Dios mío, la situación en la que están muchos hogares y muchas familias, Señor, atravesando por el valle de la sombra, Dios mío, de sequedad, de indiferencia, de desánimo. Señor, tal vez las circunstancias diarias, el deterioro en la relación. Tú lo sabes todo, Padre. Tal vez las circunstancias, los conflictos, la economía, Padre, ha venido, Señor, a tocar a la puerta de mi hermano y de mi hermana y ya no siente la misma necesidad de estar en esa tierra de refugio. Y ya no puede, Señor, sus fuerzas no le alcanzan para levantar a ti la voz y hablarle a su alma y decirle que te necesita hoy. Levantamos un clamor por cada uno de ellos, Señor, si no tiene fuerzas, hoy intercedemos delante de ti a través de tu Hijo Jesucristo para pedirte que des fuerzas al que no tiene ninguna, que fortalezcas al debilitado, que cuando aquel hombre, aquella mujer sin ánimo, sin deseo, Señor, pero conoce que tú eres la fuente de agua, pueda llegar, Señor, delante de tu presencia y tú te apiades y tengas de él, de ella misericordia y derrame, Señor, del manantial de vida, de la fuente de agua sobre ese ser para que vivifiques, para que vuelvas. El don de la vida de tu espíritu sobre él, que traigas esperanza contra esperanza, Padre, ayuda, fortalece, levanta, Dios mío, imparte vida por el poder de la sangre de Cristo, trae bendición, Señor. Mira aquel hermano, hermana en plena comunión, Señor, que te ha fallado, que se siente, Dios mío, que tal vez no es digno de entrar en tu presencia y el enemigo lo agota. Obvia, trayéndole muerte, de estabilidad, desestabilidad emocional y no puede orar y no puede levantar un clamor. Hoy intercedemos por ellos, Señor, sé tu propicio. Pon, Dios mío, la necesidad en su alma de llegar delante de ti. Señor, Padre bueno, así como hiciste con Pedro, Dios mío, que fuiste y lo buscaste allá donde él se sentía indigno. Dios mío, que en esta tarde, Padre, tu presencia pueda llegar hasta allá donde se encuentra el hermano, la hermana, Padre, a traer vida en ese desierto, en esa tierra de sequedad, que el poder de tu Santo Espíritu ministre con poder su alma, que haya un levantar, un despertar, Dios mío, fortalece, Llama, Dios mío, con amor, con lazos de amor, y ten misericordia, y ten misericordia, y ten misericordia. Permítenos estar llenos de ti, llenos de tu presencia, llenos del bálsamo de tu presencia, llenos del agua de vida, de la salvación, Padre. Que nuestras puertas de los labios se abran con sabiduría para llevar de esa agua que corre por nuestro ser al entorno, a la ciudad donde vivo, al país, a la nación donde resido, Señor, que tú seas, Dios mío, portador de vida en esta tarde. Ayuda, bendice, Dios mío, fortalece, levanta al necesitado. En tus manos están, Señor, dándote gracias por todo lo que haces, por todo lo que has hecho y por todo lo que seguirás haciendo. En el nombre de Jesús, dándote gracias, Señor. Amén.
1: Y ahora, mis amados hermanos, quiero que vayamos a una sección muy especial. La titulé Caminando con Jesús. Amados hermanos, hay pasajes de la Biblia que no fueron escritos únicamente para ser entendidos, fueron para ser vividos. Por eso, en ese momento, quiero invitarles a que por unos minutos deje que su imaginación sea guiada por la palabra de Dios. Y no escuche esta historia con la mente únicamente, escúchela con el corazón. Imagínese el polvo del camino, el calor del mediodía, el sonido del viento, un pozo antiguo, un hombre sentado esperando, no espera multitud, no espera un gobernante, no espera un sacerdote, espera una mujer que cree que viene solamente por agua sin saber que está a punto de encontrarse con el autor de la vida. Quizá hoy usted también encendió esta emisora pensando que iba a escuchar un programa más, pero Dios tenía una cita preparada con usted. No permitas que el ruido de este mundo te robe el momento especial. Respira profundamente, abre tu corazón y deja que la palabra de Dios cobre vida mientras escuchamos esta representación del Evangelio según San Juan, capítulo 4.
2: ¿Me darías de beber? ¿Me escuchaste?
3: ¿Tan mal estás?
2: ¿Qué?
3: ¿Tú, un judío, pidiéndole un trago a una samaritana, a una mujer?
2: Lo siento. Debí haber dicho, por favor.
3: ¿Sabes que no es seguro que estés solo aquí?
2: ¿Tampoco tú? ¿Por qué no has venido con otros? ¿Y por qué tan tarde en el día? ¿Las mujeres no vienen a los pozos durante la mañana?
3: Sí, bueno. Ninguna quiere ser vista conmigo, así que vengo al atardecer. Con este calor, como amablemente me has recordado.
2: ¿Por qué no quieren ser vistas contigo?
3: Larga historia.
2: Bueno, aún quisiera algo de agua, si no te molesta.
3: Me impresiona lo que una garganta seca puede hacer. No estoy sucia para ti. ¿No te contaminará este jarrón?
2: Quizás algunas personas digan eso de las mujeres, pero yo no.
3: ¿Sí? ¿Y tú qué dices?
2: Digo que si supieras quién soy, tú me pedirías de beber.
3: ¿En serio?
2: Y te daría agua de vida.
3: Daría. Excepto que no tienes cómo sacar el agua y este es un pozo profundo. Además, ¿qué necesitas de mí si tienes tu suministro de agua de vida?
2: Es una larga historia.
3: ¿El agua judía es mejor que el agua samaritana?
2: Eso no es lo que dije.
3: ¿Eres mejor que nuestro ancestro Jacob? ¿El que cavó este pozo? ¿Tu agua es mejor que la suya?
2: Conozco a Jacobo. Pero todos los que beben de esta agua tendrán sed otra vez. Y los que beben del agua que yo les doy no tienen sed nunca más.
3: No sería genial.
2: El agua que yo doy se convertirá dentro de la persona en un manantial de agua que les dará vida eterna.
3: ¿De verdad?
2: Sí, de verdad.
3: Pruébalo.
2: Primero, ve a llamar a tu esposo y regresa. Les mostraré a ambos.
3: No tengo un esposo.
2: Es cierto. Tuviste 5 esposos. Y el hombre con el que vives ahora no es tu esposo.
3: Ah, Ya veo. Eres un profeta. Vienes a darme un sermón.
2: No.
3: Usualmente lo bueno de venir aquí sola es que puedo escapar a que me condenen.
2: No vine a condenarte.
3: Cometí errores. Demasiados. Pero son hombres como tú los que hacen imposible el que yo pueda hacer algo por eso.
2: ¿Cómo?
3: Nuestros ancestros rendían culto en esta montaña. Pero los judíos insistieron que Jerusalén era el único lugar para rendir culto.
2: Dijeron eso porque el templo está ahí.
3: ¿Sí? Justo a donde no podemos ir.
2: Estoy aquí para romper esas barreras. Y se avecinan tiempos en donde ni en esta montaña, ni en Jerusalén, deberás adorar al Padre.
3: Entonces, ¿a dónde se supone que iré cuando necesite de Dios? Nunca recibí nada de Dios, pero no podría agradecerle si lo recibiera.
2: A cualquier lugar. Dios es espíritu, y el tiempo se avecina y ya está aquí. No importará en dónde rindas culto, sino que lo hagas con el espíritu y de verdad. Mente y corazón, ese es el tipo de culto que Él está buscando. No importará de dónde seas o lo que hayas hecho. ¿Crees lo que acabo de decirte?
3: Hasta que el Mesías llegue y explique todo esto y arregle este embrollo, incluyéndome, no confiaré en nadie más.
2: Te equivocas cuando dices que nunca recibiste nada de Dios. Ese Mesías del que hablas, ese soy yo. El primero se llamaba Ramín. Eras una mujer de pureza, emocionada por casarse.
3: ¿Qué?
2: Pero no era un buen hombre. Él te lastimó y te hizo cuestionar el matrimonio, incluso la práctica de tu fe.
3: Ya basta.
2: El segundo fue Farsad. La noche de boda su piel olía a naranjas. Y hasta este día, cada vez que ves naranjas en el mercado, te sientes culpable por dejarlo, porque él fue el único hombre digno con el que estuviste. Pero no te sentiste digna.
3: ¿Por qué haces esto?
2: No me he presentado en público como el Mesías. Eres la primera. Sería bueno que me creyeras.
3: No soy la persona indicada.
2: Vine a Samaria solo para conocerte. ¿Crees que es un accidente que esté aquí en medio de la nada?
3: Soy rechazada por todos.
2: Lo sé, pero no por el Mesías.
3: ¿Y sabes todo eso porque tú eres el Cristo? Iré a decirle a todos.
2: Contaba con eso.
3: Espíritu y verdad.
2: Espíritu y verdad.
3: No será solo montañas o templos.
2: Pronto. Solo el corazón.
3: ¿Lo prometes?
2: Lo prometo.
3: Este hombre me dijo todo lo que he hecho. Tiene que ser el Cristo.
4: ¡Oye, espera! ¡Guagua! ¿Olvidaste tu...?
3: ¡Vengan a ver el hombre que me dijo todo lo que hice!
4: Rabino, trajimos comida. ¿Qué le gustaría?
2: Ya tengo comida que no sabían que tenía.
5: ¿Quién te trajo comida?
6: Un momento. Se lo dijiste. Para que le diga al resto. ¿Qué comida?
2: Mi comida es hacer la voluntad del que me envió y el cumplir con su obra.
6: ¿Le dijiste quién eres? Eso significa...
2: Significa que nos quedaremos aquí unos días. Hemos sembrado por mucho tiempo y los campos ya pueden ser cosechados.
6: ¿Entonces es hora?
2: Vámonos.
1: ¿Qué diferente sería nuestra vida si cada día nos encontráramos con Jesús como aquella mujer lo hizo? Ella llegó cargando un cántaro y regresó llevando una esperanza. Llegó buscando agua y encontró el agua de vida. Llegó pensando que aquel sería un día como cualquier otro y terminó convirtiéndose en el día que transformó toda su historia, que Dios trató con ella, porque cuando una persona tiene un verdadero encuentro con Cristo, nunca vuelve a ser igual. Y quizá usted escuchó esta representación y pensó, yo también he estado buscando en muchos lugares lo que solamente Dios puede dar. Y esa es precisamente la excelente noticia del Evangelio. Jesús sigue esperando junto al pozo, sigue llamando a los sedientos, restaurando familias, levantando al caído, perdonando al pecador arrepentido, y siga diciendo con la misma autoridad: mas el que bebiere del agua que yo le daré no tendrá sed jamás, en Juan 4:14. Así que mis amados hermanos, después de esta hermosa participación y ese hermoso momento que vivimos, quiero ya irnos y centrarnos en el estudio de la palabra del Señor, titulado Solo Dios puede satisfacer el corazón, porque con Él está el manantial de vida. En Salmos 36:9 dice, porque contigo está el manantial de la vida. Y hay textos que alimentan la mente, pero hay textos que también examinan el alma. Y Juan capítulo 4 es uno de ellos. Quisiera invitarte, amado oyente, a que escuchemos. Y sé que es algo muy conocido, pero escuchémoslos pensando en lo que Dios puede hablar a nuestra vida y decirle: Señor, háblame como si fuera la primera vez que escucho este evangelio, porque la palabra de Dios es viva y eficaz. En Juan 4:4 habla, y le era necesario pasar por Samaria. Y le era necesario pasar por Samaria. Detengámonos acá un momento. Esa no es una frase cualquiera. Jesús no dice simplemente que Jesús pasó por Samaria. Le dice, era necesario, le era necesario. ¿Por qué? Porque antes de que una mujer buscara a Cristo, Cristo ya la estaba buscando a ella. Y aquí nos encontramos con una verdad que recorre toda la Biblia, desde Génesis hasta Apocalipsis. Vemos a un Dios que toma la iniciativa. Cuando Adán pecó, fue Dios quien le preguntó, ¿dónde estás tú? Cuando Moisés estaba en el desierto, fue Dios quien apareció en la zarza. Cuando Zaqueo estaba sobre el árbol, Jesús levantó la vista y dijo, hoy es necesario que pose yo en tu casa. Y cuando Saulo iba de camino a Damasco, no era Saulo quien buscaba a Cristo, era Cristo quien salió a su encuentro. ¿Qué nos puede enseñar eso? Que la salvación comienza con la gracia de Dios. Nadie llega primero a Dios, porque Él siempre es el que da el primer paso. Tal vez usted piensa, yo decidí buscar al Señor. Y es verdad que hubo un día en que usted respondió, pero antes de esa respuesta hubo un Dios paciente que ya estaba obrando, ya estaba llamando, ya estaba esperando, ya estaba extendiendo su misericordia. Como dice en Primera de Juan 4:19, nosotros le amamos a Él porque Él nos amó primero. ¿Qué descanso produce esta verdad? Nuestra esperanza no descansa en que nosotros encontramos a Dios, sino en que Él salió a nuestro encuentro. El pozo de Jacob y el manantial de Dios es algo que podemos observar en este escenario. No era un lugar cualquiera. Era el pozo de Jacob, un pozo con historia, un pozo que había servido a generaciones, un pozo respetado, pero aún siendo el pozo de Job, no podía ofrecer vida eterna. Aquí Juan presenta un contraste hermoso. Por un lado, un pozo antiguo, valioso, necesario para la vida diaria. Pero por otro lado, Cristo, quien ofrece un agua que trasciende lo temporal. No porque el agua del pozo fuera mala, sino porque era limitada. Cada día había que volver, cada día había que sacar agua otra vez, cada día la sed regresaba. Y ahí aparece Jesús diciendo: el que beba del agua que yo le daré, no tendrá sed jamás. No está prometiendo que nunca volveremos a experimentar luchas o necesidades físicas. Está hablando de una satisfacción espiritual definitiva. Quien recibe la vida que Cristo da, encuentra en él aquello que ninguna otra fuente puede ofrecerte. Cuando te encuentras en esas diversas luchas, tú tienes la satisfacción de que puedes encontrar reposo en el Señor, que puedes llevar esas cargas delante de él. Este tema del agua no comienza simplemente en Juan. En Isaías 55:1 dice: a todos los sedientos venid a las aguas. En Jeremías 2:13 dice: porque dos males ha hecho mi pueblo, me dejaron a mí fuente de agua viva y cavaron para sí cisternas rotas que no tienen agua. La historia de la Biblia puede leerse en cierto sentido como la historia de un Dios que llama una y otra vez a los sedientos a volver a esa verdadera fuente, esa verdadera fuente espiritual, esa verdadera fuente de vida eterna, esa verdadera fuente de gloria. Amados hermanos, y qué hermoso en nosotros poder llegarnos a Él, poder llegar a esa fuente de vida. Esa fuente de real saciedad donde podemos llegar a Él, llegar a su presencia, llegar a su altar y decirle: Señor, tengo sed de ti, tengo sed de tu amor, tengo sed de tu presencia. Y quizá usted en este momento se encuentra en dificultades y dice: no, es que esa sed no me la sacia el Señor, porque Él está en silencio, porque yo estoy al borde del colapso, pero el Señor está ahí aún en medio del silencio, aún en medio donde sientes que no tiene fuerza. Él está ahí tratando en el secreto. Porque eso te forma, eso forma tu carácter y hace que ese carácter sea de vigor para las distintas pruebas que vienen. El Señor no promete una vida sin pruebas, Él promete vida eterna, que vas a tener ese consuelo, que vas a tener ese anhelo, que vas a tener esa ayuda, que en medio de la crisis puedas sentirte en paz, que en medio del problema puedas llegar a su presencia y decirle: Señor, ayúdame, y Él te dé las fuerzas para continuar. Eso es lo que Dios quiere para tu vida. Y tal vez necesite decirle otra vez, y llevas meses sintiéndote vacío, que no sabes explicarlo. Sonríe delante de todo el mundo, pero cuando llega la noche, hay algo que en ti prevalece. Y es esa sed. Y hoy Jesús vuelve a decir esas palabras que pronunció hace 2000 años. Si conocieras el don de Dios. Porque el Señor no solamente conoce los nombres. También conoce el nombre de lo que todavía sienten. Y no saben lo que necesitan. Es esa agua de vida. Señor Jesús, te adoramos y te bendecimos. Te exaltamos, Señor, Rey de Reyes, Señor de Señores. Te adoramos y te bendecimos y reconocemos que muchas veces hemos corrido detrás de cosas que nos prometían felicidad. Nos cansamos, nos decepcionamos y seguimos teniendo sed. Perdónanos cuando buscamos en las personas lo que solamente tú puedes darnos. Lo que esperamos del dinero. Cuando pensamos que un reconocimiento sanará esas heridas. Padre, gracias. Rompe nuestro orgullo, rompe nuestra autosuficiencia y haznos entender que separados de ti, nada podemos hacer. Gracias, Señor, en el nombre poderoso de Jesús. Amén y amén.
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7: ¿Qué cosas intentan ocupar el lugar que solo Dios puede llenar? Muchas veces buscamos llenar el vacío del corazón con el éxito, el dinero, las relaciones, el reconocimiento o las cosas materiales. Sin embargo, nada de eso puede dar la paz y la plenitud que solo Dios ofrece. La Biblia dice en Jeremías capítulo 2, versículo 13, porque dos males ha hecho mi pueblo, me dejaron a mí fuente de agua viva y cavaron para sí cisternas rotas que no retienen agua. Cuando ponemos nuestra confianza en aquello que es pasajero, tarde o temprano experimentamos insatisfacción. Pero cuando buscamos a Dios de todo corazón, encontramos el amor, la esperanza y el propósito que ninguna otra cosa puede dar. Hoy reflexiona. ¿Hay algo en mi vida que está ocupando el lugar que solo le pertenece a Dios? Porque el corazón fue creado para su Creador y solo en él encuentra descanso, plenitud y verdadera satisfacción. Gracias por acompañarnos en la pregunta bíblica del día. Que cada día busquemos en Dios la plenitud que nuestro corazón necesita. Hasta mañana.
8: Bueno, mis amados hermanos, llegamos al final de este programa, más no de la programación de Adoradores del Rey. Dios le bendiga grandemente. Habló su hermana Cristo, Anit Serrano, y en los controles, Geraldine Barranco. Bendiciones para ustedes.

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Bendiciones sin disfrutar. Hace muchos años un emigrante zarpó para Norteamérica. Llevaba en su maleta bacalao salado, queso y galletas. Para desayunar comía bacalao, queso y galletas. Para almorzar, bacalao, queso y galletas. Y para cenar, ¿qué has de creer? Bacalao, queso y galletas. Así fue por muchos días. Pero el buen olor de la comida que desde el comedor llegaba a todo el barco hizo suspirar al migrante por la comida que los otros viajeros sí disfrutaban. Cuando el barco estaba cerca de atracar a Nueva York, el emigrante no pudo más. Fue a ver al encargado de la cocina y le preguntó, ¿cuánto me costaría una buena cena? Déjeme ver su boleto, preguntó el oficial. Pero hombre, su billete incluye las comidas. Ya las ha pagado todas. ¿Cuántos son los hijos de Dios que se parecen a este hombre? ¿Cuántas bendiciones ya Dios ha ganado para nosotros? Cristo las ganó por su sacrificio en la cruz del Calvario y ni siquiera lo sabemos. El apóstol Pablo le dijo a los Efesios en el capítulo 1, versículo 3, bendito sea el Dios y Padre de nuestro Señor Jesucristo, que nos bendijo con toda bendición espiritual en los lugares celestiales. En Cristo Jesús. Dios nos ha concedido muchas bendiciones, pero por los afanes, la falta de estudio en la palabra, la falta de comunión con Dios, no entendemos. No hacemos ejercicio ni posesión de cuántas delicias Dios nos ha concedido por la fe en Jesucristo. Al igual que usted, mi querido amigo, no sabe que en Cristo Jesús tenemos paz, tenemos perdón de pecados, tenemos un cielo eterno prometido. Y no tienes que pagar absolutamente nada. Con buenas obras, con nada de lo que usted pueda dar, va a ganar el cielo ni el perdón de Dios siquiera. Solamente creer en Jesucristo. Ya pagó el boleto. Tienes el derecho simplemente creyendo. Señor, gracias por tantas bendiciones que nos has dado. Haz entender a los oyentes por tu Espíritu Santo cuántos bienes, cuántas bendiciones.

¿Cuántos regalos tienes para ellos? Haznos entender en esta hora para vivir en la bendición de Dios, en la bendición que sacia, enriquece y no añade tristeza con ella, en el nombre de Jesús. Amén. Soy el pastor Alex Davis y deseo que Dios te bendiga grandemente.

casa, cielos abiertos sobre tus finanzas, cielos abiertos sobre tus hijos, cielos abiertos sobre tu salud. 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

0: Un saludo grato reciba en este momento. Hoy estamos ya en el cierre de nuestra serie Al pasar el tiempo. Hemos tenido diálogos muy interesantes con esta pareja de 34 años de casados, Matiel Taveras y Carmen Cueto. Y hoy ya para poner el broche de oro a esta serie, vamos a conversar con esta pareja alrededor de cara al futuro. Ellos están ya en una etapa donde sus hijos son personas adultas, han entrado en el abueleo, ya son abuelos. Y entonces, ¿cuál es la perspectiva que esta pareja tiene para el futuro? Sean pues bienvenidos una vez más aquí a Integración Familiar.
1: Muchísimas gracias, bienvenida. Damos gracias a Dios por esta oportunidad tan especial y tan oportuna y tan enriquecedora de haber podido compartir nuestra historia de vida y en algunos aspectos. Damos gracias a Dios por la familia, por los hijos y la familia extendida. Ahora con los nietos, comenzaron a llegar los nietos. Tenemos una nietecita hermosa que nos ha robado el corazón. Sí, y todavía hijos en la casa. Tenemos hijos adultos que están todavía con nosotros.
2: Así es. Y nuestro anhelo de cara al futuro es, como es natural, ver a nuestros hijos amando al Señor, sirviendo al Señor y floreciendo donde el Señor los ha plantado. Luego tenemos anhelos, por supuesto, también para su desarrollo en sentido general, ¿verdad? Pero lo más importante es el tema de la fe y del amor por el Señor que hemos tratado de modelarles a través de los años. Ciertamente estamos en otra etapa, ellos son adultos y uno ve hacia el futuro y dice, bueno, ya tenemos uno casado, el otro en vías de, y nuestras chicas, que aunque ya están encaminadas profesionalmente en términos educativos, pues aún han formado sus propias familias, pero sabemos que eso viene y que va a ser una etapa diferente. La dinámica actual nos deja ver un poco cómo sería, ¿verdad?, el vivir el nido vacío, porque ellos tienen una vida un poco ocupada, ya están trabajando, ya están con sus relaciones sociales, sus compromisos en la iglesia y una serie de cosas que nos hace a veces vernos, mi esposo y yo, un poquito solos. Y ahí sí nos gustaría compartir con ustedes la importancia de comenzar. Si no lo han hecho, lo ideal es que esa proyección de pareja esté desde el principio y nunca se pierda. Aún lleguen los hijos, poder establecer la diferencia en nuestro rol como papá y mamá, de nuestro rol como esposo y esposa, que es el que permanece funcional. No dejamos de ser papá y mamá, por supuesto, y luego abuelos, pero sí quienes nos quedamos juntos hasta que la muerte nos separe o hasta que el Señor venga, como es el plan del Señor. Pero es necesario que, para que eso se dé, hay que comenzar a cultivarlo desde el principio y a vivirlo de día en día, mirándonos cada día y sabiendo que ahí están nuestros hijos preciosos que el Señor nos da o nos presta, como dicen algunos, pero ellos a su vez van a formar familia. Y nosotros no podemos esperar a estar solos para enfrentar el que hay, porque ellos no pueden ser el único motivo y propósito del matrimonio. Ellos son parte del regalo, de la herencia del Señor, que son los hijos, de extender la familia, de este plan maravilloso del Señor. Pero en esta serie de programas estamos hablando de la pareja, del matrimonio principalmente, a través de los años, en nuestro caso, 34 años después.
1: Cierto.
2: ¿Cómo estamos? ¿Nos Cierto. Estamos mirando el uno al otro? Uh-huh. ¿O estamos solo viviendo a través de nuestros hijos y ahora de nuestra nieta? Que amamos profundamente, que, ay Dios mío, yo no lo puedo ni describir el amor profundo que siento por ellos.
0: Y en ese sentido, Carmen, ¿cómo ustedes han visualizado y proyectado la vida de ustedes mientras dure, ¿verdad? Porque vamos viviendo un día a la vez. ¿Ustedes se han dado la oportunidad de hacer una proyección a 5 años, a 10 años? ¿Cómo nos vamos a ver? ¿Qué estaremos haciendo? ¿Qué será de este nido de amor que hemos construido por todos estos años? ¿Qué va a pasar con nosotros? ¿Dónde nos vemos situados al futuro? ¿Han hecho este ejercicio?
2: ¡Wow! Tremendo planteamiento. Bienvenida nos has hecho. Pudiéramos responderte rápidamente desde el punto de vista de que siempre hemos contemplado nuestra vida juntos, teniéndonos el uno al otro. Pero sé que estás puntualizando como en si nos hemos visto al pasar de los años, ya con cambios trascendentales en la vida, en términos de edad, de la ausencia de los hijos, de las cosas más inherentes, más cercanas al matrimonio. Y yo te respondería rápidamente, yo me proyecto unos años con mi esposo, sirviendo al Señor, haciendo lo que amamos, ¿verdad? Pero cuando hablas de nido, wow, qué planteamiento tan importante. Ahí yo estoy consciente de cómo muchas parejas son sorprendidas en el sentirse sin mucho propósito cuando se ven solos, porque construyeron su relación en base a lo que les llegó después y no construyeron algo desde antes. Somos tú y yo, y después todo lo demás. Y entonces son sorprendidos con, ¿y ahora qué? ¿Qué hacemos tú y yo si no nos queda nada en las manos? En nuestro caso, con humildad y con gratitud, podemos decir que no ha sido así, sino que desde siempre hemos contado el uno con el otro, hemos caminado juntos, así hemos construido una relación que parte del Señor, pero es primero nosotros
1: así
2: dos.
1: Así es, que aunque amamos lo que tenemos, amamos la familia, amamos nuestros hijos, amamos todos esos regalos que el Señor nos ha dado, ¿verdad? A través de los años, podemos decir que hemos construido un matrimonio sólido donde el uno al otro nos damos la debida prioridad, y obviamente tenemos tanto en qué invertirnos el uno para con el otro. Somos un equipo de trabajo, somos amigos, somos esposos, somos amantes, y de verdad que es nuestra mayor riqueza el matrimonio, el tenernos el uno al otro. Así que cuando nos hace la pregunta de cómo nos vemos envejeciendo juntos.
2: Juntos, sirviendo al Señor y cuidándonos el uno al otro y siendo útiles en todo lo que el Señor nos permita.
0: Bueno, es evidente que ustedes conforman una relación de pareja, son personas jóvenes, jóvenes con mucha energía, y yo tengo el dato, Carmen, de tu preparación profesional en el plano de tus estudios como profesional en la conducta humana, y esa destreza que tienes, Matiel, para comunicar de manera tan cálida. Permítanme hacer proyecciones desde acá.
2: Por supuesto.
0: Permítanme.
2: Claro que sí.
0: Me voy a tomar ese permiso. Es decir, ustedes tienen opciones importantes y hermosas bajo la cobertura y la voluntad de Dios de seguir influyendo y modelando la fe, y tú, Carmen, trabajar en esas destrezas que has adquirido para trabajar con la gente. Y Matiel, también eres un consejero, eres un pastor dedicado, trazas la palabra de Dios de manera puntual y adecuada. Porque llegará un momento en que esos tres hijos que están en la casa van a coger sus maletas y van a alzar vuelo.
1: Ay, sí.
0: Y entonces verán, ustedes estarán frente a una casa grande con habitaciones desocupadas. Bueno, tendrán encuentros de familia porque son muy familiares ustedes. Por ahí es por donde va esta pregunta de cómo han vivenciado, de qué han soñado, qué planes tienen. Bueno, yo estoy escuchando que ustedes tienen el plan del amor eterno. Eso es lo que ustedes han confesado, que es sumamente
2: eso del

0: Nosotros, no importa el valle que nos toque atravesar, Él ha prometido estar con nosotros, y de eso estamos seguros. Y cualquiera que nos escuche pues, puede también tener esa misma convicción de que si se pone en las manos de Dios, pone su casa, su familia, su matrimonio en las manos del Señor, de seguro que tendrá el éxito asegurado.
1: Amén. Así es. Si nos tocase hablar de claves del éxito, de qué, cuál ha sido el punto para ustedes lograr la permanencia en los años, y no solamente permanecer en el tiempo, sino hacerlo de manera efectiva, amorosa, todavía compartiendo el amor del principio, o este amor maduro, como pudiéramos llamarle. Sin duda, tendríamos que decir que la presencia del Señor en nuestra vida. Hay un trabajo importante y determinante de nosotros, pero tenemos que ponerlo a Él en primer lugar, sin duda. Nuestro temor y respeto hacia Él, de obedecer su palabra, de decir, de querer hacer lo que Él estableció, lo más cercano a su voluntad agradable y perfecta para nosotros. Así que, al día de hoy, si logramos ser referentes o modelos para las generaciones emergentes y las de ahora en cuanto a fidelidad, a compromiso, a permanencia en el matrimonio, a ver las cosas como Dios la ve, una sociedad que apunta hacia todo lo contrario, hacia disolver el matrimonio, la familia, que sea una cosa como desechable, si me funciona bien, si no, lo dejo sin miramiento. Esa es la tendencia del mundo actual, pero la trascendencia de nuestro Dios es mayor, lo que Él estableció no termina, aunque el cielo y la tierra pasen, su palabra no, y Él ha prometido estar con nosotros todos los días, y eso queremos nosotros también, seguir siendo útiles a su obra y a su reino, poder tener una vida digna de amor y respeto entre nosotros y seguir sirviendo al Señor.
2: Hemos realizado un recuento de la vida de ustedes y acabas de mencionar, Carmen, sobre el amor maduro. No fue maduro al principio.
1: No.
2: Destaquemos eso.
1: Así es.
2: Y llegar a esa conclusión de un amor maduro, es decir, que han atravesado una serie de etapas en su vida matrimonial. Muchas gracias por compartir sobre su vida. Gracias, amados hermanos.
0: Gracias a ti, amada, bienvenida.
2: Que la gracia de Dios esté con ustedes y que la gracia de Dios esté con las familias que nos están escuchando. Será pues hasta nuestra próxima entrega de Integración Familiar.
3: Gracias por escucharnos.

0: Es fácil frustrarnos y tratar de tomar el control cuando tenemos ideas equivocadas sobre quién es Dios. La mejor manera de corregir esas creencias erróneas es estudiar las Escrituras, donde Dios nos revela su verdadero carácter. Esto es Pautas para Vivir. Algunos ven a Dios como amoroso, pero consideran que Él es débil o desinteresado. Se preguntan, si Dios tuviera el poder para prevenir tragedias como las muertes infantiles o el abuso de los más vulnerables, ¿por qué no lo usaría? Otros piensan que Dios carece de personalidad o voluntad, o que es solo una fuerza cósmica sin propósito. La Biblia, sin embargo, refuta claramente estos puntos de vista. El Dios de la Biblia interactúa personalmente con las vidas humanas. Nos recuerda que Él alimenta cada ave y que somos más valiosos para Él que cualquier pajarillo, aunque no siempre comprendemos el tiempo de Dios. Sabemos que el mal no proviene de Él. Cuando Dios vio que no había nadie para salvar a los oprimidos, la Escritura dice que se asombró y los rescató con su propio brazo. Venció a la muerte para siempre. Dios es justo y no ignora la injusticia, pero en su amor provee redención. A pesar de la rebelión, Él mismo interviene como Salvador, ofreciendo su pacto eterno a los que se vuelven a Él. Su bondad se manifiesta en su disposición a perdonar y restaurar a su pueblo. Cuando interprete su vida a través de una comprensión adecuada de Dios, su vida florecerá en fuerza y esperanza.
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Pacientemente esperé a Jehová y se inclinó a mí y oyó mi clamor. Salmo 41. 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

0: Es fácil frustrarnos y tratar de tomar el control cuando tenemos ideas equivocadas sobre quién es Dios. La mejor manera de corregir esas creencias erróneas es estudiar las Escrituras, donde Dios nos revela su verdadero carácter. 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Algunos ven a Dios como amoroso, pero consideran que Él es débil o desinteresado. Se preguntan, si Dios tuviera el poder para prevenir tragedias como las muertes infantiles o el abuso de los más vulnerables, ¿por qué no lo usaría? Otros piensan que Dios carece de personalidad o voluntad, o que es solo una fuerza cósmica sin propósito. La Biblia, sin embargo, refuta claramente estos puntos de vista. El Dios de la Biblia interactúa personalmente con las vidas humanas. Nos recuerda que Él alimenta a cada ave y que somos más valiosos para Él que cualquier pajarillo. Aunque no siempre comprendemos el tiempo de Dios, sabemos que el mal no proviene de Él. Cuando Dios vio que no había nadie para salvar a los oprimidos, la Escritura dice que se asombró y los rescató con su propio brazo. Venció a la muerte para siempre. Dios es justo y no ignora la injusticia, pero en su amor provee redención. A pesar de la rebelión, Él mismo interviene como Salvador, ofreciendo su pacto eterno a los que se vuelven a Él. Su bondad se manifiesta en su disposición a perdonar y restaurar a su pueblo. Cuando interprete su vida a través de una comprensión adecuada de Dios, su vida florecerá en fuerza y esperanza.
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